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1: Padre, he pecado contra el cielo y contra ti. Lucas 15:21.

0: perezco de hambre. Me levantaré e iré a mi padre y le diré: Padre, he pecado contra el cielo y contra ti. Ya no soy digno de ser llamado tu hijo. Hazme como a uno de tus jornaleros. De modo que se puso en camino. Pero cuando aún le faltaba un buen trecho para llegar, su padre corrió hacia él y lo abrazó. Luego dijo a los criados: Sacad el mejor vestido y vestidle, y ponedle un anillo en su mano y calzado en sus pies. Comamos y hagamos una gran fiesta, porque este mi hijo muerto era y ha revivido. Se había perdido y es hallado. Más allá de esta historia de perdón y restauración, hallamos una lección de oración. El joven hijo empezó diciendo: Dame mi parte de los bienes. Sin embargo, su petición cambió y pasó a ser: Padre, hazme como a uno de tus jornaleros. La oración inmadura se detiene en Padre, dame, y la larga lista de todo lo que queremos de Dios. La oración madura prosigue diciendo: Padre, hazme exactamente lo que tú quieras que sea. Cuando presentes ante Dios todas tus peticiones de dame, no olvides que también debes incluir la parte del hazme. Padre, haz conmigo como tú quieras.
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Porque yo sé muy bien los planes que tengo para ustedes, afirma el Señor. Planes de bienestar y no de calamidad, a fin de darles un futuro y una esperanza. Jeremías 29:11.

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4: ¿Qué diría usted que se necesita para ser un gran líder? ¿Carisma, inteligencia, iniciativa para hacerse cargo? Esto es Pautas para Vivir. Lo cierto es que, ya sea que dirijamos una corporación, un equipo deportivo, un grupo pequeño o incluso a nuestros propios hijos, todos estamos llamados a liderar de alguna manera. El camino del liderazgo de Jesús, como casi todo lo que Él enseñó, es lo contrario de lo que solemos pensar. Jesús afirmó que los verdaderos líderes son, en realidad, siervos. Y como lo dijo Elizabeth Elliot, la mejor manera de saber si realmente tiene un corazón de siervo es observar su reacción cuando alguien lo trata como tal. ¡Auch! ¿Le resulta tan familiar como a mí? El liderazgo genuino no es cómodo, porque un siervo pone las necesidades de los demás por encima de las suyas. Una verdad bien conocida por las madres de todo el mundo, pero que también quedó resumida por un popular escritor de negocios: los líderes comen de último. El ejemplo de Jesús va aún más lejos, porque él fue un siervo sufriente. Jesús también señaló: los gobernantes de este mundo se enseñorean de su pueblo, y los funcionarios hacen alarde de su autoridad. Entre vosotros será diferente. En el reino de Dios, los líderes se miden por lo que sacrifican, no por lo que ganan. Como alguien escribió sabiamente, los líderes estamos destinados a ser perdedores, perdedores de nosotros mismos y de nuestros derechos.
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1: Y quiero agradecerle por acompañarnos hoy, al continuar nuestra consideración de la serie Palabras de Aliento para Tiempos Desalentadores. Hemos estado examinando Salmo 37, y hoy continuamos este estudio. Tal como una prueba o examen en la escuela, colegio o universidad, tiene el propósito de verificar que el estudiante ha aprendido lo suficiente de la materia respectiva, así también las pruebas que nos vienen en la vida tienen el propósito de demostrar el nivel de madurez y crecimiento a que hemos llegado en nuestra vida cristiana. Las pruebas nos llegarán bien sean para alejarnos de Dios o acercarnos más a nuestro Padre Celestial. Todo dependerá de cómo enfrentemos esas pruebas, así como también de nuestra relación personal con el Dios Altísimo y el Señor Jesucristo. 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Así que continuemos con la segunda parte del mensaje. Dios puede ayudarle a superar cualquier obstáculo.

0: Le dije, espera un momento, eso no parece correcto. A lo que me respondió, es correcto, las cosas son así. Si encomiendas tu camino al Señor y te deleitas en Él, nunca querrás hacer nada que Él no quiera que tú hagas. Así que esta es la pregunta, ¿está usted deleitándose en el Señor? Si lo está, la Biblia dice que si usted se deleita en el Señor, Él le dará los deseos de su corazón. Cuando usted se deleita en el Señor, probablemente Él va a cambiar los deseos de usted y le dará las cosas que usted realmente quiere, que Él quiere que usted quiera. Y cuando usted las recibe, serán cosas que usted siempre quiso. Cuando confía en el Señor y se deleita en Él, Él le da los deseos de su corazón. Podría darles unos cuantos testimonios de eso, de mi propia experiencia. Usted dice, pues bien, eso es verdad, pastor. ¿Cómo confía uno y se deleita en el Señor? ¿De qué manera se deleita uno en el Señor? Pues bien, quiero mostrarles algo que pienso que es una fórmula breve y bastante interesante que le ayudará. Se halla en el Salmo 119 y le prometo que no voy a leer todo el Salmo. Es el capítulo más largo de la Biblia, Salmo 119. Alguien me dijo que este es el Salmo que uno pedirá que le lean cuando está en paredón de fusilamiento y le preguntan, ¿hay algún pasaje de la Biblia que te gustaría que te leamos? Este es el Salmo que usted va a pedir que le lean. Pero, como saben, el Salmo 119 trata de la palabra de Dios. Casi en cada versículo se menciona la palabra de Dios. Pero, de manera interesante, la palabra deleitarse o algún sinónimo se halla 6 veces en el Salmo 119. Quiero leerles estos pasajes y con la Biblia abierta, simplemente siga con la vista, porque vamos a leerlos en orden. Primero, versículo 16. Me deleitaré en tus estatutos y no olvidaré tu palabra. Versículo 35. Hazme andar por la senda de tus mandamientos, porque en ella me deleito, o en ellos me deleito, como dice otra versión. Versículos 69 y 70. Los soberbios han forjado mentira contra mí, pero de todo corazón guardaré tus preceptos. Su corazón está cubierto de grasa, pero yo me deleito en tu ley. Versículo 77. Venga a mí tu compasión para que viva, porque tu ley es mi deleite. Versículo 92. Si tu ley no hubiera sido mi deleite, entonces habría perecido en mi aflicción. Versículo 174. Anhelo tu salvación, Señor, y tu ley es mi deleite. Ahora permítanme hacerles esta pregunta, clase. ¿Lo captaron? ¿En qué se deleita el salmista, según este Salmo 119, en la palabra de Dios? La llama estatutos, la ley, y usa varios sinónimos para la palabra de Dios en este Salmo. Pero lo que David está diciendo es que había hallado su deleite en la palabra de Dios. Ahora, esta es la fórmula de lo que hay que hacer cuando uno está tratando de deleitarse en la palabra del Señor. Sé que esto nos incomodará algo a todos nosotros, pero simplemente traguemos la píldora juntos y reconozcamos su verdad. Es esto, su actitud hacia la palabra de Dios por lo general es un espejo de su actitud hacia el Hijo de Dios. Su actitud hacia la Biblia es su actitud hacia Cristo. En otras palabras, si dice, me deleito en el Señor, y nunca abre el libro de Dios, está engañándose usted mismo, porque ¿en dónde aprende acerca del Señor? Aprende acerca de Él en el libro de Dios, ¿verdad? Así que, cuando se deleita en la palabra, así es como se aprende a deleitarse en el Señor. ¿Sabe lo que sucede cuando uno empieza a deleitarse en la palabra del Señor? Uno lo ve en toda página. Incluso en el Antiguo Testamento, Él es prefigurado y profetizado, y su tipología está por todo el libro. Cuando usted se deleita en la palabra de Dios, descubrirá de repente que está deleitándose en el Señor. Y no sé qué se pueda hacer lo uno sin lo otro, porque la palabra de Dios, tanto la palabra escrita como la palabra viva, están unidas eternamente. ¿Se deleita usted en el Señor? Cuando usted atraviesa dificultades, retire sus ojos de sus problemas y póngalos en el Señor y deleítese en Él. Tú guardarás en completa paz a aquel cuyo pensamiento en ti persevera, porque en ti ha confiado. Isaías 26, versículo 3. Confíe en el Señor, es el primero. Deleítese en el Señor, es el segundo. Este es el tercero. Encomiende su camino al Señor. Salmo 37, versículo 5. Encomienda a Jehová tu camino y confía en Él, y Él hará. Ahora digamos estas tres cosas seguidas, una tras otra. Esta es nuestra fórmula en pastilla. Confía en el Señor, deleítate en el Señor, encomienda tu camino al Señor. Ahora, ¿cuál es la diferencia entre confiar en el Señor y encomendarle nuestro camino? La palabra que se traduce encomendar quiere decir tomar algo que uno tiene al presente y de manera total y completa entregárselo a otro. Literalmente, lo que el salmista está diciendo es que usted debe tomar su camino, su vida, y entregárselo a Dios. Encomiéndele su vida a Él. Entréguele al Señor sus cargas. Dele a Dios sus cosas y no se aferre a ellas. Esta es una verdad común, tanto en los Salmos como en el Nuevo Testamento. Salmo 10, versículo 14 dice: Tú lo has visto, porque miras el trabajo y la vejación para dar la recompensa con tu mano. A ti se acoge el desvalido. Tú eres el amparo del huérfano. Las víctimas se encomiendan a ti. Tú eres la ayuda de los huérfanos. Salmo 52, versículo 22, lo dice de esta manera: Echa sobre Jehová tu carga y Él te sustentará. Primera de Pedro, capítulo 5, versículo 7, es uno de los primeros versículos que aprendí de memoria cuando niño en la escuela dominical, y dice: Echando toda vuestra ansiedad sobre Él, porque Él tiene cuidado de vosotros. Cuando encomendamos nuestro camino al Señor, tomamos los asuntos con los cuales estamos lidiando en nuestra vida. Tomamos las desigualdades que vemos en el mundo, en donde los malos reciben la promoción y a nosotros nos pasan por alto. Tomamos las cosas financieras que nos suceden cuando confiamos en personas que pensábamos que eran buenas y descubrimos que no lo son. Tomamos todo eso y en tanto que hacemos todo lo posible para manejarlo en el poder del Espíritu Santo, llega un momento para todos nosotros en que tenemos que empacar todo eso y simplemente decir: Señor, esto es demasiado y es mucho para mí. Simplemente te lo entrego a ti, te lo doy a ti. En cierta ocasión atravesaba lo que mi esposa llamó Mayo Negro, a poco de haber venido a esta iglesia hace algunos años, muchos años ya. Tuvimos cierto mes, probablemente fue el peor mes en nuestra vida. Sucedió algún conflicto, alguna de esas cosas, y me sentía abrumado. En ese entonces tenía 40 años. Como les dije, eso fue ya hace mucho tiempo. Y yo no sabía qué hacer. Recuerdo que llegué a mi oficina un día y al entrar vi la silla detrás de mi escritorio. Me lo imaginé mentalmente y dije: Señor, no voy a sentarme en esa silla hoy. Esa es tu silla. No sé qué hacer con todas estas cosas. Simplemente voy a ponerlo delante de ti. Te lo pongo en tu escritorio. Señor, eso es tuyo. Nunca he tenido un mayor sentido de alivio en mi vida al saber que estos problemas no son míos. Se los di al Señor. Y cuando uno le encomienda el camino al Señor, Él le ayuda. Él lo llevará hacia adelante. Este es el problema que todos tenemos, y usted tal vez no sea como yo. Pero yo se lo entrego al Señor, y luego, como 2 horas después, vuelvo a retomarlo. Y ando de un lado a otro pensando: ¿Sabes, Señor? Pensé que ya me había librado de esto, y hallo que sigo haciendo eso vez tras vez. Señor, pensé que te entregué esto, pero luego volví a tomar algo de lo mismo. Aquí está de nuevo. Y uno lo hace vez tras vez hasta que empieza a darse cuenta de que le ha encomendado el camino al Señor. Cuando le encomendamos nuestro camino al Señor, le permitimos que Él nos dé la dirección en que debemos ir. Le permitimos que nos diga lo que se supone que debemos hacer. Le permitimos que nos ayude a saber lo que debemos hacer con los problemas que surgen a nuestras vidas. Encomiéndele todas estas cosas a Él. Deje que Él las tome todas. Así que confíe en el Señor. Deleítese en el Señor. Encomiende su camino al Señor, y este es el cuarto. Descanse en el Señor. Esto no es lo que algunos hacen en la iglesia, es descansar en el Señor. Salmo 37, versículo 7. Note lo que dice: Guarda silencio ante Jehová y espera en Él. No te alteres con motivo del que prospera en su camino, por el hombre que hace maldades. Descansar en el Señor es guardar silencio ante Jehová, Dios, sin aljaraca ni indiferencia presuntuosa. Una paráfrasis dice: cierra la boca ante Dios. a veces simplemente tenemos que ponernos ante el Señor y mantener la boca cerrada y reposar en el conocimiento de que Él tiene el control. Espere la resolución del problema, sabiendo que Dios está a cargo de la situación. Y no solo que Él está a cargo de la situación y de la solución, sino que también está a cargo del calendario. Nótese que en este versículo tenemos dos maneras en que podemos lidiar con los problemas. Bien sea, podemos cerrar la boca ante el Señor, o podemos alterarnos, o sea, ponernos frenéticos. Dice, no te alteres. ¿Cuántos hay que se alteran hoy? ¿Alguien que se altera? Ah, sí. Es una práctica común, es una especie de deporte, puertas adentro para los evangélicos, alterarse. Pero déjeme decir una palabra al respecto. La palabra que se traduce alterarse se halla solo en donde se nos dice, no te alteres. Se la halla solo en dos lugares en la Biblia. En el Salmo 37 se la halla tres veces y en Proverbios una vez. Quiero mostrarles en dónde está aquí, en el Salmo 37, porque es el pasaje que tenemos ante nuestros ojos. Versículo 1 dice, no te impacientes a causa de los malignos. Versículo 7, no te alteres con motivo del que prospera en su camino, por el hombre que hace maldades. Versículo 8, no te excites en manera alguna a hacer lo malo. Y luego, Proverbios capítulo 24, versículo 19, dice, no te entremetas con los malignos, ni tengas envidia de los impíos. David estaba lidiando con lo mismo que nosotros bregamos en nuestros días. Miraba al mundo en que vivía y estaba bajo tremenda presión y dolor. Parecía como que a todos los malos nada les iba mal. Parecía que todos los pecadores prosperaban y todos los santos sufrían. Y David no entendía eso. Se veía tentado a alterarse, a ponerse frenético. Así que usa este pasaje y dice, pues bien, un momento, no hagas eso. La palabra hebrea que se traduce impacientarse, alterarse, excitarse y entremeterse, lleva la idea de carcomer, roer algo. La palabra hebrea que David utiliza en el original lleva la idea de calentarse o incendiarse. Ahora, presten atención a lo que esto significa. Combine estas dos ideas. Piense de alterarse como una rata dentro de su alma, royéndole por dentro. Piense de Satanás como un pirómano, atizando las llamas de la desconfianza en su corazón. David dice algo como esto. He sido joven y ya soy viejo. He visto muchas cosas, he sufrido muchas cargas, he aprendido muchas lecciones, pero basado en toda una vida de experiencia, mi consejo es, mata a las ratas y apaga los fuegos. No te alteres, solo causan daño. Cuando piensa en carcomer y arder, ¿qué idea le viene a la mente? ¿Alguna vez ha sufrido de úlcera? Hay muchos que padecen de eso hoy. Las úlceras están carcomiéndolos. Recuerdo haber oído una vez a un médico decirle a un paciente, si no te libras de tu resentimiento, voy a tener que cortarte una parte de los intestinos. Porque impacientarse no solo es malo espiritualmente, sino que también es malo físicamente. Y David dice, no te alteres, no te alteres, porque si pones tu confianza en el Señor, no tienes que impacientarte. Y Dios todavía no ha terminado con el malvado. Tal vez usted piense que aquellos que están por allí haciendo toda clase de cosas malas, que están esquilmándonos y todo eso, ¿por qué Dios permite todo eso? Pues bien, simplemente espere un momento. Dios todavía no ha terminado con ellos. De hecho, si recorre los Salmos, descubrirá que Dios está a cargo. Permítame leerles unos cuantos versículos. Salmo 37, versículo 2. Porque como hierba serán pronto cortados, y como la hierba verde se secarán. Versículo 10. Pues de aquí a poco no existirá el malo, observará su lugar y no estará allí. Versículo 20. Mas los impíos perecerán, y los enemigos de Jehová como la grasa de los carneros serán consumidos, se disiparán como el humo. Versículo 34. Cuando sean destruidos los pecadores, lo verás. Versículos 35 y 36 dicen, vi yo al impío sumamente enaltecido y que se extendía como laurel verde, pero él pasó y he aquí ya no estaba. Lo busqué y no fue hallado. Esta es una breve parábola que le ayudará a ver lo que pienso que David estaba tratando de que usted entienda. Piense en el personaje Rip Van Winkle, quien, según el cuento, se quedó dormido por 20 años. Pues bien, supóngase que este personaje vivía en Alemania en la década de los 30 y había visto a Hitler ascendiendo al poder, extendiéndose como cedro y esclavizando bajo su sombra a otras naciones. Habría sido un tiempo de terror, y en verdad fue un tiempo de terror. Así que un día, el sensible Van Winkle se va a una montaña alta para alejarse del caos en el valle y ver si puede ver la vida con una perspectiva algo mejor. Y encima de la montaña se queda dormido por 20 años, ajeno al horror y el sufrimiento y los cambios revolucionarios producidos por la Segunda Guerra Mundial. Desciende de la montaña a principios de la década de los años 50 y se queda confuso y aturdido por todos los cambios que ve. Donde estaba su casa, solo haya un lote vacío. Una cárcel ha sido reducida a escombros por el bombardeo. Hay una bandera diferente que ondea en el Palacio Municipal. ¿En dónde están las camisas color marrón, la Gestapo, los campamentos de concentración? ¿En dónde están los ejércitos del Tercer Reich? ¿En dónde está el mismo Hitler? El destructor ha sido destruido, y Rip Van Winkle, sea religioso o no, puede hacer eco del salmista. Vi yo al impío sumamente enaltecido, y que se extendía como laurel verde. Pero él pasó, y he aquí ya no estaba. Lo busqué, y no fue hallado. Y se nos hace acuerdo que incluso en el mundo de hoy, a veces el Dios Todopoderoso aplica el drama de la justicia dentro de la vida de uno mismo. Si usted hubiera vivido en los primeros días de mi experiencia, habría pensado que el mundo estaba plagado con la crueldad insensible, perversa de Hitler, hasta donde llegaba la vista. Un día, Dios Todopoderoso, sentado en su trono en gloria, dijo: «Ya basta», y se acabó. Y un día, amigos, todo el mal que vemos en este mundo y que nos preocupa tanto como para hacernos clamar, será historia. Ponemos nuestra confianza en el Señor, y nuestra confianza es esta: Dios tiene el control. Un día usted y yo vamos a despertarnos, sea en esta tierra o en gloria, y todo se habrá acabado. Estaremos para siempre jamás en la presencia de aquel en quien hemos confiado. Así que esto es lo que David está diciendo: confíe en el Señor, deleítese en el Señor, encomiéndenle al Señor su camino, descanse en el Señor. Y este es el último: espere en el Señor. Ah, y este no me gusta. Salmo 37, versículo 7. Guarda silencio ante Jehová y espera en él. No te alteres con motivo del que prospera en su camino, por el hombre que hace maldades. Pero permítanme decirles esto: el tiempo es nada para Dios, no es nada para él, y debería ser de la misma manera para nosotros. Dios nunca se apura. ¿Por qué lo hacemos nosotros? Dios nunca llega antes de tiempo, nunca se atrasa. Siempre está a tiempo. A veces, cuando queremos que las cosas se resuelvan según nuestro propio calendario, decimos: Dios, ¿por qué no te apuras y acabas con esto? Y Dios no nos pone atención, porque Él no sigue nuestro calendario. No disfruto al decirle esto, pero Dios no está obligado a resolver los asuntos en nuestra vida según nuestro programa y calendario, porque Dios no sigue nuestro calendario. A Dios no lo afecta el tiempo. Cuando usted espera en el Señor, esto es lo que está haciendo. Eso no quiere decir que hay que quedarse pasivo, sentado con las manos cruzadas, y no tratar de hacerle frente a los asuntos en la vida. Cuando se espera en el Señor, uno no se queda remoloneando detrás de Él, pero tampoco se adelanta a Él, no está indiferente a lo que Él está haciendo, ni se pone frenético por lo que Él está haciendo o no está haciendo. Espera en el Señor. La palabra esperar se halla otras dos veces en el Salmo 37, versículo 9. Porque los malignos serán destruidos, pero los que esperan en Jehová, ellos heredarán la tierra. Versículo 34. Espera en Jehová y guarda su camino, y Él te exaltará para heredar la tierra. Así que confíe en el Señor, deleítese en el Señor, encomiende su camino al Señor, descanse en el Señor y espere en el Señor. Quiero decirles que al Señor Jesús le encantaba Salmo 37. ¿Lo sabían? Porque un día, cuando estaba hablando y dándonos las bienaventuranzas, citó uno de los versículos más importantes del Salmo que hemos estudiado hoy. Como saben, hay muchos hoy que están diciendo que los justos están siendo derrotados. Piensan que en cierto sentido los justos son necios y que de nada vale ser justo. Ven el éxito de los pecadores y el sufrimiento de los santos y razonan que la virtud no recompensa y el vicio no tiene castigo. da lo mismo, vivas como vivas, dicen, de nada sirve ser bueno. Oigo eso, y también usted, aflora aquí y allá en nuestra conversación. Pero el salmista hace esta gran afirmación, tan grande que Jesús la repite en las bienaventuranzas. Salmo 37, versículo 22, esto es lo que el salmista dice, porque los benditos de él heredarán la tierra, y los malditos de él serán destruidos. Y el Señor Jesús, al darnos las bienaventuranzas, dice en Mateo capítulo 5, versículo 5, bienaventurados los mansos, porque ellos recibirán la tierra por heredad. Una de las razones por las que no entendemos eso es porque no entendemos que ser manso no es ser débil. La mansedumbre es poder bajo control. La mansedumbre es tener todo lo que uno tiene que hacer, lo que sea que haya que hacer, pero entendiendo la importancia de sostener las riendas. Nunca ha habido nadie más manso que el mismo Señor Jesús. No creeríamos estas palabras si no le hubiéramos visto vivir. Pero oigan, permítame recordarle quién es Él. El que podía haber entrado al mundo como realeza, vino como un nene en un establo. El que podía haber comandado un ejército conquistador, entró a la ciudad en el lomo de un burro prestado. El que podría haber aplastado a los hombres hasta someterlos, les presenta una apelación con palabras de dulce raciocinio y actos de amor y misericordia. El que podía haber destruido a sus enemigos con un solo plumazo, les permitió que lo llevaran como cordero al matadero. Y sin embargo, permítame hacerle esta pregunta, ¿quiénes han heredado la tierra? ¿Cristo o sus enemigos? ¿Quién es el único que continúa su marcha triunfante por los siglos en tanto que reinos, imperios y tronos y dictadores han surgido y han vuelto a caer? ¿Qué significa esto para usted y para mí? Estamos en el equipo ganador, lo estamos. Algunos días usted va a desalentarse y a quedar algo desorientado, pero cuando empieza a confiar en el Señor y a deleitarse en el Señor y encomienda su camino al Señor y descansa en el Señor y espera en el Señor, verá a Jesús supremo y exaltado con los brazos extendidos sobre el caos de este mundo y Él tiene el control. Aleluya. Amén. Pues bien, como hemos aprendido, Dios nos puede ayudar a superar cualquier obstáculo. Con la debida perspectiva, una prueba nos acercará más a Dios y nos hará madurar en nuestra relación con el Señor Jesucristo. 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El día de mañana y el miércoles, vamos a hablar de cómo Dios escucha sus oraciones. Luego, el día jueves y viernes, estudiaremos una lección que he titulado Dios le dará paz. Los días lunes y martes de la próxima semana consideraremos el último tema, Dios es su ancla en tiempos como estos, para concluir esta serie, Palabras de aliento para tiempos desalentadores. Gracias por acompañarnos hoy. Gracias por sus oraciones y por su respaldo. Gracias por acompañarnos cada día en esta estación, en el Ministerio de Momento Decisivo. Que tenga un buen día.
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0: criado. Adelante, en el nombre del Señor.
1: Amén. Os recuerdo de que cuando estáis en el hospital, pues solicitéis la ayuda del capellán, el servicio del capellán evangélico.
0: Pues, querido amigo, espero que este programa haya sido de bendición para vuestras vidas. Y recuerda, si entras en el hospital, tienes algún enfermo o algún tu persona, dile allí en la oficina que está allí más cercana que quieres este servicio religioso y asistirá nuestros hermanos.
2: Esperemos que este programa haya sido de bendición para vuestras vidas y no olvides de seguirnos en nuestras redes sociales, tanto en YouTube como en el Facebook de Ventana Evangélica. Sin más, un abrazo para todos y nos vemos próximamente.

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3: Siempre quiero entender lo que está sucediendo en mi vida. Puedo soportar la incomodidad y la miseria si sé por qué sucede. Gedeón también sentía esto. Un día le apareció el ángel del Señor y le dijo: Jehová está contigo, varón esforzado y valiente. Y la respuesta de Gedeón fue: Ah, Señor mío, si Jehová está con nosotros, ¿por qué nos ha sucedido todo esto? Puedo sentirme identificada con él. Sé que Dios ha prometido no abandonarme nunca. Pero, ¿por qué estoy pasando por momentos tan difíciles? Como dijo Gedeón, ¿por qué me ha sucedido todo esto? Cuando las cosas no marchan como yo quisiera y no lo entiendo, me siento ansiosa. El miedo se apodera de mi corazón. Juan escribe: el perfecto amor echa fuera el temor. Y mi primer impulso es responder: no, Juan, creo que te equivocas. Deberías decir: el perfecto entendimiento echa fuera el temor. Si Dios tan solo me dijera: ¿por qué tengo que soportar esta desagradable situación?, yo no tendría miedo. Sin embargo, no es esto lo que dice Juan. Él afirma que el amor es el arma suprema contra el temor. Cuando entiendo de verdad cuánto me ama Dios, el temor se va de mi corazón como se esfuma la oscuridad en el amanecer. El amor siempre dice: quiero lo mejor para ti, siempre. Tengo en mente tu bien al final y no tu comodidad de ahora. Mi amor incluye disciplina, porque me importas demasiado como para permitir que te conviertas en un mocoso malcriado. Lo mejor que puedo saber en una situación difícil es que aquel que permite la dificultad es también aquel que me ama más que nadie en todo el universo. No, quizá no entienda la situación, pero sí sé que Él me ama profundamente. Juan también escribe: y nosotros hemos conocido y creído el amor que Dios tiene para con nosotros. Dios es amor.
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6: Muy buenas, queridos amigos y amigas que nos escucháis aquí en Radio Vida en el 95.1. Nos encontramos a pie de calle en la Plaza Alta de Algeciras una vez más, apoyando y admirando el trabajo que realizan todos estos voluntarios que están aquí pues un miércoles más, ofreciendo su tiempo y también la mejor literatura. Hablamos de esa literatura con propósito, de la palabra del Señor. Y con llevando todo esto, dirigiendo todo este grupo de voluntarios, tenemos al pastor Barry. Muy buenas y bienvenido, Barry.
7: Muchas gracias, Manu. Buenos días a todos.
6: Oye, cuéntanos, Pastor Barry, vemos literatura diferente a las otras veces que hemos estado. La verdad es que nos encanta de pasarnos por aquí para ver la labor que se está realizando, para ver caras nuevas, caras también que siguen de manera incesante colaborando en esta mesa. Y vemos pues también que traen literatura diferente. Cuéntanos qué tenéis actualmente aquí ofreciendo a las personas que pasan por Algeciras.
7: Muy bien, pues sí, procuramos tener diversidad en todos los aspectos. En primer lugar, en idioma, tenemos el español, tenemos francés, inglés, árabe, incluso alemán. Hay un hermano que ha traído también literatura en alemán. Y aparte de eso, pues diversidad también en cuanto a la literatura, porque aparte de la Biblia, del Evangelio de Juan, pues también tenemos otro tipo de literatura que es un poco hacia personas que ya han escuchado, incluso hermanos y hermanas en Cristo que pues pasan y por alguna causa quizá han dejado los caminos del Señor, y a través de ese folleto o de ese pequeño librito que tenemos, pues pueden recuperar nuevamente el deseo de volverse a congregar. Por ejemplo, tenemos en La Calle Recta, que es un folleto antiquísimo, o tenemos La Buena Semilla también. Aún tenemos algo de Mesías Manga, aunque se va agotando ya. Puertas Abiertas, que es un ministerio también. O sea que tenemos una gran diversidad en cuanto a literatura e idioma, para que aquel que se acerque a la mesa pues tenga la oportunidad de llevarse un mensaje, y un mensaje de Dios para con su alma y con su corazón.
6: Qué bueno. Hablando de diferentes idiomas, lo que más resalta actualmente en la mesa, evangelio en árabe, en bereber, en francés, en inglés. Somos Algeciras, el Campo de Gibraltar, un lugar de puerto, de tránsito de muchísimos turistas y viajeros, ¿no? ¿Cuáles son las nacionalidades que más separan en este stand para llevarse algún tipo de literatura cristiana?
7: Pues bueno, hay diversidad, ¿no? Pero nosotros procuramos compartir con marroquíes, que son los que más vemos y viven entre nosotros, y por eso tenemos una amplia diversidad para ellos. Incluso tenemos disque, tenemos cinta, y hay hermanos incluso que están compartiendo con nosotros, y hermanas que precisamente van en esa línea y en esa dirección de poder compartir con ellos, con los marroquíes, con los musulmanes, pues nuestra fe. Y también a veces pues vienen, como sabemos que están viniendo de saharaui, de partes de África, y a veces pues son ingleses, porque el habla es inglés, o son franceses, por su habla del país, según donde vienen. Y también tenemos la posibilidad de compartir con ellos, de Mali, de Senegal, de distintos países de África. Así que en esa línea estamos colaborando.
6: Y sobre los voluntarios, vemos voluntarios de diferentes iglesias que siguen viniendo aquí, y bueno, los vemos también con instrumentos musicales, que da ahí una verdadera serenata para el Señor, ¿no? Aquí al lado de las cafeterías, las miradas de los curiosos. ¿Qué ambiente se genera aquí todos los miércoles?
7: Un gran ambiente, porque como bien dices, tenemos música. Tenemos aquí al pastor Bernardo, que nos acompaña con la guitarra y su himnario y su armónica, y es de gran bendición, ya no solo para los oyentes, los transeúntes que van pasando, sino incluso para nosotros mismos que estamos aquí en estas labores, porque estamos repartiendo folletos, pero llega un momento pues que nos acercamos a él y compartimos ese tiempo de alabanza y de adoración al Señor, y esto trae pues refrigerio y aliento a nuestros corazones, porque a veces al compartir el Evangelio pues nos encontramos con corazones endurecidos, con circunstancias duras de personas, porque están viviendo experiencias muy duras, y de alguna manera pues buscamos y venimos a refrigerarnos y a renovarnos en el espíritu a través de las alabanzas que nuestro hermano nos va compartiendo.
6: Y los hermanos que vienen a colaborar de manera voluntaria, ¿qué te dicen? ¿Cuál es su mayor inquietud por la, y motivación por la que vienen aquí cada domingo?
7: Pues vienen en primer lugar por amor a nuestro amado Salvador y también por amor a las almas, porque vemos que hay miles de ciudadanos nuestros que transitan por esta Plaza Alta y están en tinieblas y están en oscuridad y están perdidos, y la carga que el Señor pone en nuestros corazones es poderles poner un poco de inquietud, un poco de deseo y de ganas de acercarse a este Dios tan grande que hemos conocido. Y así, por eso estamos colaborando de distintas iglesias, y vienen hermanos pues de la Iglesia Nazaret, o de la Iglesia Vida, o de la Iglesia Casa de Dios, o de Renacer, o también Adonai, como estamos compartiendo. Así que animar a que otros hermanos y hermanas en Cristo de las distintas iglesias pues puedan colaborar con nosotros en esta preciosa labor, porque verdaderamente es precioso poder presentar las buenas nuevas del Evangelio a esta ciudadanía a la que amamos de todo corazón.
6: Pues muchísimas gracias, Pastor Barry, gracias por esta labor que estáis realizando cada miércoles, animando a las iglesias. Y ahora vamos a entrevistar también, vamos a hablar con el Pastor Bernardo.
0: Buenos días, Manu, y a toda la audiencia de Radio Vida.
6: Oye, cuéntanos, como presidente de la Fraternidad de Pastores Reina Valera del Campo de Gibraltar, debe de estar pues alegre, ¿no?, de que el fruto del Señor, lo que respecta a la unidad, se esté cumpliendo aquí, cada miércoles, hermanos voluntarios de diferentes iglesias unánimes vienen a evangelizar, ¿no?
0: Exactamente, hemos tomado la iniciativa del hermano Barry, y que él empezó hace tiempo con su mesita y repartiendo folletos. Entonces nos vamos arrimando, hermanos de otras iglesias, cada uno con nuestro don. Yo aporto mi guitarrita y mi alabanza, mi armónica, y aquí estamos los miércoles en la Plaza Alta de Algeciras.
6: ¿Y qué ambiente se respira? Cuéntanos, Barry nos ha estado comentando de su punto de vista. También me gustaría de ver el tuyo desde esa objetividad como presidente de la fraternidad, ¿no? ¿Cómo se vive ese ambiente y ese logro de tener a las iglesias unidas, por lo menos cada miércoles, pues dando su aporte, ¿no?, de evangelismo?
0: Es una maravilla, porque es el ideal cristiano, ¿no? La unidad, el respeto, el amor por las personas, el estar aquí, que no es sacrificando, ¿eh? De verdad que para mí es un privilegio, una alegría, yo me lo paso bomba, ¿eh? Y veo a los hermanos contentos, acercándose a las personas, y vemos también, de alguna forma también sufrimos un poquito, porque vemos, hay personas, les vemos tristes, metidas en su mundo, sin esa esperanza, ¿no? Es una lástima. No venimos aquí a juzgar, mira ese que cara tiene el otro. No, al contrario, nos da pena, oramos por la gente.
6: Compasión por las almas.
0: Sí, personas, qué lástima, ¿no?, que están tan endurecidas, que ni siquiera te miran, ¿no? Estamos cantando, y esa, metido, sobre todo metido en su propio mundo, ¿no?
6: Esa angustia del mundo, ¿no?
0: Sí, sí, es una lástima, ¿no? Pero bueno, para eso estamos, somos la luz del mundo, para que el que quiera, pues que se acerque al Señor Jesucristo, ¿no? Nosotros, como dicen nuestros cánticos, yo era ciego, mas ahora veo la luz, ¿eh? Yo estaba muerto, mas ahora vivo, ¿no? Entonces eso es lo que tratamos de transmitir a las personas. Y es bonito, para mí el paraíso es cuando una persona dice, bueno, sí, dígame, ¿y qué quiere? Pues mira, Jesucristo, así es, te hace preguntas, por lo menos, aunque sean descabelladas, pero tener un diálogo con las personas. Lo malo es cuando unas personas no quieren hablar, no quieren nada, están encerrados ya, y es una lástima, ¿no? Porque el Señor ha venido a salvarnos y a darnos vida, vida abundante.
6: Y eso es lo bueno, ¿no? Como cristiano, poder ponernos en el lugar de la otra persona, porque nosotros todos hemos vivido eso antes de conocer al Señor. Amén. Y podemos saber lo que ellos sienten y también podemos pues darle aquello que hemos recibido, ¿no? Que es la salvación a través de un trato, de una cercanía, de una amistad. Poco a poco se va a ir trabajando en las almas de las personas e invirtiendo para que puedan pues ellos pues ir conociendo al Señor. Y qué bonita mesa, qué bonito ambiente, qué bonita literatura, una literatura que da vida en diferentes idiomas, en un lugar como Algeciras, que es un lugar de paso, de tránsito, y que no solamente estáis para impactar a las personas de Algeciras, sino a todos los que pasan por Algeciras, que puedan encontrar pues ahí el mensaje de vida. Pastor Bernardo, un mensaje para las personas que nos están escuchando.
0: Sí, y una cosa, mira, nosotros practicamos un evangelismo dulce, cariñoso, acercándonos con respeto a las personas, sin agobiar, sin presionar. Hay desgraciadamente personas que están agobiando últimamente a la gente, se acercan con mucha agresividad, y la fe no se puede obligar a nadie. A los que nos escuchan, mira, nosotros no podemos imponer, ni queremos imponer la fe, ni obligar a la gente, ni encerrarla. No, la fe viene por oír la palabra de Dios, y se viene a Cristo libre. Libre. No queremos personas que están como convencidas, pero no convertidas. Queremos que las personas se conviertan voluntariamente al Señor. Y decirle a las personas que nos escuchan, desde el sitio que estés, yo siempre digo, no importa dónde te encuentres, en el aspecto religioso, en el aspecto humano o de todo tipo de cadenas. De ahí hacia Jesús. En la cruz nos encontramos todos y allí nuestra mochila que decimos ahora se nos cae, y nos da el Señor alas de libertad, de esperanza y de fe y de amor. Y es donde está la unidad, en la cruz, en el sufrimiento de Jesucristo. No vinimos para pelearnos, para sacar partidarios, para enfrentarnos a unos y a otros. El Señor ha dicho, amo a todos los seres humanos.
6: Amén.
0: Sea la religión que sea, les amo porque son criaturas de Dios. Dios los ha creado y los quiere salvar. Así que desde cualquier religión, desde cualquier momento espiritual que esté una persona, siempre hacia Cristo. No me sigas a mí, sigue a Cristo. Y nos encontraremos a los pies de la cruz.
6: Así mismo es, porque Él es el camino, la verdad y la vida. Solamente se llega al Padre a través de Él. Y como dicen, todos los caminos llevan a Roma, ¿no? Pero a la salvación solamente a través de Cristo, que es el camino. Pastor Bernardo, presidente de la Fraternidad, muchas gracias por la labor que estáis realizando, por esta unidad que hace que la Iglesia tome más fuerza, más poder y más avivamiento también. Muchísimas gracias por esa labor. Y nada, invitamos también a las personas que nos escuchan a acercarse todos los miércoles de 10 a 12 de la mañana. Pueden acercarse si tienen curiosidad, quieren llevarse una Biblia o un Nuevo Testamento, o realizar algún tipo de pregunta o una petición de oración también. Pueden acercarse y venir aquí. Y aquellos que ya están convertidos y convencidos y convertidos, que vengan aquí también si ellos desean servir al Señor. Y aquí pues pueden estar pues realizando esa labor de evangelismo que muchas veces la Iglesia ansía y necesita, ¿no? Que es estar activa y evangelizar, y que Dios obre en los demás así como está obrando en todos nosotros. Muchísimas gracias, Pastor Bernardo.
0: Que Dios te bendiga, Manu, por tu trabajo, te siga usando, y a Radio Vida también. Abrazo para todos.
6: Muchas gracias. Y nada, queridos amigos, seguimos aquí en Radio Vida. No os despeguéis de vuestro teléfono móvil, de vuestra radio o desde el lugar que nos estéis escuchando. Seguimos aquí en el 95.1 en Radio Vida.
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4: Jesús dijo: escrito está, no solo de pan vive el hombre, sino de toda palabra que sale de la boca de Dios. Mateo 4:4. El manual de instrucciones. Cuando compras una máquina, puede ser una computadora, un auto o una máquina de coser, recibes un manual de instrucciones. La mayoría de nosotros guardamos el manual en algún lugar, dudando mucho que vayamos a utilizarlo alguna vez. Pero un día, cuando algo en el equipo no funciona bien, comenzamos a preguntar: ay, ¿dónde estará el manual de instrucciones que venía con esto? Seguro que conoces el viejo refrán: si todo lo demás falla, lee las instrucciones. En realidad, no es sabio que alguien que no sabe nada sobre el funcionamiento de una maquinaria intente repararla. Incluso los expertos revisan el manual antes de arreglar algo. A pesar de esto, muchas personas no abren jamás el manual de instrucciones que les aconseja cómo reparar a un ser humano, la Biblia. Es el libro que nos dice de dónde venimos, ¿de qué estamos hechos? ¿Cómo podemos mantenernos en buen funcionamiento? En resumen, su lectura nos hará más útiles y exitosos. La gran tragedia es que demasiadas personas intentan vivir su vida sin el manual de instrucciones. Jesús dijo: no solo de pan vivirá el hombre, sino de toda palabra que sale de la boca de Dios. Si no has abierto nunca la Biblia, podrías comenzar leyendo el libro de Marcos en el Nuevo Testamento. Es breve y va al grano. Obtendrás una visión de quién es Jesús y por qué vino a la tierra. Cuando encuentres versículos que te hablen al corazón, puedes subrayarlos o resaltarlos de alguna manera para poder volver a leerlos después. Te sorprenderá lo práctico que resulta el libro de instrucciones de Dios. Te dará pautas de cómo vivir. Te encontrarás con quien te diseñó. Él puede reparar cualquier área de tu vida.
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2: Alguien sugirió que la razón por la cual las abejas son tan díscolas es porque vuelan miles de kilómetros para recoger partículas microscópicas de néctar y producir un kilo de miel solo para que un oso o un ser humano se lo robe. Yo, al igual que las abejas, también me sentiría molesto. A veces me siento tentado a actuar como una abeja enfurecida cuando enfrento injusticias en la vida. Sin embargo, recuerdo que la Biblia dice que Dios es el juez de todos y que Él corregirá todas las cosas en su debido tiempo. No es mi responsabilidad tomar venganza, sino responder con amor y perdón cuando me ofende. Le habla David Jeremiah, animándole a que tome el camino a una vida nueva. Descubra la perspectiva de Dios sobre la injusticia en su minuto en la Biblia.

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1: Prueben y vean que el Señor es bueno. Dichosos los que en Él se refugian. Salmo 34:8. Los desafíos de la enfermedad. Un cartel en la pared del hospital lo explica muy bien. El cáncer es tan limitado. No puede paralizar el amor. No puede destrozar la esperanza. No puede corroer la fe, destruir la paz, ni matar las amistades. No puede suprimir los recuerdos, silenciar el valor, ni invadir el alma. No puede robar la vida eterna, no puede vencer al espíritu. Mi amiga Lois está luchando contra el cáncer. Cada 3 semanas le dan quimioterapia durante todo el día y eso la deja muy débil. Sí, se desalienta. La insensibilidad de los dedos en las manos y los pies la acompaña todo el tiempo durante este tratamiento y es agotador. Luis es del tipo de personas a las que no les gusta

0: Alabo a Dios por la maravillosa paz que me da en lo profundo de mi ser y por su extraordinario pueblo que camina a mi lado y me alienta cuando mi cuerpo se cansa. Mientras ando por el valle de sombra de muerte, sé que no es más que una sombra porque el Cristo vivo está conmigo y su gozo es mi fortaleza. Y enseguida le gusta a ella recordarnos el Salmo 34:8. Sugiero que gustes y veas lo bueno que es el Señor. Es un consejo muy importante de alguien que habla con experiencia.
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0: Buscad mansedumbre.
1: Hoy vamos a estar mirando una palabra que nos muestra una cualidad del carácter que tiene que estar establecida en cada uno de los creyentes. Aprenderemos que es una cualidad que se cultiva y que se busca de manera activa. Es algo que no depende de la emoción, sino de la obediencia. Es una cualidad que fomenta la unidad y la reconciliación. Es una cualidad con la que tenemos que pelear las batallas y las luchas diarias. Es una cualidad que habita en el hombre espiritual y de la que tenemos que estar revestidos, mostrando el carácter de Dios en Jesucristo y mostrando el fruto del Espíritu Santo. Estamos hablando de la importancia de buscar la mansedumbre. El profeta Sofonías, inspirado por Dios, dijo lo siguiente:
0: Congregaos y meditad, oh nación sin pudor, antes que tenga efecto el decreto y el día se pase como el tamo, antes que venga sobre vosotros el furor de la ira de Jehová, antes que el día de la ira de Jehová venga sobre vosotros. Buscad a Jehová todos los humildes de la tierra, los que pusisteis por obra su juicio, buscad justicia, buscad mansedumbre, quizás seréis guardados en el día del enojo de Jehová.
1: ¿Quiénes serían guardados en el día del enojo de Jehová? Primero, los que buscan a Jehová, los humildes de la tierra y los que ponen su obra por juicio. Segundo, los que buscan justicia. Tercero, los que buscan mansedumbre. Y hoy vamos a estar hablando de esta tercera cosa, de buscar mansedumbre. Vamos a hacerlo de manera sencilla, vamos a ir al diccionario de la RAE. ¿Qué significa buscar? Y nos dice:
0: hacer algo para hallar a alguien o algo. Hacer lo necesario para conseguir o que ocurra algo. Palabras sinónimas son indagar, inquirir, investigar, examinar, explorar, rastrear, escudriñar, registrar, rebuscar, averiguar y preguntar.
1: ¿Qué nos dice el diccionario acerca de qué significa mansedumbre?
0: Condición de manso. Sinónimos: docilidad, sumisión, sometimiento, humildad, suavidad, benignidad, afabilidad, apacibilidad, tranquilidad, dulzura. Y lo contrario o lo antónimo sería fiereza, bravura y ira.
1: El libro de Eclesiastés nos dice en su capítulo 10, verso 4 lo siguiente:
0: si el espíritu del príncipe se exaltare contra ti, no dejes tu lugar, porque la mansedumbre hará cesar grandes ofensas.
1: En este pasaje vemos el efecto de la mansedumbre ante alguien con autoridad que está enfadado en contra nuestra. Y es que la mansedumbre hace cesar grandes ofensas. Este versículo de la versión de Dios Habla Hoy dice: si el que gobierna se enoja contigo, no pierdas la cabeza. El remedio para los grandes errores es tomar las cosas con calma. Segunda de Corintios capítulo 10, verso 1 dice lo siguiente:
0: yo, Pablo, os ruego por la mansedumbre y ternura de Cristo. Yo, que estando presente ciertamente soy humilde entre vosotros, mas ausente soy osado para con vosotros.
1: El comentario William Barclay dice:
0: mansedumbre. Al usar esta palabra, Pablo quiere decir que no va a insistir en sus derechos ni en la letra de la ley, sino que va a tratar la situación con el amor de Cristo que trasciende hasta la justicia humana más excelente.
1: Vamos a ver, en Gálatas capítulo 5, verso 23, puedes leer el 22, que la mansedumbre forma parte del fruto del Espíritu Santo y debemos buscarla.
0: Mansedumbre, templanza, contra tales cosas no hay ley.
1: Gálatas 6:1 dice lo siguiente:
0: hermanos, si alguno fuere sorprendido en alguna falta, vosotros que sois espirituales, restauradle con espíritu de mansedumbre, considerándote a ti mismo, no sea que tú también seas tentado.
1: Pablo les muestra la forma en la que debían de comportarse como espirituales ante los fallos y las faltas de los demás. Les dice que restauraran a la persona caída con gentileza, con dulzura, que la trataran como si fueran ellos los que hubieran caído y cómo les gustaría que le trataran. Les invita a considerar las palabras, el tono, los gestos y el trato, y esto debían de buscarlo, buscar la mansedumbre. Efesios capítulo 4, verso 1 al 3 dice lo siguiente:
0: yo, pues, preso en el Señor, os ruego que andéis como es digno de la vocación que fuisteis llamados, con toda humildad y mansedumbre, soportándoos con paciencia los unos a los otros en amor, solícitos en guardar la unidad del Espíritu en el vínculo de la paz.
1: La versión de Dios Habla Hoy dice: les ruego que se porten como deben hacerlo los que han sido llamados por Dios. Según estos versículos, ¿puede una persona llamada por Dios tener como principal carácter la dureza, el orgullo y la ira? El amor ágape se expresa soportándonos con paciencia los unos a los otros, con amor expresado en humildad y mansedumbre. Y esto hay que buscarlo. El carácter del cristiano llamado por Dios es el pegamento que guarda la unidad del Espíritu en el vínculo de la paz, en la familia, en la iglesia y en cualquier lugar. Vamos a leer de Dios Habla Hoy, Colosenses capítulo 3, verso 12 al 15.
0: Dios los ama a ustedes y los ha escogido para que pertenezcan al pueblo santo. Revístanse de sentimientos de compasión, bondad, humildad, mansedumbre y paciencia. Sopórtense unos a otros y perdónense si alguno tiene una queja contra otro. Así como el Señor los perdonó, perdonen también ustedes. Sobre todo, revístanse de amor, que es el lazo de la perfecta unión. Y que la paz de Cristo reine en sus corazones, porque con este propósito los llamó Dios a formar un solo cuerpo. Y sean agradecidos.
1: Esta versión dice que los ropajes visibles del cristiano al mundo son sentimientos de compasión, de bondad, humildad, mansedumbre, palabras suaves, gentiles, dulces, pacientes, soportándoos y con una actitud de perdonar. El ejemplo supremo es nuestro Señor Jesucristo. El carácter cristiano lleno del Espíritu Santo que derrama el amor de Dios es el lazo perfecto o la perfecta unión en la iglesia, en la familia, en la pareja. Leamos 1 de Timoteo, capítulo 6, versículos 11 y 12.
0: Mas tú, hombre de Dios, huye de estas cosas y sigue la justicia, la piedad, la fe, el amor, la paciencia, la mansedumbre. Pelea la buena batalla de la fe, echa mano de la vida eterna, a la cual asimismo fuiste llamado, habiendo hecho la buena profesión delante de muchos testigos.
1: ¿Cómo se pelea la batalla de la fe? Siguiendo la justicia, la piedad, la fe, el amor, la paciencia y la mansedumbre. No con ira, no con un carácter agrio, sino con un carácter alineado con Dios en Jesucristo. Leamos Tito, capítulo 3, verso 2.
0: Que a nadie difamen, que no sean pendencieros, sino amables, mostrando toda mansedumbre para con todos los hombres.
1: Vemos dos características que desagradan a Dios y alejan a las personas: difamar o hablar mal de otros, y una tendencia a pelear, a querer imponer su razón a la fuerza. Por otro lado, el creyente honra a Dios cuando es amable, pacífico, manso, y esto ante todos los hombres. Leamos Santiago capítulo 3, versículo 13 a 18.
0: ¿Quién es sabio y entendido entre vosotros? Muestre por la buena conducta sus obras en sabia mansedumbre. Pero si tenéis celos amargos y contención en vuestro corazón, no os jactéis ni mintáis contra la verdad. Porque esta sabiduría no es la que desciende de lo alto, sino terrenal, animal, diabólica. Porque donde hay celos y contención, allí hay perturbación y toda obra perversa. Pero la sabiduría que es de lo alto es primeramente pura, después pacífica, amable, benigna, llena de misericordia y de buenos frutos, sin incertidumbre ni hipocresía. Y el fruto de justicia se siembra en paz para aquellos que hacen la paz.
1: Una persona llena de la sabiduría espiritual y entendimiento actúa con sabia mansedumbre, busca la mansedumbre en la relación, evita a que la carne actúe, evita la inspiración diabólica que quiere gritar, actuar con ira, y todo esto destruye la relación, destruye tu corazón, destruye la paz. Y como el último versículo que hemos leído, dice que el fruto de justicia se siembra en paz para aquellos que hacen la paz. Por lo tanto, busca la sabiduría de lo alto. Primera de Pedro 3:15 nos va a responder a la pregunta: ¿de qué manera presentas la defensa? ¿O cómo actúas cuando te sientes atacado?
0: Sino santificad a Dios el Señor en vuestros corazones y estad siempre preparados para presentar defensa con mansedumbre y reverencia entre todo el que os demande razón de la esperanza que hay en vosotros.
1: Sobre toda cosa guardada, Dice la Escritura, guarda tu corazón porque de él emana la vida. Y Dios nos ha llamado a tener paz. Busca la mansedumbre y te mantendrás en paz en medio del conflicto. Eres responsable de tus acciones. No eres responsable de las acciones de los demás ni las actitudes de los demás. Guarda tu alma en paz. Seamos imitadores de nuestro Señor Jesucristo, que dijo de sí mismo en Mateo capítulo 11, versos 28 a 30, vamos a leer 29, lo siguiente: llevad mi yugo sobre vosotros y aprended de mí, que soy manso y humilde de corazón, y hallaréis descanso para vuestras almas. Busca la mansedumbre, busca la paz. Que el otro responda como quiera, es responsable de su vida. Nuestra responsabilidad es revestirnos de lo alto, revestirnos de Cristo. Pongamos los ojos en Jesús, el autor y consumador de la fe, que nadie te robe la paz. Os esperamos en un próximo programa.

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0: Si usted es cristiano, lo más probable es que la oración sea una parte integral de su vida cristiana. Pero, ¿alguna vez se ha puesto a pensar con algún detenimiento cómo son sus oraciones? Si analizara sus oraciones, hallaría que sus oraciones en su mayor parte son simplemente una lista de peticiones. ¿Acaso hallaría que están repletas de repeticiones que repite simplemente sin pensarlo? 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
1: Pues bien, gracias por acompañarnos en esta nueva edición de Momento Decisivo. Vamos a pasar un par de días hablando del tema Dios escucha sus oraciones. Pero quiero mencionarle nuevamente que hay recursos para esta serie, y como usted sabe, usted puede hallar más información visitando nuestro sitio web, puede llamarnos o escribirnos, y con gusto le informaremos de todos los recursos para esta serie que se acerca a su término. De nuevo, la guía de estudio y el juego de discos compactos, toda la información que usamos cuando enseñamos, ya está disponible en Momento Decisivo y en español. Por favor, averigüe más cuando llame o nos escriba hoy. Ahora, empecemos la lección de hoy. Hemos titulado a esta lección, Dios escucha sus oraciones.

0: hoy una vez de una madre que recibió una llamada telefónica de la escuela diciendo que su hija estaba enferma. Se apresuró para recoger a la niña y luego llamó al médico. Pero el calendario del médico ya estaba repleto ese día. Podía atender a la niña solo a la mañana siguiente. Y mientras tanto recomendó una medicina de venta libre para aliviar los síntomas. Así que la mujer puso a su hija en la cama y se fue a la farmacia. Compró la medicina, salió corriendo a su coche y allí se dio cuenta de que había dejado las llaves en la ignición y la puerta estaba con llave. Cuando llamó a su hija para explicarle por qué iba a demorarse para volver a casa, la niña le dijo que buscara un colgador de ropa hecho de alambre. «Mamá», le dijo, «lo he visto en televisión. Metes la punta del colgador de ropa junto al vidrio de la ventana, entonces tiras hacia arriba y la puerta se abre». Pues bien, la madre no sabía que su pequeña era tan lista, pero volvió a la farmacia y consiguió el colgador de alambre y trató de abrir la puerta. Pero no podía hacerlo, no podía figurarse cómo hacerlo. Finalmente, muy frustrada, simplemente elevó hacia el Padre Celestial su acelerado corazón y le dijo, «Señor Dios, no sé qué hacer. Mis llaves están dentro del coche. Mi hija está en cama enferma y yo estoy aquí con este mentecato alambre. Por favor, envía a alguien que me ayude». Cuando terminó la oración, un coche se estacionó junto al suyo y un pasajero se apeó. El hombre tenía un aspecto rústico. Quiero decir, no se veía como alguien que Dios enviaría, pero ahí estaba. No se había rasurado por días. A ella se le ocurrió que tal vez sería un indigente, pero allí estaba la respuesta de Dios, así que ella le dijo, «Señor, ¿podría ayudarme? ¿Cuál es el problema?», preguntó él. «Pues bien, dejé mis llaves dentro del coche y tengo este colgador de alambre, pero no sé qué hacer con él». Él le dijo, «Señora, deme ese colgador». Después de enderezar el alambre e insertarlo junto al vidrio de la ventana, abrió la puerta del coche en un santiamén. En realidad, asusta cuando uno piensa que la gente puede hacer eso. La madre quedó tan abrumada que le dio a aquel fornido hombre un apretado abrazo. Y le dijo, «Usted es un hombre muy bueno, usted es un hombre muy bueno». El hombre le dijo, «Señora, no soy un hombre bueno. Acabo de salir de la cárcel esta mañana». Mientras el hombre se alejaba, la madre alzó sus manos al cielo y dijo, «Gracias, Señor. Me enviaste a un profesional. Como saben, puede ser algo que asusta si uno es pastor, predicar o enseñar sobre el tema de la oración, y por muchas razones. Y es muy posible que haya unos cuantos pastores que me están oyendo que saben de lo que estoy hablando. Primero que nada, debido a que cuando uno predica sobre la oración, uno, como pastor, sabe que no ora como debería. Y sabe que todos los que están escuchándolo no oran como deberían. Y todos vamos a sentirnos mal por no orar mejor. Así que ahora el pastor se siente mal y la gente se siente mal y no es una buena experiencia. Así que con la comprensión de que nuestra vida de oración es probablemente en donde todos podemos mejorar, unámonos en esta búsqueda calmada y veamos si podemos entender qué es lo que significa esta breve frase. Orando en todo tiempo, con toda oración. Los vencedores en nuestra guerra contra Satanás siempre tratan con el asunto de la oración. En el pasaje que hemos explorado en este libro, Pablo nos dice que nos vistamos de la armadura del Señor. Y luego al final dice que tomemos y tomad la espada del Espíritu, que es la palabra de Dios. Hemos aprendido que esos son los dichos del Señor. Y luego dice, orando en todo tiempo con toda oración y súplica en el Espíritu, y velando en ello con toda perseverancia y súplica por todos los santos. Como saben, a veces Dios responde a las oraciones de una manera inesperada, ¿verdad? De hecho, pienso que Dios haya gran deleite al sorprendernos con sus respuestas. Uno de mis amigos me dijo, a Dios le encanta asomarse y fanfarrear. Y a veces, cuando se lo pedimos, Él se asoma y fanfarrea. Pero independientemente de cómo venga la respuesta, sabemos esto. Dios oye nuestras oraciones y Dios responde a nuestras oraciones. Y por esta razón, la oración es clave para ser vencedor. Creo que uno no puede ser vencedor sin la oración. Ahora bien, esas son palabras serias. La oración es nuestra línea de comunicación, nuestra línea vital secreta que nos conecta con nuestro líder. Nos da su fuerza y dirección todos los días. No lo recibimos sin la oración. Por eso Pablo dedicó este lugar al final de este pasaje esencial para hablar de la importancia de la oración. Pablo reduce el paso y nos da una robusta doctrina de la oración en unas pocas palabras. 25 palabras en ese versículo, y probablemente tenemos el pasaje más importante de la oración de toda la Biblia. Si vivimos de esta manera, no tenemos que empezar cada oración diciendo, Dios, venimos a tu presencia. No. Si usted está en su presencia, no puede entrar a su presencia. Señor, vengo a tu presencia. Si vivimos con una actitud de oración, siempre estamos en su presencia. Un vívido ejemplo de orar siempre es el personaje de Tevye, el lechero judío pobre que batalla en la obra clásica Violinista en el Tejado. Él trabaja e interactúa con su familia y vecinos y sostiene una conversación continua con Dios. Conversa con él como si fuera un amigo. Le habla de lo que sea que le viene a la cabeza, sus hijas yendo a casarse, su caballo cojo, su pobreza, sus sueños, hacer una pausa para realizar sus negocios y atender sus necesidades. Pero el momento en que las cosas quedan hechas, él vuelve a hablar con Dios. Es como si su vida es su oración y las cosas de todos los días que debe hacer son simplemente islas en el arroyo que fluye continuamente de su corazón a Dios. Orando en todo tiempo significa que siempre estamos en contacto con Dios. Como saben, a veces uno no tiene tiempo para prepararse para orar. Cuando usted ve que un coche se le viene encima en la intersección, usted dice, Dios, ayúdame. Pues bien, será mejor que esté en buena comunión con Dios cuando eso sucede, porque no tendrá tiempo para confesar sus pecados y alistar todas las cosas cuando el otro coche se le abalanza encima, ¿verdad? Así que debe estar siempre en comunión con Dios. Pero también significaba orar persistentemente. Hay un relato en el Nuevo Testamento, en Lucas capítulo 11, en donde Jesús relata la parábola de un hombre que contestó un llamado a su puerta tarde en la noche. Probablemente era una experiencia común, porque en el clima del verano candente de Israel, el viaje de cualquier distancia se hacía por la noche. Y este viajero con hambre quería que se le dé de comer, pero la despensa del anfitrión estaba vacía. Así que, ustedes saben el relato, el anfitrión corrió a la casa del vecino y golpeó la puerta y le preguntó si podía prestarle algo de comida. La familia de su amigo ya estaba durmiendo. El amigo le dice, márchate, ¿sabes la hora que es? Mi puerta ya está cerrada, todos estamos en la cama y no queremos que se nos moleste. Entonces Jesús dijo, permítanme decirles lo que este relato significa. Esto es lo que dijo. Lucas 11, os digo, que aunque no se levante a dárselos por ser su amigo, sin embargo por su importunidad, se levantará y le dará todo lo que necesite. Y yo os digo, pedid y se os dará, buscad y hallaréis, llamad y se os abrirá, porque todo aquel que pide recibe, y el que busca, halla, y al que llama, se le abrirá. En otras palabras, Jesús dijo, no dejen de orar tan rápidamente. No dejen de orar simplemente porque Dios no contesta la primera vez que se lo piden. Dios quiere enseñarnos la persistencia en la oración. Y esta es otra cosa que debemos notar. Dios no obra según nuestro calendario. ¿Sabía usted que para Dios todo está en eterno presente? Así que Dios no está esperando, todo está en presente. En el momento preciso, en el lugar correcto, por la razón correcta, Dios responderá. Philip Yancey, en su libro escribe, si un vecino en realidad se levanta para dar lo que uno quiere, ¿cuánto mucho más responderá Dios a tu intrepidez persistente en la oración? Debemos orar como el vendedor, con su pie metido como cuña en la puerta, como el luchador que tiene a su oponente bajo una llave. Alza tu voz, implica el relato de Jesús. Persiste como el vecino que no tuvo vergüenza a medianoche. Continúa golpeando la puerta. Siga orando, no se dé por vencido. Algunos de ustedes han estado orando toda la vida por seres queridos que no son salvados y dicen, pues bien, no sé si sirva de algo seguir haciéndolo. No pienso que Dios va a oír mi oración. Uno de mis profesores en el seminario era un hombre llamado Howard Hendricks. Era un hombre increíble, conocido por todos los que se graduaron en el seminario de Dallas como uno de los más grandes profesores de todos los tiempos. Mi esposa trabajó como su secretaria mientras estábamos en el seminario. Un día el doctor Hendricks vino a nuestra clase y dijo, ¿saben? Mi padre no es cristiano. He estado orando por él todos los días por 40 años. Yo estaba en clase cuando él me dijo que su padre estaba muy, pero muy enfermo y que probablemente moriría, pero que ya había recibido a Jesucristo como su Salvador personal. 40 años él había orado por su papá. Siempre es demasiado pronto para darse por vencido, amigos y amigas. No se dé por vencido simplemente porque parece desalentador. Ah, ni siquiera nos escucha. No quiere tener nada que ver con nosotros. Simplemente siga orando, siga llamando a la puerta, siga buscando, siga pidiendo. Dios está allí. A Dios le encanta cuando sus hijos vienen a llamar a su puerta persistentemente. En segundo lugar, note las posibilidades de la oración del vencedor. Esto es lo que dice, orando en todo tiempo. Y luego esta breve frase, con toda oración. Note esa breve palabra, toda. Palabra que tiene un significado expansivo. Significa todo lo que se puede poner en la canasta, sin límites, sin exclusiones. Toda la variedad, todo el plato, todo con toda oración. Luego, pasa a decirnos que no hay nada por lo cual no se pueda orar y que no hay situación en la cual la oración no sea útil. Toda oración, orar siempre con toda oración. El comentarista Stuart Briscoe dice, cuando nuestros hijos eran pequeños y estábamos tratando de enseñarles a orar, teníamos tres clases de oración. Oración por favor, oración gracias y oración lo lamento. Y esas tres clases de oraciones, oraciones de petición, oraciones de agradecimiento y oraciones de confesión, pueden encajar en todo en su vida. Nuestra meta como vencedores es poder extendernos en oración en cualquier momento y de inmediato estar en contacto con Dios. Toda nuestra vida puede ser una oración conforme andamos día a día con Él. No se preocupe por los detalles, déjeselos a Dios. Simplemente eleve esas oraciones de por favor, esas oraciones de gracias y esas oraciones de lo lamento, y Dios le oirá. Orando siempre con toda oración de súplica, agradecimiento y confesión, usted lo tiene. Número 3, la petición de la oración del vencedor, orando en todo tiempo, con toda oración y súplica. Ahora bien, súplica significa pedir. Eso es lo que la palabra significa básicamente, pedir, y pedir que Dios provea para nuestras necesidades. Por supuesto, acudimos a Él con adoración, y por supuesto, acudimos a Él con acciones de gracias y gratitud. Pero amigos, no hay que ser cohibido para pedirle a Dios lo que uno necesita. Dios nos dice que no tenemos. ¿Por qué? Porque no pedimos. Y si no pedimos, no tenemos razón para pensar que lo recibiremos. Dios nos dice que Él ha alambrado este universo para que funcione por la oración, y la oración funciona cuando pedimos. Tengo que decirles que a menudo, cuando me coloco en la puerta de entrada a nuestra iglesia, en ocasiones hay personas que hablan conmigo y me dicen, Pastor Jeremiah, no sé qué hacer, ¿puede decírmelo? Y me cuentan su experiencia. Entonces yo les pregunto, ¿le ha preguntado a Dios al respecto? Y se quedan mirándome como si acabara de hacerles una pregunta que nadie debería hacer. No, Pastor, por eso es que se lo estoy preguntando. Yo les digo, ¿por qué va a preguntármelo a mí cuando no se lo ha preguntado a Dios? Quiero decir, Dios está a la cabeza de la lista. Yo estoy muy abajo, en algún lugar. Pídaselo a Dios. Usted puede ir directamente al principal en la clase, pregúnteselo a Dios. Y como saben, es algo sencillo, pero para mí es algo tan interesante que hay muchos cristianos que están batallando con asuntos en sus vidas y nunca se les ocurre que deben preguntárselo a Dios. La Biblia dice que debemos pedirle a Dios lo que necesitamos. Algunos piensan que la oración de petición es una forma inferior de oración, una que a veces es necesaria, pero que en realidad no es digna del cristiano maduro. La ven como centrada en uno mismo y que nunca deberíamos pedir algo por nosotros mismos. Eso es una locura. El Nuevo Testamento nos anima a que elevemos esas oraciones. Cuando Jesús les enseñó a sus discípulos, la oración modelo la llenó de peticiones y no solo de ideales, como el avance del reino de Dios, sino también nuestro pan cotidiano y nuestras necesidades personales como alimento y perdón y protección del mal. Mateo 6, versículos 9 al 12. La Biblia dice que cuando uno ora, ora por esas cosas. En el Sermón del Monte, Jesús nos invita a elevar las oraciones sin retener nada y promete que esas oraciones serán oídas y contestadas. Santiago, que es hermano del Señor, nos dice que el que no pongamos nuestras oraciones delante de Dios explica por qué no tenemos paz en nuestras vidas. No tenéis lo que deseáis, porque no pedís. Charles Spurgeon, el gran predicador británico de otra generación, dijo: pedir es la regla del reino. Es una regla que nunca será cambiada. Si el Hijo real y divino de Dios no pudo ser eximido de la regla de la oración, usted y yo no podemos eximirnos nosotros mismos de esa regla tampoco. Dios te bendecirá cuando pides. Recuerdo una vez que prediqué sobre Mateo capítulo 7, versículo 7, en donde dice: pedid y se os dará. Parecía como que era algo relativamente sencillo, eso de la palabra pedir. Y pensé que debe ser la traducción al inglés de una palabra griega que sería mucho más complicada que eso. Así que busqué la palabra en todos los diccionarios. La busqué en todas las traducciones que pude hallar. ¿Y saben lo que hallé en cuanto a la palabra pedir? Significa pedir. Eso es lo que significa. Es una palabra breve y sencilla. Es una palabra breve que significa que si uno necesita algo, lo pide. ¿Saben? Nuestros hijos no tienen problemas con eso. Nuestros nietos no tienen problemas con eso. Oí la experiencia de un niño que se fue a la cama una noche y su padre estaba en casa cuidándolos. El padre no estaba acostumbrado a la rutina de eso de irse a la cama, con la que las mamás están muy familiarizadas, así que el padre estaba en el piso de abajo. Pensaba que los hijos estaban en la cama y que podía disfrutar de su programa de televisión. Muy pronto oyó al pequeño en la parte de arriba de las escaleras diciendo: papá, tengo sed. Así que él va allá y le da un vaso de agua. Pocos minutos más tarde, adivinen: papá, tengo que ir al baño. Así que él sube otra vez, y esto tiene lugar dos o tres veces: papá, tengo sed. Finalmente el padre se hartó y le dijo: jovencito, métete a la cama, no quiero volver a oír tu voz. La próxima vez que oiga tu voz, voy a subir y te voy a dar tu zurra. Voy a subir y te voy a castigar. Todo quedó realmente en calma. Y luego oyó la voz del niño que decía: papito, cuando vengas para castigarme, ¿podrías traerme un vaso de agua? Quiero decir, así son las cosas, ¿verdad? Así son las cosas. Nuestros hijos pueden enseñarnos mucho en cuanto a ser persistentes. Amén, amén. ¿Saben? No se abochornan para nada. No sienten vergüenza para nada. Dios quiere que seamos para Él como nuestro Padre, así como nuestros hijos son para nosotros en calidad de padres. Pida lo que necesite. Así que ahí tenemos la petición de la oración del vencedor. Luego, noten el poder de la oración del vencedor. El poder de la oración del vencedor es la frase que sigue: orando en todo tiempo, con toda oración y súplica en el Espíritu. ¿Qué poder impulsa nuestra oración? Es el poder del Espíritu Santo que vive en nosotros. El Espíritu Santo escribió la palabra de Dios y es el mismo Espíritu Santo que vive en su corazón y vive en mi corazón. Y debido a que Él es uno con el Padre, debido a eso, Él sabe la intención cuando uno ora. Él toma nuestras oraciones a tropezones y las moldea de nuevo para revelar las necesidades más profundas que están por debajo de la superficie de las palabras y las presenta perfectamente al Padre Celestial. ¿No es eso increíble? La Biblia dice en Romanos capítulo 8: y de igual manera el Espíritu nos ayuda en nuestra debilidad, pues ¿qué hemos de pedir como conviene? No lo sabemos, pero el Espíritu mismo intercede por nosotros con gemidos indecibles. Mas el que escudriña los corazones sabe cuál es la intención del Espíritu, porque conforme a la voluntad de Dios intercede por los santos. Cuando usted ora, el Espíritu Santo interviene. Y esa es la belleza de la oración. ¿A quién se dirige la oración? Al Padre. ¿Quién eleva la oración? Usted la eleva. ¿Quién está en su corazón? El Espíritu Santo. ¿Quién intercede por usted ante el Padre? El Espíritu Santo. ¿A dónde va la oración luego? Va al Hijo de Dios, que está a la diestra del Padre, intercediendo por el creyente. ¿Notó usted que la Santa Trinidad interviene cada vez que usted ora? El Espíritu Santo está en usted, Jesús está intercediendo y el Padre está en el trono. ¡Aleluya! Pues bien, hablemos de la precisión de la oración del vencedor. Esta es la frase que sigue. Estoy enseñando este versículo, una frase a la vez. Orando en todo tiempo, con toda oración y súplica en el Espíritu, y velando en ello con toda perseverancia. ¿Qué significa eso de estar velando? Pues bien, tal vez quiere decir estar despierto. ¿Alguna vez se ha quedado dormido mientras está orando? Vamos, está bien ser sincero. No voy a delatar a nadie. Pablo hace la transición de describir la armadura del cristiano al tema de la oración. Noten cómo retiene la ilustración militar. Lo hace porque enfrentamos un enemigo real. Estar de pie y despierto significa que la batalla se está librando. Estar velando quiere decir que tenemos nuestros ojos abiertos. Los vencedores entienden que el enemigo quiere atacarlos con distracciones y dudas y tentaciones a fin de que no oren. Así que guarde su tiempo de oración, mantenga sus oraciones constantemente fluyendo. Ponga en prioridad la oración al planear su calendario. Promueva todo lo que alimenta y fortalece su vida de oración y enfoque sus oraciones todo lo que pueda. Trace un plan para su oración. No sea descuidado al orar. No se ponga a orar solo cuando se sienta con ganas, porque, se lo prometo, no se sentirá con tantas ganas como debería, y entonces la oración no se hace. Y cuando la oración no se eleva, se hacen muchas otras cosas que no se deberían hacer. Pero si usted no sabe exactamente por qué orar, no evada la oración ni titubee para orar. Confíe en que la intención de su oración será oída y entendida. Esto es lo que dice Colosenses capítulo 4, versículo 2. Perseverad en la oración, velando en ella con acción de gracias. ¿Qué significa eso de velar y orar? Significa que usted toma la oración en serio. No permita que sea una añadidura en su vida. Hágala importante en su vida. Esté vigilante y ore. Pienso que a veces también significa orar y luego estar alerta por lo que Dios va a hacer cuando uno ora. Como ven, vivimos una vida fluida. Oramos aquí y luego nos olvidamos de que hemos orado. Entonces Dios responde y ni siquiera nos acordamos por qué habíamos orado. Velar y orar es conectar la oración con la respuesta diciendo, Señor Dios, te pedí por esto. Miren lo que Dios hizo. ¿Y saben lo que sucede cuando usted hace eso? Edifica su fe, porque si usted oró por esto y Dios le contestó en eso y usted oró por esto otro, ¿lo adivina? Dios le va a contestar por eso otro también. Así que vele y ore. Haga de la oración una parte de su rutina diaria. Hágala una parte de su diario. Hágala una parte de las notas que lleva en su cuaderno, sea negro o rosado, o de cualquier color que sea su cuaderno. Pues bien, terminaremos esto el día de mañana. Como ven, la eficacia de nuestras oraciones no depende necesariamente del vocabulario que utilicemos. No obstante, será provechoso en algún momento pensar con seriedad en nuestras oraciones, la forma de nuestras oraciones, la fraseología que utilizamos, pero no para hacerlas más elocuentes o lo que consideraríamos más hermosas a nuestros oídos, sino para aprender a orar como Dios quiere, en efecto que elevemos nuestras oraciones a Él. A lo mejor descubrimos que podemos mejorar mucho la forma en que hacemos o elevamos nuestras oraciones. Espero que nos acompañe para el resto de este tema, mañana, aquí, en Momento Decisivo. 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Gracias por su sintonía a este programa. Esperamos que tenga un día maravilloso. Volveremos a vernos el día de mañana.
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0: Hola, estamos comenzando un ciclo de la lectura de los Proverbios. Este libro lleno de consejos, lleno de sabiduría y que puede guiarnos en todos los aspectos de la vida. Cada día se presentará, se leerá un capítulo de los 31 que contiene el libro de los Proverbios. 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
1: Proverbios capítulo 19. Mejor es el pobre que camina en integridad que el de perversos labios y fatuo. El alma sin ciencia no es buena, y aquel que se apresura con el pie peca. La insensatez del hombre tuerce su camino, y luego contra Jehová se irrita su corazón. Las riquezas traen muchos amigos, mas el pobre es apartado de su amigo. El testigo falso no quedará sin castigo, y el que habla mentiras no escapará. Muchos buscan el favor del generoso y cada uno es amigo del hombre que da. Todos los hermanos del pobre le aborrecen. ¿Cuánto más sus amigos se alejarán de él? Buscará la palabra y no la hallará. El que posee entendimiento ama su alma. El que guarda la inteligencia hallará el bien. El testigo falso no quedará sin castigo y el que habla mentiras perecerá. No conviene al necio el deleite, cuanto menos al siervo ser señor de los príncipes. La cordura del hombre detiene su furor, y su honra es pasar por alto la ofensa. Como rugido de cachorro de león es la ira del rey, y su favor como el rocío sobre la hierba. Dolor es para su padre el hijo necio, y gotera continua las contiendas de la mujer. La casa y las riquezas son herencia de los padres, mas de Jehová la mujer prudente. La pereza hace caer en profundo sueño, y el alma negligente padecerá hambre. El que guarda el mandamiento guarda su alma, mas el que menosprecia sus caminos morirá. A Jehová presta el que da al pobre, y el bien que ha hecho se volverá a pagar. Castiga a tu hijo en tanto que hay esperanza, mas no se apresure tu alma para destruirlo. El de grande ira llevará la pena, y si usa de violencias, añadirá nuevos males. Escucha el consejo y recibe la corrección para que seas sabio en tu vejez. Muchos pensamientos hay en el corazón del hombre, mas el consejo de Jehová permanecerá. Contentamiento es a los hombres hacer misericordia, pero mejor es el pobre que el mentiroso. El temor de Jehová es para vida, y con él vivirá lleno de reposo el hombre. No será visitado del mal. El perezoso mete su mano en el plato y ni aun a su boca la llevará. Hiere al escarnecedor y el simple se hará avisado, y corrigiendo al entendido entenderá ciencia. El que roba a su padre y ahuyenta a su madre es hijo que causa vergüenza y acarrea oprobio. Cesa, hijo mío, de oír las enseñanzas que te hacen divagar de las razones de sabiduría. El testigo perverso se burlará del juicio, y la boca de los impíos encubrirá la iniquidad. Preparados están juicios para los escarnecedores y azotes para las espaldas de los necios. Amén.
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5: He sido crucificado con Cristo, y ya no vivo yo, sino que Cristo vive en mí. Lo que ahora vivo en el cuerpo, lo vivo por la fe en el Hijo de Dios, quien me amó y dio su vida por mí. Gálatas 2:20. Cuando Dios interviene. Los tres jóvenes, Matt, Steve y Cole, eran los mejores amigos. En un viaje a Las Vegas sufrieron un grave accidente de auto. Matt y Cole sobrevivieron, pero Steve no. La tragedia hizo que Matt y Cole se unieran mucho más. Ambos disfrutaban con sus motos todoterreno y planearon viajar por los alrededores de una vieja ciudad minera en el desierto. Scott, un tercer amigo, se unió a ellos. Solo les faltaba la vuelta final. Matt fue el primero en subir la colina con su moto y desapareció de la vista. Cuando Cole llegó a la cima, no vio nada sino un inmenso agujero en la tierra. Frenéticos, Scott y él empezaron a buscar a Matt cuando el horror de la realidad se apoderó de ellos. Matt había caído unos 240 metros en el interior de un pozo minero abandonado y no sobrevivió. Cole explicaba: la opción era lamentarme, echarle la culpa a Dios y tal vez empezar a beber. O podía hacer algo con mi vida. A los 21 años, Cole tomó la decisión de honrar a Steve y Matt, viviendo una vida centrada en Dios. Empezó a compartir su testimonio en iglesias y escuelas. Prometí que, independientemente de lo incómodo que pueda resultar, si el Señor me llama a hacer algo, jamás dejaré de hacerlo. Cole cita a Pablo: he sido crucificado con Cristo. Ya no vivo yo, sino que Cristo vive en mí. Cuando Dios interviene claramente en la vida de una persona, es con un propósito. ¿Te ha estado hablando a través de las circunstancias de tu vida? Escucha lo que te está diciendo.
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0: chicos, les saluda Teleniños. Hoy tenemos una emocionante historia para contarles. Pónganse cómodos, presten atención y disfrútenlo. El camino al mercado era cansador. Tiffany y su mamá llevaban en sus cabezas los canastos pesados con las batatas. Deseaban que les pagaran buen dinero por ellas. Así, la señora Orestil compraría un vestido nuevo para su hija. El único vestido que tenía ya era viejo y estaba roto. Los padres de Tiffany eran pobres. Además, el papá siempre sacrificaba lo mejor que tenían a los espíritus malignos. Pero eso no le traía paz a su corazón ni mejoría. De golpe, Tiffany pensaba en Mary. Su amiga Mary ya no usaba talismanes porque ahora era cristiana. Llegaron al mercado. ¡Cuánta actividad!
1: Verdura fresca, lo mejor es porotos.
2: Maíz, nueva cosecha.
3: Aquí todo barato.
0: La señora Orestil puso su canasto frente a un hombre. Con ojo crítico examinaba la cosecha.
4: Lo sospechaba. ¡Gusanos! Las batatas están llenas de gusanos.
0: Decepcionada y con el poco dinero que había obtenido la señora Orestil, tuvo que hacer sus compras. Pero a Tiffany le sucedió casi un milagro. Un hombre amable compró todas sus batatas. Lo que ella no sabía era que su amiga Mary se había convertido en cristiana a través de ese hombre. Con el dinero de la venta, la mamá le permitió a Tiffany comprarse un hermoso vestido. ¡Qué feliz se sentía! Más tarde veían de nuevo a Víctor.
5: ¡Mira! ¡Es el hombre que compró mis batatas! ¿Qué es ese libro que tiene en la mano?
0: Tiffany y su mamá se detuvieron y escucharon lo que Víctor hablaba a la gente.
6: Tengo una buena noticia. Dios los ama y les quiere dar paz en su corazón para que ya no tengan que sentir miedo.
7: Tiffany, creo que es verdad.
0: Cuando Orestil, el brujo, se enteró que su esposa había escuchado a Víctor, gritó furioso.
8: Víctor te incitó a oír cosas indebidas. No le creas, los espíritus se vengarán.
7: Orestil, tengo paz en mi corazón. El dios de Víctor es más fuerte que los espíritus.
0: En ese instante, Orestil tomó el vestido nuevo de Tiffany, lo transformó en un muñeco y le pinchó muchas agujas.
8: Ese es Víctor. Él debe morir. Las agujas significan su muerte.
0: Tiffany se asustó. Nunca en su vida su papá había hecho algo parecido. ¿Quién era más fuerte? ¿La maldición del hechicero o Jesús? En el próximo programa te cuento cómo sigue.

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1: ¿Ha hablado usted con sus hijos sobre educación sexual? O, si eres joven, ¿has dialogado sobre este tema con los demás y sobre todo contigo mismo? ¿Cómo manejar tu sexualidad? ¿Es importante posponer el inicio de la actividad sexual hasta el matrimonio? ¿Cómo manejar una sexualidad saludable en una relación de noviazgo? Si alguno de estos temas te llama la atención, te animo a que te quedes con nosotros. Soy Sixto Porras de Enfoque a la Familia y en esta ocasión nos acompaña Solange Blum, quien es la directora de Enfoque a la Familia Ecuador. No solamente la directora de Enfoque a la Familia Ecuador, sino que ha desarrollado una serie de certificaciones para entrenar consejeros y pastores, y esto nos ha llevado a poder capacitar más de 600 personas. Solange, bienvenida a Enfoque a la Familia.
2: Sixto, gracias. Un privilegio, como siempre, estar aquí contigo.
1: Y hablar de este tema es emocionante porque has estado entrenando a personas en el programa de Sin Excusas, que es un programa de educación sexual, para hablar del tema de sexualidad. Hoy vivimos en un mundo donde quieren destruir una sexualidad sana, donde los pervertidos adultos quieren tener acceso a la sexualidad de nuestra niñez, donde nuestros jóvenes se ven confrontados por una música totalmente antivalórica, y los padres muchas veces quieren hablar el tema de sexualidad, pero no saben cómo abordarlo. ¿Cuál ha sido la experiencia de hablar de este tema con los jóvenes y con otros consejeros?
2: Bueno, es importantísimo. Primero contarte que estoy muy contenta porque estamos entrenando a 70 personas que están listos ya para poder ser facilitadores del programa Sin Excusas, porque ellos están viendo también esta problemática y la realidad que están viviendo los jóvenes y los padres, que no saben cómo afrontarlo. ¿Sí? Yo creo que hay que hacer una distinción muy clara, y es que no podemos esperar a que los chicos tengan 17 años, 15 años, 16 años para hablar de sexualidad. Nosotros somos seres sexuados y como tal tenemos que ayudar a nuestros hijos a entenderlo desde que nacen, porque nacemos sexuados y lo tenemos hasta la muerte. Entonces es necesario que ayudemos a nuestros hijos paso a paso al entenderlo. Entonces, desde que son pequeños, desde que están en su infancia, en su adolescencia, luego en su juventud, y de acuerdo a cada etapa en la que están viviendo, ir presentando el cuidado que tienen que tener cada uno. ¿Por qué? Porque si no, son presas fáciles de lo que estamos viviendo hoy en la cultura y se dejan llevar rápidamente. Entonces, yo creo que tenemos que hacer un llamado a los padres a que no esperen. Algo me ha llamado muchísimo la atención, Sixto, y es que en algunos talleres que hemos dado a preadolescentes, los padres se han quejado y te dicen, pero ¿por qué le hablan a mi hijo de eso? Entonces, cuando sus hijos saben más de lo que ellos le han podido conversar. Entonces, creo que el cliché, el pensar de que hay que llegar a cierta edad para hablar de cierto tema, hace que los padres en algún momento lleguen tarde.
1: Claro.
2: Lleguen tarde. Entonces necesitamos comenzar desde que son pequeñitos con el cuidado de su cuerpo, con el aseo, con diferenciar cuáles son sus partes públicas, sus partes privadas, pero también enseñarles el cuidado, los límites, el establecer límites, porque cómo te tengo que decir que no, el hacer respetar mi opinión, y todo eso se aprende desde casa.
1: Claro, y este es el entrenamiento para que manejen saludablemente su sexualidad al ir creciendo. Uno de los grandes desafíos que se enfrenta hoy es que esta cultura quiere separar la sexualidad de valores como la valentía, el amor propio, el proyecto de vida. ¿Cuál es ese peligro?
2: Bueno, lo que pasa es que nosotros tenemos que basar nuestro hogar en los principios y valores claros. ¿Cuál es el problema? Que en casa no sabemos. Tú dices, ¿cuáles son tus principios y tus valores? Tú dices, bueno, sí, nosotros tenemos muchos. ¿Cuáles? No, el respeto, la unidad. ¿Y cómo los vives? Bueno, no. Entonces, cuando tú lo preguntas, la gente se queda así como... Entonces, ¿qué quiere decir? Que no estamos claros, primero, en cuáles son nuestros valores fundamentales en el hogar. Segundo, en cómo transmitirlo. ¿Sí? ¿Por qué? Porque si los padres, tú le haces esa pregunta y no te la pueden contestar de una manera concreta, Entonces los chicos no tienen claro tampoco cuáles son los principios y los valores sobre lo que están cimentando, sino que damos por sentado de que los chicos están entendiendo claro. lo que significa el respeto, lo que significa la unidad, lo que significa la comunicación, lo que significa la alegría, lo que significa la compasión, la generosidad. Entonces necesitamos ser intencionales con nuestros hijos, establecer claramente cuáles son los principios y valores que queremos que rijan nuestro hogar y enseñárselos de tal manera que cuando el chico vaya creciendo, sepa y pueda responder, ¿sí? ¿Cuáles son tus principios? ¿Cuáles son tus valores? Son estos, y llamarlos wow. por su nombre y entender qué significan. ¿Por qué? No solamente porque tienen un concepto, sino porque tienen una vivencia en casa con sus padres que lo han hecho realidad. Porque están hablando del respeto, no porque dijeron, en esta casa nos respetamos, sino porque aprendieron que no se gritan, porque aprendieron que se tratan con buenos modales, porque aprendieron a sonreírse. Entonces, cuando tú los vives en casa, porque una cosa son los valores enunciados y otra los que estamos viviendo en casa. Entonces, cuando los chicos esos valores, primero, son conscientes de que existen. Segundo, los viven en casa. Uh-huh. Entonces ya pueden verbalizarlos y pueden establecerlos en su vida. Y creo que eso es algo importantísimo que debemos trabajar en los hogares.
1: Hoy vivimos en una cultura que quiere hacer que nuestros niños y nuestros jóvenes estén sexualmente activos desde temprana edad, en nombre del derecho de vivir una sexualidad plena y placentera. ¿Cuál es el peligro de motivar a que nuestros jóvenes estén activos sexualmente desde temprana edad?
2: El que los chicos trunquen su proyecto de vida.
1: Claro.
2: El que no lleguen a conquistar sus sueños. El que los chicos comiencen a traer hijos al mundo que crean que son responsables de sus frustraciones, ¿sí? de no alcanzar lo que ellos han soñado y no se dieron cuenta que son productos de sus decisiones. Los hijos serán siempre una bendición, pero son una bendición también en el momento adecuado. Entonces necesitamos trabajar desde los preadolescentes, adolescentes y jóvenes el proyecto de vida, el qué significa, cuáles son tus sueños y comenzar a establecer pequeñas metas para que esos sueños se hagan realidad. Entonces necesitamos que el joven comprenda qué quiero en 5 años, qué quiero en 10. A lo mejor es verdad, a lo mejor vas cambiando en el camino, sí, porque no es estático. Sin embargo, sí tú puedes decir, oye, esta es la visión que yo tengo, hacia allá quiero caminar. Entonces, ¿por qué me cuido? ¿Por qué no quiero? ¿Por qué? Porque quiero tener un hogar saludable, porque quiero levantar una generación que pueda glorificar el nombre de Dios, porque tengo sueños y metas que cumplir, ¿sí? Porque quiero darme la oportunidad de conocer, de tener amigos, de saber lo que me gusta en cuanto a las relaciones, no me refiero a relaciones sexuales, sino a la amistad, o sea, ¿qué es lo que estoy buscando? ¿Qué es lo que pasa? Que los chicos quieren vivir tan precozmente y la cultura nos empuja a que vayamos tan rápido que los chicos ni siquiera se conocen, tienen relaciones sexuales, terminan con un embarazo no deseado y por último, sí, con una relación que lastima el corazón. Entonces comienzas a ver gente rota, ¿sí? Adolescentes rotos que comienzan a ser adultos rotos y por lo tanto matrimonios y familias rotas.
1: Antes de continuar, quiero invitarle a ver la serie ¿Cómo hablar de sexualidad con mis hijos? Hay muchos padres que están escuchando este programa y que están deseosos de poder ayudar a sus hijos con estos temas antes de entrar a la etapa adulta. En esta serie comparto todo lo que necesita enseñar a sus hijos sobre sexualidad, cómo abordar el tema y cómo crear una dinámica familiar de confianza que les permita conversar sobre lo que hablamos hoy. 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Continuemos. Una de las preguntas que se hacen los padres es ¿y cómo comienzo? ¿A qué edad le hablo? ¿Y qué le hablo? ¿Qué le digo? Porque estamos hablando de sexualidad y estamos hablando de proyecto de vida. Estamos hablando de sexualidad y estamos hablando de valores. ¿Qué es hablar de sexualidad?
2: Hablar de sexualidad es comenzar en cada etapa que están viviendo nuestros hijos de acuerdo a la edad que ellos tienen. Y yo quiero hacerte un chiste. ¿Te puedo hacer un chiste?
1: Dale.
2: Ok, porque creo que lo grafica muy bien. Resulta que llega un niño y le dice a su mamá, mamá, ¿qué significa ser virgen? Y la mamá comienza a ponerse roja, verde, colorada. Le dice, bueno, ser virgen significa, bueno, es que cuando tú todavía no has tenido relaciones sexuales. Y la mamá se trababa, porque claro, era un niño pequeño de 7 años. Y entonces, termina de contestar y le pregunta al chico, mamá, ¿y extra virgen? Está hablando del aceite de oliva. Entonces, ¿por qué te traigo ese chiste? Porque tenemos que entender que nuestros hijos hacen preguntas. Ajá. Y que tenemos que entender qué me están preguntando, cuál es el contexto en que me lo están diciendo y hablar de acuerdo a la edad que tienen, al contexto que tienen. Entonces, comenzamos hablando, como decíamos al principio, por las partes del cuerpo, por la higiene. Luego van creciendo, comenzamos a hablar sobre los cambios que tienen en su cuerpo, ¿sí? Sobre la menstruación, sobre la primera eyaculación. Luego, y vamos así hablando de acuerdo a la etapa que ellos están viviendo. Luego hablaremos de las relaciones, del enamoramiento, ¿sí? Del cuidado, de la necesidad, de los límites. Entonces, esto no es algo que sentamos a nuestros hijos a decir, oye, hoy te voy a hablar de sexualidad. Uh-huh. No, esto es algo que lo venimos construyendo desde pequeñitos y se vuelve tan natural que cuando tú llegas a tus hijos a decirle, mi amor, esto es lo sano, lo saludable, el esperar, el conocerse. Entonces, para ellos no viene a ser una imposición, es el resultado del camino que hemos recorrido juntos como padres y como hijos.
1: Hable del tema muchas veces. Pregúntale cuándo te gustaría que nazcan tus hijos, qué metas te gustaría haber alcanzado antes, qué te gustaría consolidar como hogar antes de que nazcan tus hijos. Diseña en tu corazón y en tu mente ¿cuándo estarías listo para convertirte en mamá? ¿Quién te gustaría que fuera la madre o el padre de tus hijos? De esta manera estamos hablando de sexualidad, cómo enfrentar la presión de grupo, cómo nosotros debemos de decir no a una invitación de drogas o de tener relaciones sexuales, cómo te vas a levantar frente a una invitación que va en contra de tus valores. Si nosotros entrenamos la conversación previamente, ellos tendrán argumento a la hora de llegar. Uno de los roles importantes de los padres es enseñar a nuestros hijos a enfrentar la presión de grupo y a tomar decisiones por ellos mismos. ¿Cómo podemos prepararlos para que ellos estén listos en el tema de la sexualidad que van a ser presionados por el grupo?
2: Primero, yo creo que tenemos que trabajar en los chicos al entender que hay una presión que puede ser sana y saludable cuando me ayuda a conquistar mis sueños y mis metas, uh-huh. pero también que puede ser nociva cuando va en contra de ella. Entonces, porque no toda presión es mala. Hay el uh-huh. compañero que te dice, oye, estudiemos, vamos, reunámonos, vamos a estudiar, vamos a la biblioteca. O sea, es una presión buena. Pero ¿cuándo es una presión negativa? Cuando los chicos vienen y te quieren obligar a hacer algo que va en contra de lo que tú crees, en contra de lo que tú estás soñando y aquello que tú quieres hacer. Entonces, allí se vuelve negativo. Nosotros como padres tenemos que preparar a nuestros hijos y lo preparamos en casa, estableciendo límites. ¿Qué es lo que pasa? Que he notado, Sixto, que en casa no nos gusta que los chicos nos digan no. Entonces, cuando hablamos de límites con los padres, a veces los padres piensan que simplemente cuáles son las reglas que tenemos que establecer. Uh-huh. Y yo hoy quiero hacer una distinción entre reglas y límite. Sí, en la casa ponemos reglas, uh-huh. establecemos reglas, pero tenemos que enseñarle a nuestros hijos a establecer límites, límites personales, donde ellos te puedan decir no. ¿Y dónde es el primer lugar y el laboratorio perfecto para que tus hijos se entrenen? En el hogar. Entonces, ¿qué es lo que pasa? Que cuando el hijo a veces dice no, ¿cómo me vas a decir que no? Si yo uh-huh. soy tu mamá. ¿Sí? No se te ocurra decirme que no. Entonces, le estamos diciendo a los chicos, nosotros como padres, que siempre tienen que decir que sí, aunque no estén de acuerdo. Entonces, yo no digo que hagamos lo que ellos dicen, ¿sí? Pero sí digo, oye, escuchemos. Wow. Aprendamos a escuchar uh-huh. a nuestros hijos. Aprendamos a reconocer, cuando decir, ¿sabes qué? Tienes razón. No había caído en cuenta en lo que me estabas diciendo. No lo había visto así, pero tú tienes razón, mi amor. Uh-huh. ¿Por qué? Porque cuando nosotros en casa aceptamos que ellos puedan decir un no, mañana en la calle, cuando los amigos vengan y le ofrezcan aquello que ellos no están buscando, también podrán decir que no.
3: En el próximo programa, Sixto Porras y Solange Blum traerán un mensaje fuerte para aquellos padres que no necesariamente están dando un buen ejemplo, o aquellos hermanos que usted desearía que actúen diferente en este campo de la sexualidad, pero no están dando un buen ejemplo a sus hijos. Es un programa sensible, pero importante de traer a la mesa de nuestra casa. Gracias por estar con nosotros. Se despide Esteban Porras, Enfoque a la Familia, donde ayudamos a las familias a mejorar en Cristo.

Hola, ¿qué tal? Buenos días, amigos y amigas. Aquí estás con Paqui Castaño y estás en un café con fe. ¿Y dónde estamos? Pues mira, estamos aquí en La Línea, en Radio Vida. Y estoy hoy muy bien acompañada y además estoy contenta de ver a mi amiga Emily, de Canadá. Casi nada, ahí cerquita está. Y nada, estamos aquí contigo para pasar un ratito agradable, para compartir un poquito de lo que, de alguna experiencia vivida, ¿no? Nunca hablo de algo que no haya vivido yo, ¿no? O de cosas muy normales de la vida. Y tú sabes que este programa siempre le pongo un nombre, ¿no? Y hoy le he puesto un título que lo podría cambiar por otros muchos, ¿eh? Le he puesto Haciendo Memoria, pero puede ser rememorando, recordando, en fin, le puedes poner lo que tú quieras, pero yo le había puesto Haciendo Memoria. Estoy muy contenta de estar contigo, como te he dicho anteriormente. También te quiero dar el número de teléfono del programa por si tú quieres mandar un mensajito y también te puedo decir dónde no, cómo puedes ver o cómo puedes no ver, sino cómo puedes oír no solamente mi programa, sino todos los programas que se hacen aquí en Radio Vida. Está en el 95.1 y puedes mandar WhatsApp al 619-25-45-25. También nos puedes oír por youtube.radiovida-tv, por Instagram, @radiovida-oficial y por Facebook, Radio Vida Cádiz. Así que fíjate tú todas las opciones que tienes para poder oír Radio Vida. Y bueno, lo dicho, aquí estamos en un café con fe. La fe que no nos falte, porque el día que nos falta la fe, mal vamos. Y ya te digo, el programa se llama Haciendo Memoria. Estaba yo, os digo cómo me vino este programa. Pues iba yo en el coche conduciendo y de pronto estaba yo pensando, hay que ver todas las cosas buenas que ha hecho Dios en mi vida, ¿no? Y empecé a pensar eso y yo dije, esto es un programa. Porque así se me vienen muchísimos programas de pensamientos que tengo en cualquier sitio y de ahí saco un programa. Así que, Haciendo Memoria. Tú sabes que el ser humano está lleno de recuerdos. Tenemos recuerdos desde que somos pequeños, que alcanza nuestra mente a comprender los recuerdos y acordarnos de ellos, ¿no? Pues tenemos muchísimos recuerdos. La vida está hecha de los recuerdos, de lo que hemos vivido, de lo que hemos pasado. Y los recuerdos pueden ser de dos maneras. Pueden ser buenos o malos. Y nos evocan, normalmente los recuerdos nos evocan los momentos que hemos vivido, nos recuerdan a personas, lugares, en fin. El recuerdo te lleva a un montón de sitios. Los recuerdos buenos, ¿qué te traen? Pues te traen alegría, también nostalgia de ese momento, de ese tiempo. Añoramos incluso a las personas que recordamos, las situaciones que estábamos con ese tipo de personas, ¿no? Los momentos que hemos compartido con ellas. Así que los recuerdos buenos, cuando tú tienes un buen recuerdo en la mente, parece que estás viviendo ese momento, ¿verdad? Te acuerdas, incluso te acuerdas cómo ibas vestida, te acuerdas con quién estabas, lo que habías comido, en fin, todas esas cosas traen los recuerdos. Y es como una foto. Cuando tú miras una foto, ¿qué te pasa? Que tú dices, mira, ese día que estaba, ¿te acuerdas que estuvimos aquí y que yo llevaba aquel de vestido puesto que me compró abuela? Y empiezas a tirar de los recuerdos y te vienen todas esas cosas que has pasado, ¿no? En ese momento, que son momentos entrañables, porque los buenos recuerdos normalmente son momentos vividos entrañables que nos traen como, uy, qué bien lo pasamos ese verano, ¿no? En fin. O una canción, también una canción te lleva, a mí me encanta la, antes había aquí un programa, no sé si todavía lo tenemos, que es Un Recuerdo Hecho Canción, algo así se llamaba, me parece, ¿no? Cuando tú escuchas una canción y te recuerda, pues, a un momento, a una persona, a un novio que tuviste, o a tu, yo qué sé, un día que saliste a bailar, o un día que fuiste a un cumpleaños y pusieron esa canción, en fin. Los recuerdos buenos son increíbles y te ayudan mucho porque te alegran la vida. Te alegra la vida. Pero la moneda siempre tiene dos caras. Así es la vida. Y también tenemos recuerdos malos. ¿Qué pasa con los recuerdos malos? Pues que traen tristeza. Incluso de un recuerdo malo puedes llegar hasta a llorar, ¿no? Porque a veces te recuerda de una persona que ha fallecido, que ya no está, un mal momento vivido, una enfermedad de alguien, una separación. Es decir, que los malos momentos te traen tristeza también, sobre todo cuando han sido pérdidas, ¿no? Pues trae mucha, mucha tristeza, ¿no? Pero están ahí y forman parte también de nuestra vida. Y esos recuerdos, tanto sean buenos como sean malos, forman parte de lo que somos hasta el momento que estamos viviendo, ¿no? Y son importantes. Y Dios lo ha querido así, que el hombre tenga recuerdos, porque qué pena sería no poder acordarte de lo que has hecho el año pasado o hace 4 años, pero tenemos esa facilidad que Dios nos ha dado en la mente de recordar hasta cuando cosas que hemos pasado de pequeño, porque hay niños, y a mí me ha pasado, de acordarme de cosas de cuando yo era muy, muy pequeña. Y bueno, como ya estamos entrando en materia, te quiero dejar ahora con un espacio musical, con una canción para que te vayas amenizando, ¿vale?

Bueno, amigo y amiga, si te acabas de conectar con nosotros, pues estás aquí en Radio Vida, en el 95.1, con Paqui Castaño, como te dije anteriormente, en un café con fe. Un café, tomándote un café, un té. Yo he puesto un café, pero te puedes tomar lo que quieras, una manzanilla, lo que te dé la gana, pero siempre que tengas fe, que no te falte, eso que no te falte. Luego ya tú puedes cambiar el café por lo que tú quieras. Estamos hablando de los recuerdos que forman parte de nuestra vida y que los recuerdos son buenos o malos. Los buenos nos traen una satisfacción y nos traen una sonrisa. Porque yo te estoy hablando de los recuerdos, estoy pensando en los recuerdos buenos y eso me trae una sonrisa. No quiero que tú estés triste en esta mañana, quiero que tú estés alegre. Pero toda esta reflexión de los recuerdos es para llevarte a la parte, diríamos, central de lo que yo te quiero compartir esta mañana, lo que quiero compartir contigo, ¿no? Que es hacer un buen ejercicio y es recordar y enumerar todo lo bueno que Dios ha hecho en mi vida y en la tuya. Que yo sé que es muchísimo, lo sé. Para traer estos recuerdos a tu memoria, previamente tienes que caminar con Dios, ¿no? Tienes que tener una relación con Dios, porque el hombre por sí mismo los recuerdos los trae, bueno, y los, vamos, se los achaca, pues bueno, a que la vida es así, que son casualidades, que te ha tocado vivir cosas buenas y cosas malas, pero cuando tú tienes una relación con Dios, cuando tú caminas de la mano de Dios, cuando Dios es el eje de tu vida, ¿no? Y es la persona central de tu vida, tú sabes que todo lo que te ha pasado, todo, todo, todo en tu vida, es porque Dios lo ha permitido y Dios lo ha querido, tanto lo bueno como lo malo, y siempre es con un propósito, con una enseñanza, para bien. Los buenos recuerdos, pues nos traen gozo, nos traen alegría, nos hacen ser agradecidos, porque han sido cosas muy buenas, pero es que las cosas que no han sido tan buenas, también han tenido una enseñanza para nosotros y hemos sabido aprovecharlo, y con Dios siempre lo sabemos aprovechar, siempre aprovechamos esos recuerdos. Así que lo que yo te estoy llevándote es esto, que hagamos un recuerdo, que podamos enumerar, podamos pensar, reflexionar y recordar todas las cosas buenas que ha hecho Dios en nuestras vidas, ¿no? Porque a veces, y sobre todo en el diario vivir, entramos en una dinámica que muchas veces por los problemas de ese mismo día, no es que llevemos problemas grandes, pero en el mismo día tú te encuentras con diferentes circunstancias y a veces son difíciles o te ponen de mal humor o te ponen así o te ponen tristona o te das cuenta o te decepciona de las cosas que te han pasado en ese día o te están pasando y al final del día, pues a lo mejor estás un poco como diríamos de bajón, ¿no? Y muchas veces es importante hacer este ejercicio, ¿no? Enumerar todo lo bueno y pensar en todo lo bueno. Porque cuando tú piensas en todo lo bueno y te acuerdas de tanto bueno que ha hecho Dios en tu vida, son tantas cosas de lo que Dios ha hecho, por lo menos yo pienso en mi vida, y yo sé que también en la tuya, que Dios ha traído a mi vida tantas cosas y me ha dado tantos regalos y ha tenido tantos detalles. Yo te podía decir que te trae esperanza, te trae amor, te trae consuelo, te da la provisión, alegría, gozo, paz, en fin. Si te pones a enumerar, no habría libros para apuntar tantas cosas que Dios ha hecho en tu vida. La salud, guarda a tu familia, ve a tus hijos sanos, no sé, puedes abrir los ojos y ver la naturaleza. Yo, por ejemplo, que estaba pensando, el otro día me estaba duchando y estaba pensando, porque tengo problemas con los ojos y yo dije, gracias Señor, pero veo, ¿no? A pesar de mis problemillas con los ojos, veo, ¿no? Entonces, de las circunstancias y de las situaciones difíciles, recordar y enumerar las cosas buenas que Dios ha hecho por nosotros, ¿no? Que ha sido mucho. Y esto nos ayuda mucho para estar agradecidos. ¿Y qué pasa con estar agradecido? Que estar agradecido, pues nos trae alegría en el corazón, alegra el espíritu. Y al estar agradecido, tienes mejor, como que tienes mejor ánimo, mejor humor. Cuando tú estás triste, desagradecido, viendo nada más que la falta, ¿qué te trae? Mal humor, te trae tristeza, estás con tu actitud no es la correcta. Así que ahí vamos. Vamos a lo más importante, que es recordar todo lo que Dios ha hecho en tu vida. Y mientras que tú recuerdas o haces un poco

0: o una reflexión sobre lo que te estoy diciendo, yo es que la he hecho ya, ¿eh? No es que te estoy soltando un rollo, yo lo he hecho. No he alcanzado a, que va, no puedo alcanzar a ver todo lo que ha hecho mi vida. Sé que lo ha hecho, pero sería mucho que apuntar. Pero mientras que tú haces esa reflexión o lo piensas un poquito lo que te estoy diciendo, te dejo con otra canción que también te va a alegrar el alma, ¿eh? Porque tú sabes que las canciones alegran el alma.
1: Sé que estás cansado de luchar y has dicho, no puedo más, Señor. Piensas que al decirlo es porque todo se derrumbó para ti. Pero quiero que sepas que el decir no puedo más, Señor, solo activa algo a tu favor. Que Dios pelee

0: Bueno, aquí estoy de vuelta contigo en un café con fe. Tu amiga Paqui Castaño, en Radio Vida, en el 95.1. Te quiero volver a recordar el número de teléfono donde nos puedes mandar un WhatsApp al 619 25 45 25. Y cualquier sugerencia, cualquier tema que quieres que toquemos o algo que no estés de acuerdo, lo que tú quieras. Todo siempre con respeto y con cariño se puede decir, ¿verdad? Y ya sabes, estamos hablando de los recuerdos, estamos hablando de que el hombre está hecho de recuerdos, que en nuestra mente, en nuestro corazón, ahí hay cabida para muchos recuerdos vividos, para muchos momentos vividos en la vida, que hay recuerdos malos y recuerdos buenos, que lo más importante, sobre todo, y a lo que yo te animo, es que invites a Dios en tu vida y entonces los recuerdos van a adquirir todavía una visión diferente, tanto los buenos como los malos, porque ya hemos hablado de que hay malos recuerdos. Eso es así, la vida es así. No todos los días sale todo perfecto, ¿no? Pero cuando Dios está en nuestras vidas, cuando caminamos de la mano de Dios, cuando hemos hecho a Dios partícipe de lo que somos y lo tenemos aquí en nuestros corazones, porque Dios está muy cercano de nosotros, no es algo que está ahí, que es una cosa que está ahí en el aire, no como muy etéreo, ¿no? Sino una cosa muy real. Dios es muy real en nuestras vidas, en lo que un día lo aceptamos. Así que yo te animo a que tú puedas tener esta relación con Dios, y cuando tú tienes esa relación con Dios, enumerar, recordar todo lo bueno que ha hecho Dios en tu vida, te trae mucho bienestar. Estar agradecido, como te decía anteriormente, es muy bueno para la vida de uno, y en los tiempos que corren más, porque siempre estamos escuchando malas noticias, la gente peleándose en la carretera, se discute por todo, la gente está muy así con los nervios a flor de piel, ¿no? Entonces, estar agradecido y enumerar y recordar todo lo bueno que tenemos en nuestras vidas, pensando que es Dios el que produce eso en nosotros, ¿no? Y también saber que lo malo que a nosotros nos pasa, o los recuerdos que hemos vivido que no han sido tan agradables, yo los tengo, como tú los tienes que tener, como cualquier ser humano, con Dios tienen un propósito y una enseñanza, y nos ayuda a cambiar cosas, a mejorar, a no volver a caer en esas mismas cosas. Y hemos sacado algo de esos recuerdos también malo, pero sobre todo lo que yo te quiero animar en esta mañana es que experimentes en tu vida, al que lo haya experimentado como yo, pues que sigamos haciendo este ejercicio de recordar y enumerar todo lo bueno que Dios hace cada día en nosotros y todo lo que ha hecho, lo que está haciendo y lo que sabemos que hará. Y le damos gracias por eso. Y al que no, que lo experimente, porque Dios le puede dar otro sentido completamente a tu vida, ¿no? Como lo ha hecho en la mía. Y bueno, decirte también, que no quiero que se me quede aquí en el tintero, el ser agradecido influye mucho en lo emocional, en lo espiritual, incluso en lo físico, porque lo dicen los psicólogos, ¿no? Y los estudiosos, yo creo que es verdad, vamos, lo creo, que muchas veces cuando tú tienes mal humor, cuando tú tienes mucho resentimiento, cuando tú tienes queja en tu corazón, todo eso influye, te pueden dar dolores, te pueden dar problemas de estómago, está comprobado científicamente también. Así que el estar agradecido trae muchísimos beneficios, y estás agradecido cuando recuerdas que incluso de lo malo ha sacado una buena enseñanza. Así que, y de lo bueno, pues ni te digo. Así que este programa va llegando ya a su final, y como siempre te quiero dejar con un versículo bíblico. En esta ocasión he buscado dos. Había un montón sobre esto de enumerar. Había muchísimos versículos que podían entrar en este tema que hemos tocado, pero yo me he quedado con dos, que están en los Salmos, son muy cortitos. Te voy a leer el primero, el Salmo 40, en el versículo 5. Siempre te animo a que leas este versículo dentro del contexto, es decir, dentro del capítulo 40. Y dice así: has aumentado, oh Jehová, Dios mío, tus maravillas y tus pensamientos para con nosotros. No es posible contarlos ante ti. Si yo anunciare y hablare de ellos, no pueden ser enumerados. Si yo me pongo a pensar lo que Dios ha hecho en mi vida y enumerar uno por uno cada cosa, cada detalle, porque a veces son pequeños detalles, otras veces son grandes cosas, no podría, no habría libros. Y después, en el Salmo 73, en el versículo 28, dice: pero en cuanto a mí, el acercarme a Dios es el bien. He puesto en Jehová, el Señor, mi esperanza, para contar todas tus obras. Y te compartía esto porque los beneficios de acercarse a Dios. Si tú no te has acercado nunca a Dios, te animo desde aquí que lo hagas, porque hay unos beneficios. Este Salmo también, te digo lo mismo, me gusta siempre, cuando digo un versículo, porque si no sería muy largo leerlo todo, pero siempre las cosas hay que meterlas dentro del contexto. Pero es muy importante también este versículo, me gusta mucho. Pero en cuanto a mí, el acercarme a Dios es el bien. El acercarte a Dios te va a traer un bien, un beneficio. He puesto
1: En Jehová el Señor mi esperanza. Pon tu esperanza en Dios. Cuando ponemos nuestra esperanza en Dios, es otro mundo, es otra cosa. Nos pueden pasar cosas difíciles, momentos muy delicados, pero hay una gran diferencia. Te lo digo por experiencia. Para contar todas tus obras y contarás todo lo bueno que ha hecho Dios en tu vida. Eso está garantizado. Eso te puedo decir que es así, porque no es una cosa que yo no haya vivido. Lo he vivido, y como yo, muchísimas personas. Así que te dejo con estos dos versículos que son tan bonitos, Salmo 73, 28 y Salmo 45. Y te animo a que lo leas. Son salmos muy bonitos. Yo cada día leo un salmo. Aparte de mi lectura bíblica, siempre tengo un salmo que yo leo. Te dejo con este buen sabor de boca. Acércate a Dios para poder enumerar todas las cosas buenas que Él ha hecho por ti y todo el bien que tú tienes al acercarte a Dios. Y a los que estamos en Él, pues no, me animo también y te animo a ti a que nunca olvidemos todos los beneficios y todo lo bueno que ha hecho Dios en nuestras vidas. Y así te dejo con un saludo muy cariñoso y nos vemos muy pronto. ¡Hasta luego!

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0: Jesús dijo: siempre tendréis pobres entre vosotros, pero que la pobreza no puede eliminarse no significa que no tengamos responsabilidad de hacer algo. Esto es Pautas para Vivir. Dios nunca nos pide que respondamos por lo que no podemos hacer, por lo que no tenemos o por los lugares a los que no podemos llegar. Nos pide que actuemos con lo que sí podemos hacer, con lo que tenemos y hasta dónde podemos alcanzar. Al pensar en las necesidades de los pobres, pregúntese: ¿qué tengo en mi mano? ¿Y hasta dónde llega mi brazo? Sobre la primera pregunta, ¿qué tiene en la mano? Sea empresario, conductor de Uber o madre cuidando hijos, siempre cuenta con tres cosas. Uno, tiempo. Dos, habilidades y destrezas. Y tres, recursos. El alcance de su brazo puede sorprenderle. Un periodista en China encontró a un huérfano y lo llevó a un centro cristiano, pidiendo a una hermana que lo alimentara. Ella respondió: no podemos recibir a otro niño. Cuatro niños comparten cada plato de arroz. Poniendo al niño en el regazo de Bob Pierce, le dijo: aquí está. ¿Qué hará ahora? Pierce compró arroz para el hogar y luego volvió a Estados Unidos para recaudar fondos para los huérfanos de guerra. Así comenzó Visión Mundial. Cuando vea una necesidad frente a usted hoy, haga todo lo que pueda para ayudar.
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1: Cuando los llamé, ustedes no me respondieron. Hablé y no me escucharon. Isaías 65, 12. Responder y escuchar. En esta época de buzones de voz y de identificador de llamadas, a menudo las personas no contestan sus teléfonos hasta después de saber quién llama. Curiosamente, hay un versículo de la Biblia que habla de que Dios nos llama y no obtiene respuesta. Isaías 65:12 declara: "Cuando los llamé, ustedes no me respondieron. Hablé y no me escucharon." ¡Qué triste! El Dios Todopoderoso, el Creador del cielo y de la tierra, llamó al pueblo que ama, pero ni le respondieron ni escucharon lo que Él tenía que decirles. En otras palabras, le colgaron el teléfono. Seamos sinceros. ¿Acaso no ha habido veces en las que has oído la voz de Dios hablándole a tu corazón y no has querido escuchar? ¿Dejas que sea el contestador automático el que responda, por así decirlo, e ignoras la voz de Dios? Yo admito que también he hecho esto. ¿Cuán distinta es la forma en que Dios trata nuestras llamadas? En el mismo capítulo de Isaías, Dios afirma: "Antes que me llamen, yo les responderé. Todavía estarán hablando cuando ya los habré escuchado." Cuando llamamos a Dios, Él responde incluso antes de nuestra llamada, y no nos ignora como lo hacemos nosotros a veces con Él. Cuando llamas a Dios, puedes estar seguro de que te responderá. David declaró: "En mi angustia invoqué al Señor. Clamé a mi Dios y Él me escuchó desde su templo. Mi clamor llegó a sus oídos." Dios no tiene contestador automático ni recepcionista que responda sus llamadas. Tu clamor llega directamente a sus oídos. La próxima vez que sientas que Dios te está hablando, ten la cortesía de responderle.
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3: Décadas atrás, al hablar de subastas, se tendía instintivamente a asociarlas con objetos de arte, joyas y antigüedades asequibles únicamente a un limitado grupo de personas o sociedades. Hoy en día, no obstante, gracias a Internet y a sitios web como la pionera eBay, las subastas se han vuelto un fenómeno común al que, en mayor o menor medida, cualquier persona puede acceder.
4: Eso sí, teniendo en consideración la necesidad de contar con cierta solvencia económica
3: que permite hacer la puja más elevada a fin de lograr adquirir el deseado objeto.
4: Ahora bien,
3: con la llegada de Internet no solo han cambiado las formas, sino igualmente
4: ha aumentado el espectro de objetos subastados.
3: Entre la amplia gama de subastas que tienen lugar
4: están aquellas relacionadas con pertenencias de personas famosas.
3: Un sombrero de Michael Jackson, por ejemplo, usado en el videoclip de Smooth Criminal,
4: lo adquirió un comprador belga por más de $10,000.
3: Así también por un vestido de Lady Gaga,
4: utilizado por la cantante en un evento especial celebrado en Acción de Gracias en 2011, se llegó a ofrecer hasta $7,000.
3: El álbum de cromos más caro del mundo,
4: del Mundial de Fútbol de México 1970, se cifró en una cantidad superior a los $12,000.
3: Un vehículo Mercedes-Benz 450 SLE 6,9 blindado,
4: perteneciente a la familia real española durante los años 70, lo adquirió un ciudadano español que invirtió más de $40,000 en su compra.
3: Pero además, la gente puja por objetos tan insólitos como puede ser el cabello de un personaje famoso o histórico.
4: Por un mechón de pelo de George Harrison, en su día guitarrista de los Beatles,
3: alguien estuvo dispuesto a pagar hasta $3,000.
4: Pero no es el único caso.
3: Por tan solo uno de los cabellos del emperador Napoleón Bonaparte,
4: un comprador belga desembolsó la nada insignificante cantidad de $2,400.
3: Pero la cifra récord en cuanto a cabellos se refiere se lo lleva
4: el conocido como el rey del rock, Elvis Presley,
3: por cuyo mechón de cabello alguien pagó la increíble cantidad de $75,000. El agente a cargo de la subasta, al hablar de esta típica pieza, comentó:
4: la colección de pelo fue guardada de cortes de cabello hechos a Elvis Presley por su barbero personal. Representa la más grande y mejor documentada colección de pelo de Elvis en el mundo.
3: Pero aparte de los objetos relacionados con personajes famosos o históricos, hay también algunos realmente inusuales.
4: Un meteorito lunar

0: antes ella había preparado dicho alimento con pan de molde blanco y queso amarillo,
1: cocinándolo sin aceite ni mantequilla. Después de darle un mordisco,
0: cuenta,
1: noté que en una de las caras de mi emparedado había una imagen la cual me miraba fijamente. Mi primera reacción fue de temor, pero enseguida descubrí lo especial que era. Lo puse en una caja de plástico entre algodones y en todos estos años nunca ha mostrado signos de echarse a perder.
0: El caso es que, según Diana, la imagen grabada en su ya famosa rebanada de pan con queso es para ella ni más ni menos que
1: la imagen de la Virgen María.
0: En fin, queda claro que hay gente en nuestra amada tierra dispuesta a gastarse su dinero adquiriendo objetos sin ninguna utilidad real y cuyo valor está por entero supeditado a los gustos, creencias e inclinaciones del comprador o a las demandas del mercado de compra y venta.
1: Quien puede, está dispuesto y dispuesta a pagar lo que sea necesario por tener aquello que desea.
0: Sentados sobre un terreno agreste, un pequeño grupo de soldados echaba suertes. Una prenda de vestir de gran valor había caído en sus manos, y puesto que no tenía costuras para repartírsela, debía acabar en manos de uno de ellos.
1: La prenda en cuestión pertenecía a uno de los tres sujetos que estaban siendo ajusticiados en ese momento, conforme a la costumbre romana de aquella época.
0: Sin embargo, no era la improvisada subasta ni tampoco el valor material del objeto que tenían entre sus manos la razón de estar ahí.
1: Porque en ese lugar, ese día, quien había llevado esa prenda
0: colgaba de una de las tres cruces que habían sido levantadas padeciendo la muerte de un criminal voluntariamente,
1: no por sus propios crímenes, sino por los pecados que nosotros cometimos.
0: Ese día, un precio fue pagado por la vida de toda la humanidad.
1: El inocente Hijo de Dios se intercambió por cada uno de nosotros
0: para que hoy podamos recibir el perdón de Dios y la vida abundante que solo Él puede dar.
1: Creo hoy en Jesucristo.
0: Soy Carl. Hasta siempre.

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0: La provincia de Cuenca, en España, puede presumir de contar con un sitio único y de indudable belleza. Se encuentra cerca de la Vega del Codorno, a unos 80 kilómetros de la capital conquense. Se trata del nacimiento del río Cuervo.
1: Allí se forman unas espectaculares cascadas que dan origen al río Cuervo, un subafluente del Tajo. Este manantial y su espectacular entorno serrano fue declarado Monumento Natural en 1999.
0: Bienvenidos amigos a La Fuente de la Vida, un tiempo de radio en el que descubrimos la Biblia capítulo a capítulo. Soy Fernando Díaz y aquí tengo a mi lado, como no, a Esperanza Suárez.
1: Pues sí, hola Fernando, ¿qué tal? Hola amigos, qué bueno tener su compañía en este tiempo de estudio, en este tiempo de reflexión, en este tiempo, podríamos decir, de aprendizaje, en el que no faltan las curiosidades y, por supuesto, la buena música.
0: Eso es, son los ingredientes de un programa diferente donde el agua es protagonista, pero sobre todo el agua de la vida. La Fuente de la Vida es la adaptación para España de A Través de la Biblia. Esta labor es realizada por Virgilio Bagnoni, encargado de la traducción y adaptación para España de este viaje trepidante por el libro de los libros. Más de 1.300 acercamientos en nuestro tren de la Biblia comparada en las 66 estaciones de cada libro.
1: La Fuente de la Vida, este es el título, es un espacio cuyo nombre original es A Través de la Biblia, del teólogo John Vernon McGee.
0: A Través de la Biblia es el nombre de la versión tan conocida en el ambiente hispanoamericano, pero ahora también en la versión para España y más allá, a través de La Fuente de la Vida. Son más de 80 países que disfrutan de estos programas. Visite lafuentedelavida.com, donde encontrarán más información detallada.
1: Visite también nuestra página y allí encontrarán recursos muy útiles que les pueden ayudar al mismo tiempo que escuchan el programa. Y ahora sí, ya nos toca pasar a la exposición bíblica, pero antes vamos a escuchar una canción que esperamos sea de su agrado.
0: Agradecemos a los músicos que contribuyen con su aportación musical. Estamos preparados, listos, adelante con la música.

0: Las dietas están de moda. La de la alcachofa, la de la sopa quema grasa, la dieta cretense, la disociada, la mediterránea, etcétera, etcétera. Este asunto de las dietas puede parecer nuevo, pero en realidad siempre ha estado ahí, porque siempre ha existido el hedonismo y el narcisismo imperando en la sociedad. Claro está que es importante cuidar el cuerpo, pero eso no puede convertirse en una obsesión. Más todavía si alcanzar una apariencia determinada es el centro, es el foco.
1: Lo has precisado y matizado muy bien, Esperanza, y es que muchos trastornos pueden surgir a partir de ahí, como la bulimia o la anorexia. Ahora bien, hay un aspecto de nuestras vidas que es urgente mantener en forma. Estamos hablando de nuestra parte interior, nuestra espiritualidad. ¿Cómo empezar esa dieta? Dejando de lado la mala alimentación, aquello con lo que alimentamos nuestro espíritu, y asumiendo una nueva dieta, la del Creador. Y eso empieza por la palabra de Dios, la Biblia. Es un nuevo origen, es como si se tratara, y de hecho lo es, nacer de nuevo, ser una nueva creación.
0: Nos vamos a ir al capítulo número 8 del libro de Romanos, concretamente a partir del versículo 15. Y con la ayuda de Virgilio Bagnoni vamos a aprender más sobre este texto de la Biblia. Estamos seguros que les encantará escuchar el tema de hoy.
1: Recuerden que pueden escribirnos si tienen dudas a info@radiocadenadevida.com.
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3: Hoy estudiaremos el capítulo 8 de la carta del apóstol San Pablo a los Romanos, versículos 15 al 27. Continuamos hoy estudiando el capítulo 8 de la epístola a los Romanos. Y en nuestro programa anterior comenzamos una nueva división con el versículo 14, donde tenemos un nuevo hombre, el Hijo de Dios. Y vimos que el Señor no empuja a sus ovejas, sino que las guía. Recordamos cuando nuestro Señor Jesucristo hablaba de la seguridad y protección de sus ovejas. Él dejó bien en claro el punto de que ellas no son forzadas u obligadas a hacer su voluntad. En el Evangelio según San Juan, capítulo 10, versículo 27, el Señor Jesucristo dijo: «Mis ovejas oyen mi voz, y yo las conozco y me siguen». Ellas son las que están seguras y protegidas y siguen a Cristo. Son guiadas por el Espíritu de Dios y le siguen. Escuchan su voz. Tienen una nueva naturaleza. Siempre que tengo el privilegio de exponer la palabra de Dios, hay quienes escuchan su voz. Pero hay otros que detestan la palabra de Dios porque no son sus ovejas. El mismo Señor Jesucristo dijo en el Evangelio según San Juan, capítulo 15, versículo 18: «Si el mundo os aborrece, sabed que a mí me ha aborrecido antes que a vosotros». Ahora, en el versículo 15 de este capítulo 8 de la Epístola a los Romanos, leemos lo siguiente: «Pues no habéis recibido el espíritu de esclavitud para estar otra vez en temor, sino que habéis recibido el espíritu de adopción, por el cual clamamos, Abba Padre». Nosotros no experimentamos ese temor preocupándonos sobre nuestra condición espiritual, tristes y desalentados. En cambio, usted puede estar lleno de gozo porque es hijo de Dios, y el Espíritu de Dios lo llena a uno de tal manera que le hace exclamar, «Abba, Padre». Ahora, esa palabra aramea, «Abba», no ha sido traducida nunca. Los traductores al principio tenían gran reverencia por la palabra de Dios, creyendo firmemente que era la palabra de Dios, y por lo tanto nunca tradujeron esa palabra. Nos dicen que es un término muy íntimo. Se podría traducir como «mi papá». Pero, estimado oyente, uno nunca habla de Dios de esa manera, ¿verdad? Nosotros no solemos utilizar esta palabra con referencia a Dios ante el riesgo de dirigirnos a Él con excesiva familiaridad. Pero esta palabra expresa un clamor del corazón, especialmente en tiempos de angustia. Y dice el versículo 16: «El Espíritu mismo da testimonio a nuestro espíritu de que somos hijos de Dios». Nos cuenta un amigo lo que él pensaba la primera vez que tuvo que ser internado en un hospital. Dice que volvió su rostro hacia la pared y habló como lo hizo el rey Ezequías y dijo: «Señor, he visitado este hospital muchas veces, he tenido en mis manos las manos de los enfermos y he orado con ellos y les he dicho, confíe usted en el Señor, Él le ayudará. Les dije eso, Señor, pero ahora es la primera vez que me toca a mí estar aquí. Quiero saber si es verdad o no. quiero que me lo muestres de una manera real. Si tú eres mi padre, quiero saberlo. Y realmente lo sintió como una experiencia real gracias a la obra del Espíritu Santo en él. Y esa es una experiencia posible para todos los creyentes y para usted también, estimado oyente. Bien, continuando ahora nuestro estudio aquí en este capítulo 8 de la Epístola a los Romanos, leamos el versículo 17. Y si hijos, también herederos, herederos de Dios y coherederos con Cristo, si es que padecemos juntamente con Él, para que juntamente con Él estemos en su gloria. Debiéramos decir aquí, ya que sufrimos con Él. Estimado oyente, ¿está pasando usted por alguna experiencia de sufrimiento por causa de Él? Pablo mostró que nuestro sufrimiento aquí es algo leve y liviano. Hay algo de mucho más peso, un peso de gloria eterna que nos llegará algún día. Pensamos que muchos de nosotros, cuando lleguemos a la eternidad, quizás desearemos haber sufrido un poco más por Él, porque esa es la manera por la cual Él nos educa, nos prepara. El escritor de la carta a los Hebreos dijo en el capítulo 12 de esa epístola, versículo 6, «Porque el Señor al que ama, disciplina». Algunos de los hijos de Dios están sufriendo mucho hoy en día. Bien, comenzamos ahora una nueva división en este capítulo 8 de la carta a los Romanos. El tema es una nueva creación. Lo antiguo frente a lo nuevo. La esclavitud ante la libertad. Y esto está comprendido entre los versículos 18 hasta el 22. Todo es nuevo en este capítulo. Como ya hemos indicado anteriormente, eso lo podemos apreciar como algo de gran valor. Hemos visto la nueva ley, la nueva lucha, el nuevo hombre, la nueva creación y el cuerpo nuevo. También el nuevo propósito de Dios y la nueva seguridad del creyente. Todo ha sido hecho nuevo cuando estamos en Cristo Jesús, y de Él hemos estado hablando. No solo los cuerpos de los creyentes serán redimidos, sino que todo este universo físico, esta tierra en la que usted y yo habitamos, también será redimida, como podremos ver más adelante. Ese es el propósito de Dios y Él lo llevará a cabo. En realidad, cambiaremos esta tierra vieja por una tierra nueva. Recibiremos un nuevo modelo de tierra, por decirlo así, donde no habrá más pecado ni maldición por causa del pecado, y éste no volverá sobre ella. Viviremos así una maravillosa experiencia. Cuando estábamos estudiando el libro de los Hechos, alguien dijo, «Yo creo que hay sanidad en la expiación». Y cuando le contestamos que creíamos lo mismo, esa persona se sorprendió. No solo hay sanidad en la expiación que Cristo hizo a favor nuestro, sino que allí se encuentra también un nuevo cuerpo y un nuevo mundo. Todo ello debido a la expiación de Cristo. Pero esto no es aún una realidad. Las instituciones de representación ciudadana y las organizaciones internacionales han estado tratando por muchos años que ese mundo fuera una realidad. Pero cada vez se hace más evidente que no lo tenemos, ni lo tendremos por los recursos humanos actuales. Pero Cristo lo hará realidad por medio de su redención. Yo tendré un cuerpo nuevo. Y pensar en eso, estimado oyente, me alegra muchísimo. Este cuerpo que ahora tengo se está gastando progresivamente y me gustaría poder cambiarlo por uno nuevo. Eso será una realidad. También lo será la sanidad. La tenemos entre nosotros hoy, pero no en la medida que la quisiéramos tener. Veamos ahora lo que Pablo dijo aquí en el versículo 18 de este capítulo 8 de la Epístola a los Romanos. Tengo por cierto que las aflicciones del tiempo presente no son comparables con la gloria venidera que en nosotros ha de manifestarse. Habiendo reconocido que tendremos cuerpos redimidos, consideró las aflicciones de la época presente que constituyen la experiencia común de todos los creyentes. Esta generación, que está disfrutando de mayores comodidades que cualquier otra en la historia, trata de evitar el pensar en este lado oscuro de la vida. Pero los creyentes actuales no pueden eludir la experiencia del sufrimiento. Y muchos de nosotros tenemos un gran peso en nuestro pasado, en la vieja naturaleza del pecado, y es muy difícil poder cambiar. Cuando usted cree en Cristo, la nueva naturaleza que recibe toma el control de las cosas, quiere cambiar de camino porque no desea que usted continúe viviendo en el pecado. La nueva naturaleza no quiere pecar. Pablo ya lo dijo en el capítulo anterior, que no podía hacer lo que quería y terminaba haciendo lo que no debía. Pero la vieja naturaleza no quiere dar un paso hacia atrás. Y entonces surgen los conflictos. Pero esta lucha terminará cuando nuestro cuerpo sea redimido. Escuche ahora lo que escribió Pablo aquí en el versículo 19 de este capítulo 8 de la Epístola a los Romanos. Porque el anhelo ardiente de la creación es el de esperar la manifestación de los hijos de Dios. Otra versión traduce este versículo de esta manera. La creación espera con gran impaciencia el momento en que se manifieste que somos hijos de Dios. El mundo no está esperando el amanecer pregonado por los evolucionistas. Ese sueño nunca se convertirá en realidad. La creación es hoy como una estatua cubierta por un velo. Y cuando a los hijos de Dios les sea removida la cobertura física exterior, la creación también verá removido el velo que la cubre. Realmente ese será un hermoso día. Veamos ahora lo que dice el versículo 20. La creación fue sujetada a vanidad no por su propia voluntad, sino por causa del que la sujetó en esperanza. Otra traducción lo expresa así. Porque la creación perdió toda su razón de ser, no por propia voluntad, sino por aquel que así lo dispuso. Pero le quedaba siempre la esperanza. ¿Recuerda usted al sabio Salomón? Era un pesimista cuando escribió el libro de Eclesiastés y dijo allí, «Todos los ríos van al mar y el mar no se llena. Al lugar de donde los ríos vinieron, allí vuelven para correr de nuevo». Bajo el impulso de las leyes del Creador, el agua llega al océano. El viento lleva las nubes sobre la tierra seca y luego llueve nuevamente. Esta llena los ríos. Los ríos van hacia el mar, pero este nunca se llena. Hay cierta monotonía en este movimiento repetido e incesante de la naturaleza. Es como si la naturaleza estuviera esperando por la prometida revelación final. Se nos dice aquí, porque la creación, o sea, la naturaleza, fue sujetada a vanidad, porque Dios lo hizo de esa manera. La maldición del pecado llegó al hombre por la desobediencia de Adán, y el mundo físico también quedó sujeto a la misma maldición. ¿Recuerda usted lo que le dijo Dios a Adán en el capítulo 3 del libro del Génesis, versículos 18 y 19, hablando de la tierra? Escuche usted. Espinos y cardos te producirá, y comerás plantas del campo. Con el sudor de tu rostro comerás el pan hasta que vuelvas a la tierra. Uno de los lugares más hermosos es, sin duda, las islas hawaianas. Podemos estar de acuerdo con la propaganda turística que lo presenta como un paraíso, pero ese es un paraíso que, como otros lugares de esta tierra, tiene muchos espinos y presenta el deterioro propio producido por los daños que el ser humano provoca allí donde llega su influencia sobre el medio ambiente. Ahora, la palabra que se tradujo aquí como vanidad quiere decir en realidad vacío, inútil, insustancial, fracaso, algo que presenta decaimiento, que es perecedero, que no tiene ningún sentido. La naturaleza parece que nunca llega a realizar ningún resultado, que no se dirige hacia ninguna meta o se mueve de forma circular. Permítanos ahora compartir con usted lo que también dice el capítulo 1 del libro de Eclesiastés desde el versículo 5 en adelante. Sale el sol y se pone el sol, y se apresura a volver al lugar de donde se levanta. Tiene que hacer eso nuevamente en el próximo día. Ahora, continúa diciendo el texto bíblico. El viento sopla hacia el sur, luego gira hacia el norte y girando sin cesar, de nuevo vuelve el viento a sus giros. Todas las cosas son fatigosas, más de lo que el hombre puede expresar. Nunca se sacia el ojo de ver ni el oído de oír. Y aquí recalcamos nuevamente la idea de la monotonía. Lo mismo pasa con la vieja naturaleza que tenemos. Nunca está satisfecha. No importa cuánto ha visto u oído, quiere ver más y oír más. Ahora, esto no sucedió porque la naturaleza lo quiso así, sino que fue consecuencia del pecado del hombre. Veamos ahora lo que sucederá aquí en el versículo 21 de este capítulo 8 de la Carta a los Romanos. Por tanto, también la creación misma será libertada de la esclavitud de corrupción a la libertad gloriosa de los hijos de Dios. Esa es la maldición que está sobre la naturaleza. El hombre tiene un cuerpo que está muriendo. Alguien dijo, desde el momento en que Él nos da vida, Él comienza a quitárnosla. Hay un deterioro y muerte en la naturaleza a nuestro alrededor. Usted puede ir a un hermoso monte, por ejemplo, y allí encontrará un árbol caído, muerto, pudriéndose. Esa es la naturaleza, en medio de cuya belleza puede también percibirse el hedor de los cuerpos putrefactos de los animales muertos. Escuche ahora lo que dijo Pablo aquí en el versículo 22. Sabemos que toda la creación gime a una y sufre como una mujer con dolores de parto hasta ahora. Browning, en uno de sus poemas, escribió lo siguiente: Dios está en el cielo y todo anda bien en el mundo. Un creyente sabe que eso no es cierto. Dios sí está en el cielo, pero no todo anda bien en este mundo. La palabra de Dios es más realista. En contraste, podemos ver lo que el profeta Joel dijo en el capítulo 1, versículo 18 de su libro. ¡Cómo gemían las bestias! ¡Cuán turbados andaban los atos de los bueyes, porque no tenían pastos! Y fueron también asolados los rebaños de las ovejas. Hay quienes han señalado el hecho de que parece como si la naturaleza cantase en un tono menor. Si usted ha tenido oportunidad de estar en las montañas de noche y de escuchar el sonido del viento soplando a través de los pinos, o cuando uno se detiene a la orilla del mar y escucha el sonido de las olas al romperse, en ambos casos parece percibirse un sonido parecido, como un lamento. Se ha grabado la música de los árboles, y es algo triste, lúgubre. Y luego, allá en los montes, se escucha el grito angustiado de algún animal pequeño o de una ave, un sonido penetrante en la noche que nos hiela la sangre. La naturaleza presenta, pues, un testimonio perceptible de la veracidad de las Escrituras. Godet citó a Schelling en algo relacionado con este tema y dijo: La naturaleza, con su coro melancólico, se parece a la novia que en el momento en que terminaba de adornarse para su boda, ve morir a su novio. Allí queda, con una fresca corona sobre sus sienes, engalanada con su vestido nupcial, pero con sus ojos llenos de lágrimas. ¿Qué cuadro este de la naturaleza? La creación gime. Es una realidad. Llegamos ahora a una nueva sección. Leamos aquí en el versículo 23 que comienza a hablarnos del cuerpo nuevo. Y no solo la creación, sino que también nosotros mismos, que ya tenemos el Espíritu como anticipo de lo que hemos de recibir, nosotros también gemimos, sufrimos intensamente dentro de nosotros mismos esperando la adopción, la redención de nuestro cuerpo. Ahora, no solo la naturaleza gime, sino que el creyente se encuentra en armonía con ella. Creemos que este versículo es el más devastador para aquellos que mantienen la teoría de que la señal de un verdadero creyente es un rostro con una sonrisa permanente. Pero nosotros gemimos en estos cuerpos. Cuando llega uno a la edad madura, comienza a sentir ciertos dolores que antes no existían y surgen motivos para quejarse. En la segunda carta del apóstol Pablo a los Corintios, capítulo 5, versículo 2, leemos: Y por esto también gemimos, mientras vivimos en nuestra casa actual, deseando ser revestidos de aquella, nuestra habitación celestial. Y el salmista dice en el Salmo 6, versículo 6, Me he consumido a fuerza de gemir. Todas las noches inundo de llanto mi lecho. Debemos decir también que nuestro Señor Jesús lloró en algunas ocasiones. Creemos que Él era una persona alegre, pero hubo momentos en los cuales lloró. Veamos ahora el versículo 24, al proseguir con el estudio del capítulo 8 de la Epístola a los Romanos. Porque en esperanza fuimos salvos, pero la esperanza que se ve no es esperanza, ya que lo que alguno ve, ¿para qué esperarlo? Estas palabras nos hablan de la obra de Cristo por nosotros en la cruz y de nuestra fe en Él. En otras palabras, hemos sido salvos y esperamos el cumplimiento de nuestra esperanza. Todavía no lo hemos logrado, pero lo lograremos un día. Tendremos un nuevo cuerpo en el futuro. Leamos ahora el versículo 25. Pero si esperamos lo que no vemos, con paciencia lo aguardamos. Ya sabe usted que la fe, la esperanza y el amor son partes vitales en la vida del creyente. No habría esperanza si todo se hubiera ya cumplido. Algún día la esperanza se tornará en realidad. En efecto, la fe y la esperanza pasarán en la gloria que será revelada en nosotros. Solo permanecerá el amor. Luego Pablo continuó diciendo en el versículo 26, «De igual manera, el Espíritu nos ayuda en nuestra debilidad, pues qué hemos de pedir como conviene, no lo sabemos, pero el Espíritu mismo intercede por nosotros con gemidos indecibles». Nos encontramos a veces en una situación en la que no sabemos siquiera cómo debemos orar, pero el Espíritu de Dios hace intercesión con gemidos que no se pueden pronunciar. ¿Ha llegado usted alguna vez en oración ante Dios y se encontró que no sabía cómo orar? Y todo lo que pudo hacer fue llegar ante Él y decir, «Padre». Y eso fue todo lo que pudo decir. No le podía pedir nada a Dios porque no sabía qué pedirle. Pues bien, esto sucede con mucha frecuencia en nuestras oraciones. Pero el Espíritu nos ayuda en nuestra debilidad. Eso es maravilloso. Llegamos ahora al versículo 27 de este capítulo 8 de la Epístola a los Romanos. Escribió aquí el apóstol Pablo lo siguiente. Pero el que escudriña los corazones sabe cuál es la intención del Espíritu, porque conforme a la voluntad de Dios intercede por los santos. Si yo llego delante del Señor en oración y le digo, «Señor, yo quiero que tú hagas esto de esta manera», quizás no reciba respuesta a mi oración, pero es maravilloso ir delante del Señor y decirle en oración, «Señor, no sé cómo pedirte algo, no sé qué decir, pero me presento ante tu presencia como tu hijo y mi deseo es que se haga tu voluntad». Y el Espíritu de Dios intercederá por nosotros según la voluntad de Dios. Estimado oyente, le invitamos a iniciar una relación con Dios por medio de su aceptación, por la fe, de la obra de Jesucristo en la cruz a favor suyo. Solo así podrá verdaderamente dirigirse a Dios como su Padre y sentir en sí mismo la acción del Espíritu de Dios guiándole, enseñándole al leer la Biblia, dándole energía y fuerzas para las luchas de la vida, consolándole y ayudándole en sus oraciones.
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1: Tú lo has dicho, Esperanza, y es que nos aproximamos al final de este programa, pero aquí estaremos muy pronto de nuevo para seguir descubriendo, profundizando en la palabra de Dios.
0: Para aquellos que deseen volver a disfrutar de la fuente de la vida, los estudios también están disponibles en lafuentedelavida.com y también pueden encontrar materiales en nuestra página web.
1: Efectivamente, pueden acercarse con todas sus sugerencias y preguntas al teléfono que les daremos en unos instantes.
0: Sí, efectivamente, si desean contactar con nosotros, nuestros números son el 91-422-0524 y también el teléfono móvil 601-2032-65, ambos con el prefijo más 34 si llaman desde fuera de España.
1: Repetimos, nuestro medio más inmediato de comunicación, que es el WhatsApp, recibimos mensajes de texto y de voz al 601-203-265. Y si lo que quieren es escribirnos, se pueden hacerlo a info@radioencuentro.net.
0: También les damos las gracias a todos aquellos que con su colaboración económica ayudan en este proyecto. Muchísimas gracias.
1: Nos vamos, pero no sin antes recordarles un mensaje muy importante. Hay una fuente de agua viva que nunca se agota. Beba de ella.
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buenas, querido amigo que nos estáis escuchando aquí en Radio Vida en el 95.1. Estamos aquí en la estación de la Línea de la Concepción para todo el campo de Gibraltar, en vivo y en directo, en este día 27 de mayo, son las 11 menos 5, una hora menos en Canarias, para aquellos que nos escuchen, no a través de nuestras ondas, sino a través de nuestra página web radiovida.es. Bueno, que quiero deciros aquí, vuestro amigo Manu Ponce, que estoy muy alegre de poder conectar con todos vosotros, con toda la audiencia de Radio Vida, y comentar que ayer, en el día de ayer, estuve visitando una de las iglesias de Filadelfia, aquí en la línea, la iglesia de los Junquillos, y bueno, la verdad es que fue un tiempo de mucha bendición, donde pude estar compartiendo con algunos hermanos a título personal, ¿no? Y me encanta ver cómo el pueblo de Dios crece, cómo el pueblo de Dios sigue a través de obras sociales, trabajando en lo espiritual con todas las personas. Y quiero animarte a que seas ese buen samaritano, como aquella palabra que compartió el pastor Enrique, el obrero, y compartía sobre eso, sobre ser un buen samaritano. En la palabra de Dios vemos cómo hubo un hombre, un samaritano, que fue de bendición para otras personas con lo muy poco. Y así mismo tenemos nosotros también que ser de bendición con pequeños detalles mismos, ¿no? No hace falta que sea algo grande, elocuente, sino con algo muy pequeñito podemos ser de bendición para otros. Mando un saludo al Centro Alatín. No sé si tal vez haya alguien que nos está escuchando desde allí. Deciros que Dios quiere levantar obreros, Dios quiere levantar pastores, Dios quiere levantar profetas, Dios quiere levantarte. ¿Por qué? Porque te ama. Así que, querido hermano que me estás escuchando, o tú tal vez que también estás trabajando, o estás viajando, o simplemente estás en tu casa haciendo las tareas domésticas, quiero que sepas que Dios te ama y Dios quiere usarte. Y para ello debemos de levantarnos. ¿Cuántas veces? Bueno, Jesús dijo que aunque que haga 7 veces el justo, 7 se levantará. Y si no, pues será 1000 veces, como esta misma canción que vamos a escuchar ahora mismo de Living. Así que bueno, te dejo con este tema 1000 veces para que reflexiones y pienses que Dios te ama, Dios te ha perdonado y es tiempo de levantarse.

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1: El producto de la justicia será la paz. Tranquilidad y seguridad perpetuas serán su fruto. Isaías 32:17. No más sentimientos de culpa. Una joven a la que llamaremos Beth estaba escuchando uno de nuestros programas de radio cuando Dios le recordó el hurto que había cometido unos 13 años atrás. Sabía que Dios le estaba pidiendo que hiciera restitución. Beth había cambiado la etiqueta del artículo que estaba comprando por el de otro más barato. Sin embargo, a lo largo de los años, cada vez que recordaba lo que había hecho, se sentía culpable. Cuando regresó a la tienda para pagar lo que había robado, el personal de la misma no quiso aceptar su dinero porque les descolocaría todo el sistema contable. De modo que Beth le envió una carta al director general de la compañía y adjuntó un cheque por el importe que debía, explicando cómo esto había ocurrido cuando estaba apartada de su fe cristiana. Le había pedido perdón al Señor, seguía diciendo en su carta, pero sentía la profunda convicción de que debía hacer restitución. Beth recibió una carta de la compañía alabando su sinceridad y diciéndole que se donaría el cheque a la caridad. Y además añadieron que esa carta era un contraste tan maravilloso con las que solían recibir que la enmarcarían y la pondrían en la pared de la oficina del director. Beth comentó que le resultaba incómodo imaginar su confesión colgando de una pared, pero que si eso glorificaba al Señor, le parecía bien. Declaró, «Por fin tengo paz». La Biblia nos dice, «La consecuencia de la justicia será la paz. Tranquilidad y seguridad perpetuas serán su fruto». ¿Te está hablando Dios sobre algo de tu pasado que tienes que resolver para poder quedar libre de tus sentimientos de culpa?
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2: Buscad mansedumbre.
3: Hoy vamos a estar mirando una palabra que nos muestra una cualidad del carácter que tiene que estar establecida en cada uno de los creyentes. Aprenderemos que es una cualidad que se cultiva y que se busca de manera activa. Es algo que no depende de la emoción, sino de la obediencia. Es una cualidad que fomenta la unidad y la reconciliación. Es una cualidad con la que tenemos que pelear las batallas y las luchas diarias. Es una cualidad que habita en el hombre espiritual y de la que tenemos que estar revestidos, mostrando el carácter de Dios en Jesucristo y mostrando el fruto del Espíritu Santo. Estamos hablando de la importancia de buscar la mansedumbre. El profeta Sofonías, inspirado por Dios, dijo lo siguiente:
4: Congregaos y meditad, oh nación sin pudor, antes que tenga efecto el decreto y el día se pase como el tamo, antes que venga sobre vosotros el furor de la ira de Jehová, antes que el día de la ira de Jehová venga sobre vosotros. Buscad a Jehová todos los humildes de la tierra, los que pusisteis por obra su juicio, buscad justicia, buscad mansedumbre, quizás se

0: Seréis guardados en el día del enojo de Jehová.
1: ¿Quiénes serían guardados en el día del enojo de Jehová? Primero, los que buscan a Jehová, los humildes de la tierra y los que ponen su obra por juicio. Segundo, los que buscan justicia. Tercero, los que buscan mansedumbre. Y hoy vamos a estar hablando de esta tercera cosa, de buscar mansedumbre. Vamos a hacerlo de manera sencilla, vamos a ir al diccionario de la RAE. ¿Qué significa buscar? Y nos dice:
0: hacer algo para hallar a alguien o algo. Hacer lo necesario para conseguir o que ocurra algo. Palabras sinónimas son indagar, inquirir, investigar, examinar, explorar, rastrear, escudriñar, registrar, rebuscar, averiguar y preguntar.
1: ¿Qué nos dice el diccionario acerca de qué significa mansedumbre?
0: Condición de manso. Sinónimos: docilidad, sumisión, sometimiento, humildad, suavidad, benignidad, afabilidad, apacibilidad, tranquilidad, dulzura. Y lo contrario o lo antónimo sería fiereza, bravura y ira.
1: El libro de Eclesiastés nos dice en su capítulo 10, verso 4 lo siguiente:
0: si el espíritu del príncipe se exaltare contra ti, no dejes tu lugar, porque la mansedumbre hará cesar grandes ofensas.
1: En este pasaje vemos el efecto de la mansedumbre ante alguien con autoridad que está enfadado en contra nuestra. Y es que la mansedumbre hace cesar grandes ofensas. Este versículo de la versión de Dios habla hoy dice: si el que gobierna se enoja contigo, no pierdas la cabeza. El remedio para los grandes errores es tomar las cosas con calma. Segunda de Corintios capítulo 10 verso 1 dice lo siguiente:
0: yo, Pablo, os ruego por la mansedumbre y ternura de Cristo. Yo que estando presente ciertamente soy humilde entre vosotros, mas ausente soy usado para con vosotros.
1: El comentario William Barclay dice:
0: mansedumbre. Al usar esta palabra, Pablo quiere decir que no va a insistir en sus derechos ni en la letra de la ley, sino que va a tratar la situación con el amor de Cristo que trasciende hasta la justicia humana más excelente.
1: Vamos a ver, en Gálatas capítulo 5, verso 23, puedes leer el 22, que la mansedumbre forma parte del fruto del Espíritu Santo y debemos buscarla.
0: Mansedumbre, templanza, contra tales cosas no hay ley.
1: Gálatas 6, 1 dice lo siguiente:
0: hermanos, si alguno fuere sorprendido en alguna falta, vosotros que sois espirituales, restauradle con espíritu de mansedumbre, considerándote a ti mismo, no sea que tú también seas tentado.
1: Pablo les muestra la forma en la que debían de comportarse como espirituales ante los fallos y las faltas de los demás. Les dice que restauraran a la persona caída con gentileza, con dulzura, que la trataran como si fueran ellos los que hubieran caído y cómo les gustaría que le trataran. Les invita a considerar las palabras, el tono, los gestos y el trato. Y esto debían de buscarlo, buscar la mansedumbre. Efesios capítulo 4, verso 1 al 3 dice lo siguiente:
0: yo pues, preso en el Señor, os ruego que andéis como es digno de la vocación que fuisteis llamados, con toda humildad y mansedumbre, soportándoos con paciencia los unos a los otros en amor, solícitos en guardar la unidad del Espíritu en el vínculo de la paz.
1: La versión de Dios habla hoy y dice: les ruego que se porten como deben hacerlo los que han sido llamados por Dios. Según estos versículos, ¿puede una persona llamada por Dios tener como principal carácter la dureza, el orgullo y la ira? El amor ágape se expresa soportándonos con paciencia los unos a los otros, con amor expresado en humildad y mansedumbre. Y esto hay que buscarlo. El carácter del cristiano llamado por Dios es el pegamento que guarda la unidad del Espíritu en el vínculo de la paz, en la familia, en la iglesia y en cualquier lugar. Vamos a leer de Dios habla hoy, Colosenses capítulo 3, verso 12 al 15.
0: Dios los ama a ustedes y los ha escogido para que pertenezcan al pueblo santo. Revístanse de sentimientos de compasión, bondad, humildad, mansedumbre y paciencia. Sopórtense unos a otros y perdónense si alguno tiene una queja contra otro. Así como el Señor los perdonó, perdonen también ustedes. Sobre todo, revístanse de amor, que es el lazo de la perfecta unión. Y que la paz de Cristo reine en sus corazones, porque con este propósito los llamó Dios a formar un solo cuerpo. y sean agradecidos.
1: Esta versión dice que los ropajes visibles del cristiano al mundo son sentimientos de compasión, de bondad, humildad, mansedumbre, palabras suaves, gentiles, dulces, pacientes, soportándoos y con una actitud de perdonar. El ejemplo supremo es nuestro Señor Jesucristo. El carácter cristiano lleno del Espíritu Santo que derrama el amor de Dios es el lazo perfecto o la perfecta unión en la iglesia, en la familia, en la pareja. Leamos 1 de Timoteo, capítulo 6, versículos 11 y 12.
0: Mas tú, hombre de Dios, huye de estas cosas y sigue la justicia, la piedad, la fe, el amor, la paciencia, la mansedumbre. Pelea la buena batalla de la fe, echa mano de la vida eterna, a la cual asimismo fuiste llamado, habiendo hecho la buena profesión delante de muchos testigos.
1: ¿Cómo se pelea la batalla de la fe? Siguiendo la justicia, la piedad, la fe, el amor, la paciencia y la mansedumbre. No con ira, no con un carácter agrio, sino con un carácter alineado con Dios en Jesucristo. Leamos Tito, capítulo 3, verso 2.
0: Que a nadie difamen, que no sean pendencieros, sino amables, mostrando toda mansedumbre para con todos los hombres.
1: Vemos dos características que desagradan a Dios y alejan a las personas. Difamar o hablar mal de otros y una tendencia a pelear, a querer imponer su razón a la fuerza. Por otro lado, el creyente honra a Dios cuando es amable, pacífico, manso, y esto ante todos los hombres. Leamos Santiago capítulo 3, versículo 13 a 18.
0: ¿Quién es sabio y entendido entre vosotros? Muestre por la buena conducta sus obras en sabia mansedumbre. Pero si tenéis celos amargos y contención en vuestro corazón, no os jactéis ni mintáis contra la verdad. Porque esta sabiduría no es la que desciende de lo alto, sino terrenal, animal, diabólica. Porque donde hay celos y contención, allí hay perturbación y toda obra perversa. Pero la sabiduría que es de lo alto es primeramente pura, después pacífica, amable, benigna, llena de misericordia y de buenos frutos, sin incertidumbre ni hipocresía. Y el fruto de justicia se siembra en paz para aquellos que hacen la paz.
1: Una persona llena de la sabiduría espiritual y entendimiento actúa con sabia mansedumbre, busca la mansedumbre en la relación, evita a que la carne actúe, evita la inspiración diabólica que quiere gritar, actuar con ira, y todo esto destruye la relación, destruye tu corazón, destruye la paz. Y como el último versículo que hemos leído, dice que el fruto de justicia se siembra en paz para aquellos que hacen la paz. Por lo tanto, busca la sabiduría de lo alto. Primera de Pedro 3:15 nos va a responder a la pregunta: ¿de qué manera presentas la defensa? ¿O cómo actúas cuando te sientes atacado?
0: Sino santificad a Dios el Señor en vuestros corazones y estad siempre preparados para presentar defensa con mansedumbre y reverencia entre todo el que os demande razón de la esperanza que hay en vosotros.
1: Sobre toda cosa guardada, dice la Escritura, guarda tu corazón porque de él emana la vida. Y Dios nos ha llamado a tener paz. Busca la mansedumbre y te mantendrás en paz en medio del conflicto. Eres responsable de tus acciones. No eres responsable de las acciones de los demás ni las actitudes de los demás. Guarda tu alma en paz. Seamos imitadores de nuestro Señor Jesucristo, que dijo de sí mismo en Mateo capítulo 11, versos 28 a 30, vamos a leer 29, lo siguiente: llevad mi yugo sobre vosotros y aprended de mí, que soy manso y humilde de corazón, y hallaréis descanso para vuestras almas. Busca la mansedumbre, busca la paz. Que el otro responda como quiera, es responsable de su vida. Nuestra responsabilidad es revestirnos de lo alto, revestirnos de Cristo. Pongamos los ojos en Jesús, el autor y consumador de la fe. Que nadie te robe la paz. Os esperamos en un próximo programa.

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2: Alguien sugirió que la razón por la cual las abejas son tan díscolas es porque vuelan miles de kilómetros para recoger partículas microscópicas de néctar y producir un kilo de miel solo para que un oso o un ser humano se lo robe. Yo, al igual que las abejas, también me sentiría molesto. A veces me siento tentado a actuar como una abeja enfurecida cuando enfrento injusticias en la vida. Sin embargo, recuerdo que la Biblia dice que Dios es el juez de todos y que Él corregirá todas las cosas en su debido tiempo. No es mi responsabilidad tomar venganza, sino responder con amor y perdón cuando me ofende. Le habla David Jeremiah, animándole a que tome el camino a una vida nueva. Descubra la perspectiva de Dios sobre la injusticia en su minuto en la Biblia.

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1: Dos mujeres vinieron a pedirme que les ayude a solucionar un gran inconveniente que tenían entre ellas. Las dos eran líderes de la escuela dominical de una iglesia muy numerosa y activa. El enorme dilema era que una creía firmemente que las ceras o crayones hexagonales eran mejores para el uso de los niños pequeños, mientras que la otra insistía en que las redondas eran las únicas adecuadas. Por ridículo que pueda parecer, ninguna de las dos mujeres quería ceder. Algo similar les ocurrió a dos mujeres de la Biblia. Pablo escribió: "Ruego a Evodia y a Sintique que sean de un mismo sentir en el Señor". Igual que las dos líderes de la escuela dominical, estas dos mujeres eran enérgicas trabajadoras para el Señor. Estaban muy involucradas en el servicio a los demás. Muchos habían venido a la fe en Cristo a través de sus esfuerzos. Pero alguna discrepancia de opinión había ido creciendo hasta convertirse en una enemistad aparentemente insalvable. Odio admitirlo, pero he observado que este problema suele ocurrir con mayor frecuencia entre las mujeres que entre los hombres. Por ejemplo, en una reunión del consejo, dos hombres pueden discutir con vehemencia sobre un asunto, pero una vez acabada la reunión, pueden salir e ir juntos a jugar baloncesto sin resentimiento alguno. Cuando dos mujeres discrepan, ya no quieren ni verse ni hablarse. Olvídate de que coman juntas. Sí, es posible creer en Cristo, trabajar duro por su reino y, a pesar de ello, tener fuertes altercados con otras personas que están tan comprometidas como tú en la misma causa. Pero no hay excusa posible para no reconciliarse. El Salmo 133, verso 1 declara: "Mirad cuán bueno y cuán delicioso es habitar los hermanos", y aquí podríamos añadir las hermanas, "juntos en armonía". Antes de iniciar tus tareas de hoy, piensa, ¿necesitas limar asperezas con alguien?
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0: Ricardo Melgarejo, miembro de la Sociedad de los Cóndores en Chile, narró con detalle durante una comida en la sede de la sociedad la ocurrencia más brillante que un ser humano llevó a cabo para, de alguna manera, reírse del capitalismo. Según su relato, una noche de septiembre del año 1954, un hombre llamado Genaro Gajardo Vera entró en el Club Talca, en la ciudad chilena del mismo nombre, con la intención de hacerse socio. Durante la cena, los responsables le hicieron saber que por su condición de abogado podía perfectamente ser aceptado como socio.
1: Sin embargo,
0: mientras careciera de patrimonio personal,
1: un requisito imprescindible,
0: su solicitud de membresía no se podía concretar.
1: Al salir de ahí fue dando un paseo hasta la plaza de la ciudad, molesto porque se le diese tanta importancia a las cosas materiales.
0: Mientras volvía a su casa, se detuvo a contemplar la luna que ese día brillaba en todo su esplendor.
1: ¡Qué curioso!,
0: se dijo a sí mismo.
1: El satélite pertenece a la Tierra, tiene dimensiones y sin embargo nadie aún lo ha inscrito como su propiedad.
0: Al día siguiente, Genaro, decidido, llevó al conservador de bienes raíces y notario de su ciudad, Talca, unos documentos con la pretensión de registrar a su nombre la luna, aportando datos con las medidas del satélite. El profesional revisó los formularios y la argumentación y le dijo:
1: tienes toda la razón del mundo. La luna pertenece a la Tierra y tiene deslindes. No creo que nadie la haya inscrito, pero de aquí en adelante te van a tildar de loco, lo sabes.
0: No importa, respondió sonriente Genaro. Hizo 3 publicaciones de aviso en el diario oficial
1: y como nadie contestó oponiéndose,
0: volvió a la notaría de Talca para registrar una mítica escritura.
1: Era el día 25 de septiembre de 1954.
0: Con el respectivo documento acreditativo en la mano,
1: Gajardo se fue al Club Talca en busca de venganza espacial. Mire, ya sé que se interesan tanto por los bienes materiales y aquí les traigo la certificación legal de ser el propietario de la luna con la inscripción autorizada por el notario y el conservador de bienes raíces.
0: No sin poco asombro,
1: accedieron a aceptarlo como nuevo miembro del club.
0: Se empezó a correr la voz sobre este asunto hasta el punto de que la prensa chilena de la época se hizo eco de ello.
1: Un buen día,
0: Hacienda, que es igual en todas partes, envió a 2 inspectores del Servicio de Impuestos Internos de Chile para cobrarle a Gajardo Vera las contribuciones correspondientes a su propiedad.
1: Usted es dueño de la luna,
0: le dijeron,
1: pero no la ha declarado al fisco, por lo que se ha convertido en un evasor de impuestos. Muy bien, no nos vamos a complicar la vida,
0: contestó Gajardo.
1: Vayan ustedes a hacer la correspondiente tasación de la luna y una vez la tengan, hablamos.
0: Ante este razonamiento,
1: los inspectores no supieron qué responder y nunca más tuvo noticias de ellos.
0: Los años pasaron y nuestro protagonista pasó de ser persona a personaje,
1: siendo invitado a programas de radio y televisión para contar su historia.
0: Y entonces, a mediados del año 1969,
1: ocurrió algo demasiado perfecto para ser verdad.
0: No hay constancia documental de lo que viene a continuación,
1: aparte de la leyenda, el relato de los cóndores y el propio testimonio de don Genaro.
0: Cierto día del mencionado año, el agregado cultural de la Embajada de Estados Unidos en Santiago de Chile entregó a Gajardo Vera un mensaje del entonces presidente de Estados Unidos, Richard Nixon, en el cual se leía:
1: solicito en nombre del pueblo de los Estados Unidos autorización para el descenso de los astronautas Aldrin, Collins y Armstrong en el satélite lunar que le pertenece.
0: El dueño de la luna valoró el gesto democrático de Nixon y contestó:
1: en nombre de Jefferson, de Washington y del gran poeta Whitman, autorizo el descenso de Aldrin, Collins y Armstrong en el satélite lunar de mi propiedad. Y lo que más me interesa no es solo un feliz descenso de los astronautas, esos valientes, sino también un feliz regreso a su patria. Gracias, señor presidente.
0: El Apolo 11 tenía permiso para lunizar. Pasaron los años y una noche de 1998, a los 79 años de edad, don Genaro Gajardo Vera falleció. Poco antes de su partida,
1: lunáticamente lúcido,
0: este perspicaz abogado chileno había redactado un testamento digno de su genialidad.
1: Dejo a mi pueblo la luna, llena de amor por sus penas.
0: Curiosa historia la de don Genaro. El caso es que Dennis Hope, un estadounidense, siguió los pasos de Genaro y en 1980 hizo lo propio registrando la luna a su nombre. Pero en este caso sus propósitos eran bien diferentes a los del chileno.
1: Vender parcelas en nuestro satélite a quienes así lo desearan.
0: Se calcula que hasta la fecha
1: ha obtenido un beneficio de unos 9 millones de dólares desarrollando este peculiar negocio.
0: Estos relatos escenifican, cada uno a su manera,
1: el absurdo valor que en nuestras sociedades se le otorga a las propiedades.
0: Genaro debía poseer alguna a fin de ser admitido como miembro de un selecto club. Y Dennis, por su parte,
1: vende porciones de la luna a gente que, con toda seguridad, jamás podrá siquiera ver sus posesiones de cerca.
0: Jesús dijo, en la casa de mi padre muchas moradas hay. Si así no fuera, yo os lo hubiera dicho. Voy, pues, a preparar lugar para vosotros. Las propiedades no son solo un reflejo del estatus social, sino que, además, son un garante de seguridad para quien las posee.
1: Si las finanzas personales se tuercen, siempre se puede echar mano de ellas para salir adelante.
0: Pero, en realidad, no hay nada de por sí seguro en lo material.
1: Un terremoto, una erupción volcánica, fluctuaciones financieras nacionales o mundiales
0: y un sinfín de imprevistos de diversas índoles
1: puede privarnos de nuestra garantía de seguridad. Sin embargo,
0: el lugar del que Jesús habla no está sometido a eventualidades de ninguna clase, porque se afianza sobre una promesa del propio Dios,
1: certificada por medio de las obras de Jesucristo. Entrégale hoy tu vida
0: y recibe la esperanza de un futuro cierto y seguro. Soy Carl, hasta siempre.

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1: El eterno Dios es tu refugio, y acá abajo los brazos eternos. Deuteronomio 33:27. Acá abajo los brazos eternos. Cuando viajo en avión y este atraviesa por turbulencias durante un vuelo, soy la candidata para el premio Gallina del Aire. Sencillamente no me gusta que me sacudan. Pero he encontrado un versículo en la Biblia que me ayuda muchísimo. El eterno Dios es tu refugio, y acá abajo los brazos eternos. Imaginar los grandes brazos divinos debajo del avión que rebota calma mis emociones. Los brazos eternos de Dios sostienen la aeronave del mismo modo que un padre amoroso lleva en sus brazos a su hijo recién nacido. Aunque los viajes por aire se encontraban a miles de años en el futuro todavía, cuando David escribió estas palabras, él nos dice que no hay lugar donde podamos ir en el que no encontremos ya a Dios allí. Nos explica, si subiere a los cielos, allí estás tú. Y si en el Seol hiciere mi estrado, he aquí, allí tú estás. Si tomare las alas del alba y habitare en el extremo del mar, aún allí me guiará tu mano y me asirá tu diestra. Tal vez no sea viajar en avión lo que a usted le haga sentir inseguro. Puede ser que tu trabajo se tambalee, o quizá le temas ir al médico, o es posible que tu matrimonio sea inestable. Lee estos versículos. David dijo, aunque un ejército acampe contra mí, no temerá mi corazón. Aunque contra mí se levante guerra, yo estaré confiado. Porque él me esconderá en su tabernáculo en el día del mal, me ocultará en lo reservado de su morada, sobre una roca me pondrá en alto. Recuerda, Dios es nuestro refugio, y estamos en sus brazos eternos.
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1: Imagina esto. Hoy te sientes una persona derrotada, deprimida, de cara al suelo. Tocas fondo. Sientes el aliento del enemigo en tu nuca susurrando. Jamás podrás dejar ese hábito. Apenas lo intentes, volverás y lo harás de nuevo. Jamás lograrás atravesar esta situación. No hay esperanza para ti. Si realmente le importaras a Dios y te amara, jamás habría permitido que esto te sucediera. Dios se ha olvidado de ti. Estás sola. Estás acabada. Sí, el enemigo de tu alma dispara flechas incendiarias contra ti justo cuando más débil te sientes. ¿Y cómo duelen? ¿Qué harás? Dios nos ha dado dos armas, un escudo y una espada. Pablo habla de ellas. Dice que tenemos armas de justicia a diestra y a siniestra. Nos dice, tomad el escudo de la fe, con que podáis apagar todos los dardos de fuego del maligno. Luego nos pide que tomemos la espada del Espíritu, que es la palabra de Dios. Suponiendo que seas diestra, esto significa que tienes el escudo de la fe en la mano izquierda y la espada de la palabra de Dios en tu mano derecha. Una es un arma de defensa y la otra de ataque. El enemigo disparará flechas incendiarias contra ti. Cuenta con ello. Pero si tienes el escudo de la fe, puedes defenderte y sus dardos no herirán tus órganos vitales espirituales. Además, puedes atacarle con la palabra de Dios, y tu enemigo no es contrincante digno de Dios. Así que la próxima vez que estés en batalla espiritual, recuerda que tienes dos poderosas armas, el escudo de la fe y la espada de la palabra de Dios. Estas armas de nuestra milicia no son carnales, sino poderosas en Dios para la destrucción de fortalezas. Pero fiel es el Señor, que os afirmará y guardará del mal. Reclama para ti esta promesa hoy cuando salgas a dar batalla.
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levantamos nuestras manos para ofrecerte nuestros cuerpos en sacrificio vivo, santo y agradable a ti. Vamos, ofrece tu cuerpo por unos momentos. Quizás algunos dicen: no tengo mucho en este mundo, no tengo oro ni plata, pero tienes algo que es millones de veces más valioso que el oro y la plata, y que es tu cuerpo. Y solo tú puedes decidir a quién se lo ofreces. Si usas tus miembros para servir a la injusticia y al pecado, o presentas tu cuerpo como sacrificio vivo, santo y agradable. Y no digas: es que yo me siento un poco culpable, me siento un poco sucio por las cosas que he hecho. Una vez más, declaro.

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Al menos 4 migrantes murieron después de que su embarcación volcara cerca de Canarias en una nueva tragedia en este archipiélago español frente a las costas africanas. El último de estos sucesos, que ya son tristemente habituales, ocurrió este jueves hacia las 22:00 hora local, cerca de la isla de Lanzarote, en el archipiélago Atlántico, puerta de entrada a Europa de los migrantes irregulares que buscan una vida mejor. Una precaria y abarrotada embarcación volcó cuando alcanzó un área rocosa en la costa norte de la isla, según indicaron los servicios de emergencia locales. Se cree que había 49 personas en el barco, según Enrique Espinosa, jefe de los servicios de emergencia de Lanzarote. En total, 20 hombres, 17 mujeres y 4 niños, 2 de ellos bebés, fueron rescatados gracias a la intervención de los habitantes de la zona costera, que se lanzaron al mar a ayudar al darse cuenta de lo sucedido, según Espinosa. Finalmente, 4 fallecieron en la travesía. Todos los migrantes eran originarios de África subsahariana. Algunos rescatados afirmaron haber partido 2 días atrás de la localidad de Tantán, en el sur de Marruecos, y a unos 250 kilómetros al este de la isla de Lanzarote. Las llegadas de migrantes a Canarias desde las costas africanas en una travesía peligrosa por las fuertes corrientes y la precariedad de las embarcaciones van en constante aumento, llegando, por ejemplo, el pasado año a la no despreciable cantidad de 23.000 personas, según el Ministerio del Interior, calculándose que la cifra de muertos o desaparecidos podría rondar las 2.000 personas. La prensa y, en general, los medios de comunicación continuamente, por medio de artículos como el que he citado, se hacen eco de una realidad que ya es parte de la vida cotidiana para los habitantes del archipiélago canario. Pero esto es solo una pequeña parte de una realidad que a diario involucra miles de personas en todo el mundo, quienes se desplazan a otros países en busca de seguridad o sencillamente de una vida mejor. Por la frontera sur de Estados Unidos, alrededor de 500.000 de personas intentan entrar al país todos los años, aunque cuando se dan las llamadas crisis migratorias, esa cifra fácilmente puede llegar a duplicarse. En cuanto a Europa, al año llegan más de 1.000.000 de seres humanos procedentes de otras regiones en calidad de migrantes, recorriendo mar y tierra en condiciones peligrosas y precarias, siendo carne de cañón para traficantes de personas, en busca de una vida mejor, aun a riesgo de perderla en el intento. No sé si soy capaz de imaginar la magnitud de la necesidad que experimenta una persona como para empujarla a aventurarse de esa manera, queriendo cambiar su destino. El hecho es que nadie se expone innecesariamente a peligros si no es por una causa mayor, un destino mejor. Mejor. Aunque evidentemente tiene su relevancia, lo esencial en la vida no es en realidad de dónde venimos, nuestro origen, las circunstancias iniciales que rodean nuestra existencia. Lo realmente importante es cómo afrontamos esas circunstancias y, si es necesario, las cambiamos a nuestro favor. Pero si en ese intento ya estás cansado, cansada de luchar en tus propias fuerzas, quiero invitarte a confiar en Dios, que lo dio todo, hasta a su propio Hijo, por nosotros, para cambiar nuestro destino. Y si me lo permites, quisiera decirte algo más. A

0: pesar del bienestar económico y social del que disfrutan las naciones europeas, norteamericanas, etc.,
1: con respecto a otras,
0: la triste realidad
1: es que el verdadero destino de la humanidad
0: no es para nada halagüeño.
1: Sin importar nuestro origen o condición,
0: nuestra lejanía de Dios nos lleva inevitablemente a la desgracia.
1: Y esto sí debiera importarnos,
0: porque de ello no dependen unos pocos años de existencia, sino
1: literalmente
0: toda una eternidad. Vuélvete hoy a Jesucristo
1: y recíbelo en tu corazón como tu Señor. Soy Carl.
0: Hasta siempre.
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3: Hay una canción que vamos a escuchar a continuación y se llama Danzando. Y tiene muchas verdades bíblicas incluidas en cada una de sus estrofas, en cada una de sus frases. Y en la Biblia, en el libro de Isaías 43, en el verso 2, dice: cuando pases por las aguas, yo estaré contigo. Y si por los ríos, no te anegarán. Cuando pases por el fuego, no te quemarás, ni la llama arderá en ti, porque yo, Jehová, soy Dios tuyo, el Santo, soy tu Salvador. ¡Qué increíbles son las promesas del Señor! Y no son solamente para leerlas, no son cosas históricas, no son promesas que son para el pueblo de aquel tiempo. Eso es lo maravilloso y lo poderoso de la palabra de Dios, que tiene una trascendencia. Fue en un momento, en una situación, y está registrado en la Biblia, pero trasciende a hoy, a todos los que estamos escuchando. Y esta canción habla precisamente de esto: aunque pases por el fuego, no te quemarás. Y si por las aguas, no te pasará nada, porque está el Todopoderoso contigo. Y Dios nos ha ofrecido, por su palabra, el conocimiento de que Él tiene todo poder, toda autoridad, y la voluntad y el amor para cuidar de cada uno de nosotros. Todo aquel que le invoca y le pide ayuda no vuelve vacío. Así que escucha esta canción, edifícate en ella y habla con Dios para que sea quien te sostenga, quien te dirija, quien te ayude en todo momento de tu vida. Danza.

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1: Muy buena, querido amigo y amiga que nos estáis escuchando aquí en Radio Vida en el 95.1. En el programa de hoy de entrevistas artísticas, pues vamos a estar tocando una rama del arte un poco diferente, ya que actualmente casi todas las entrevistas se las hemos realizado a músicos, a salmistas, a personas que influyentes en el mundo de la adoración y la alabanza. Pero en este día queremos pues tocar uno de los puntos que la verdad es que creo que tiene muchísimo carisma, muchísimo alcance y que llega a muchísimas personas, esa siembra que se hace a través de las redes sociales, a través del humor, de la parodia y por supuesto siempre de la palabra del Señor. Y para ello vamos a hablar con Jesús Fuente, conocido en redes sociales como Jess Fuente. Muy buena y bienvenido, Jesús.
2: Hola, mucho gusto. Qué felicidad de estar aquí el día de hoy. La verdad, estaba un poco nervioso, pero pues qué bueno que se haya podido pues concretar esto y estamos aquí como para platicar un poquito, ¿no?
1: La verdad es que nos alegra muchísimo que estés aquí con nosotros, conectando directamente desde México. Y cuéntanos un poquito, Jesús, cuéntanos, preséntate si quieres un poquito así por encima para las personas que tal vez no te conozcan aún.
2: Claro, claro. Bueno, mi nombre es, como tú lo dices, Jesús Fuentes, pero en redes sociales me pueden encontrar como Jess Fuentes. Soy mexicano, lo más importante, soy cristiano. Vivo acá en Veracruz, en un estado que se llama Veracruz, es del puerto, soy porteño directamente. Y pues creo contenido de humor, la verdad. Aunque en general no solo hago humor, también me gusta ahora sí que aplicar esta faceta de la comedia a cosas que te hagan reflexionar y así. Hay una frase muy chistosa que me dice una amiga, de que me dice, eres la única persona que me puede hacer reír y llorar al mismo tiempo viendo uno de tus videos. Y pues nada, pero probablemente la mayoría de la gente me ubica por los tutoriales de cómo vestirse para ir a una iglesia. Así es como de siempre me dicen, oye, más que mi nombre suelen de identificarme como de, oye, ¿tú eres el que hace esto? Y yo, sí, sí soy ese. Y ya luego como que dicen, tu nombre es y ya tal. Pero sí, así que a grandes rasgos, pues soy eso. Voy a una iglesia que aquí en Veracruz se llama Getsemaní. Y nada, llevo un año creando contenido en redes sociales, un poquito, unos meses más de un año. Y pues aquí andamos.
1: Oye, Jesús, ¿y cómo nacen estos? ¿Cómo es tu proceso creativo, no? Porque imagino que hay un trabajo detrás de preparación, de planificación, que te viene la idea, sonríes tú primero, ¿no? Y empiezas a prepararlo todo. ¿Cómo surgen esas ideas?
2: Ok. A ver, voy a iniciar un poquito desde el principio. Yo siento que la mayoría de creadores de contenido cristiano como que más espiritual tienen como estos motivos muy espirituales, profundos. Si te soy sincero, primero me da risa. O sea, primero me río de, o sea, estoy en un día a día, veo algo que me causó risa. Y luego digo, esto puede ser una idea para video o escucho una canción. Aunque fíjate que lo que me parece curioso es que para mí siento que los videos como que más bonitos o como que más me han dado risa, los he creado como en momentos justamente como que más, digámoslo así, difíciles. Por ejemplo, la serie de videos más viral que tengo, que es la de tutoriales de cómo vestirse para ir a una iglesia, esa serie nació de un momento en el que yo no tenía como un trabajo, yo soy arquitecto de profesión, yo no tenía un trabajo de arqui, y estaba trabajando con un hermano de la iglesia que tiene una imprenta. Y pues tal cual, ahora sí que pues en lo que conseguí trabajo de arquitecto, pues yo me la pasaba como que limpiando máquinas o cosas así, y escribía guiones, o sea, empecé a hacer guiones y dije, bueno, ¿cómo sería esto? O sea, y de que tal cual empezó así a ver un cinturón descaraperado leproso, o sea, una corbata pentecostal, unos zapatos de pare de sufrir, o sea, como que todas esas ideas justamente, o la mayoría de esas ideas divertidas como que me han surgido en momentos en los que como que no he estado tan cómodo con el espacio donde me encontraba o así, y justo es como de, en los tiempos libres, encontrar esas ideas que me ayudaban como que a desfogarme. O sea, primero me ayudaba a divertirme a mí en ese tiempo libre, ¿no? O sea, de, a ver, ¿qué quiero crear? Y así. Y pues ahí me veías riendo solo con una libreta, ¿no? Mientras escribía un guión. Pero también gran parte del proceso creativo siempre lo busco como de tratar de generar algo en las personas. O sea, como de pienso en una situación y digo, ok, ¿esto cómo puede impactar en alguien que ya lo haya vivido? Hay unos videos que luego yo hago en donde alguien le insiste y le insiste a alguien para invitarlo a la iglesia. Y es como justamente a mí no me gusta como crear guiones de yo hablando frente a la cámara diciéndoles que sí los he hecho, o sea, como diciéndoles, ve a evangelizar, no, señor, ok, yo pienso, ok, ¿cómo esto lo vuelvo en una idea que se le vuelva como que entrañable a alguien o que lo haga llorar, lo haga sentirse identificado? Y luego, pues en los comentarios veo como ese de, sí, hubo tal persona que me estuvo, insiste, insiste, hasta que por fin fui a la iglesia. O sea, y, o sea, cosas que también a mí me han pasado que las trato de, ahora sí que las tragedias las vuelvo comedia y las agarro para como una reflexión.
1: Sí, de hecho pienso que, bueno, visitando tu canal en Instagram, TikTok, lo que podemos ver no son solamente vídeos de humor, sino vídeos educativos, que eso es algo muy, muy interesante, ¿no? Ya que el canal, al fin y al cabo, lo que muestra es eso, algo educativo para los cristianos y algo que también acerca a los no cristianos, ¿no? Que les llama la atención, porque se ve un evangelio. El evangelio que realmente creo que el Señor quería mostrar, no un evangelio ortodoxo, sino un evangelio cercano a las personas, que se puedan comprender, que puedan también reír, que haya sitio para todo, ¿no? Tanto para pasar momentos de angustia, que son necesarios también a veces, ¿no? Para recapacitar y crecer, pero también
2: Claro.
1: echan una risita, creo que también ameniza mucho. Tanto nuestra vida cristiana como también el tiempo dentro de la iglesia, ¿no?
2: Sí, no, y es que, o sea, yo siento que algo que tenemos como que a veces los cristianos es como que tendemos a dividirnos o a separarnos cuando siento que las personas que no conocen a Dios y aún las que conocen a Dios tenemos como que las mismas heridas, ¿no? O sea, al final el Señor, o sea, nos trata y nos cura y nos sana de la misma forma. Y justo como que fijándote en esas heridas, es como puedes como llegar a conectar con las personas. O sea, algo que suelo hacer mucho en mis videos es como de comparar ciertas denominaciones cristianas, ya saben, pentecostales, bautistas, adventistas. De hecho, tengo bastantes buenos amigos de diferentes lados. Y es como justamente este mensaje de que lo más importante, o sea, el mensaje principal, independientemente como de que la doctrina llegue a cambiar o como de que otras cosas no compartamos igual, el mensaje más importante siempre es como Jesús salva, la misericordia de Jesús para con nuestras vidas. Y es justamente como recordar ¿saben? Podremos ser como diferentes, pero al final estamos en la misma mesa, ¿no? Al final estamos buscando el mismo objetivo que es, o sea, aceptar a Jesús, que Él entra a nuestra vida, a nuestro corazón, y como que esas diferencias se hagan a un lado por lo principal, que pues es ahora sí que Dios, ¿no? Pero sí me ha topado con amigos justamente que también o sea, que no son cristianos y que me han dicho, brother, tu contenido me gusta muchísimo, o sea, no soy cristiano, pero me da mucha risa. Porque como que se entiende, y justamente busco cuando intento hacer videos, como de que alguien que no sea cristiano lo llegue a entender, o hacer tantos chistes locales de una denominación que precisamente no se sienta como un me río de ti, sino me río contigo.
1: Sí, de hecho, algo que rompe el hielo muchísimo, ¿no? Es también reírse de uno mismo, ¿no? Ser
2: Sí.
1: autocrítico en el buen sentido, ¿no? Y bueno, tengo que decir algo, no como productor de radio, sino como usuario y consumidor de contenido también en redes. El primer vídeo que me salió tuyo fue el de Elige tu ministerio en la iglesia. Y me partí de la risa porque es que tal cual a veces lo hemos hablado los mismos hermanos de la iglesia y lo hemos pensado en alguna ocasión, pero la verdad es verlo gráficamente como si fuera una selección de personajes de un videojuego y ver cómo se mueve el personaje y cómo va cambiando de los atrezos, de vestuario. Y caracteriza perfectamente los personajes que a veces en la iglesia pues ocurre eso y es una realidad y qué bueno de verdad que puedas plasmarlo de manera que nos arranque una sonrisa y nos haga ver que el evangelio, que la iglesia es algo sano, es algo, es una familia y es algo donde también podemos divertirnos.
2: Sí, no, totalmente. O sea, por ejemplo, ahora sí que la mayoría de los videos, esto va a sonar mal, pero es como de veo gente de mi iglesia o veo gente de otras iglesias y veo como que cómo se visten, cómo hablan, cómo son, y de ahí es que yo como que agarro y me caracterizo. Por ejemplo, mi iglesia, al final de ese video, o sea, el que me dices que viste, yo metí como el loquito del centro que se mete a tu iglesia, pero es que mi iglesia está en el centro y muchas veces nos ha tocado vivir, o sea, que una persona, un homeless, se meta, a la iglesia y como que haga disturbio, ¿no? O
1: Es que
2: sea, en
1: en nuestra
2: varias ocasiones.
1: iglesia, perdona, es que en nuestra iglesia también tenemos uno. Yo creo que en
2: Que,
1: todas.
2: o sea, creo que en todas pasa eso, o sea, que de la nada
1: Sí.
2: alguien que no conoces llega y se mete y hace disturbio y es como, o sea, en mi iglesia lo he vivido muchas veces, yo creo, o sea, que pues, en todas debe de haber que pase eso, ¿no?
1: Qué bueno, qué bueno. Y otra de las cosas que también llama mucho la atención es, bueno, haces un top de artistas cristianos que debes conocer y también estás fomentando. Hemos hablado de también la cultura de las iglesias, ¿no? Cada iglesia tiene una cultura, aunque tenemos o compartimos la sana doctrina, pero luego sí que se mezcla lo cultural a veces, ¿no? Y de ahí de donde puede sacar parodia y donde nos divertimos muchísimo. Pero también una cultura musical que nos acerca al reino de Dios a través de la música y también creas un contenido que es un top de artistas cristianos que debes de conocer.
2: Claro. No, y es que, fíjate que, mira, evidentemente yo tengo mis artistas cristianos como que favoritos y muchos de ellos son grandes, pero si habrán prestado atención a ese tipo de tops, muchos de esos artistas como que no son conocidos. O sea, a ver, por ejemplo, a mí me gusta Marcos Witt, ¿no? Pero ahora sí que yo, promocionando a Marcos Witt muy seguido, pues, ¿qué gana él, ¿no? O sea, de que en plan me gusta utilizar mi plataforma para que artistas que están creciendo o que no los conoce mucha gente y que pues yo los llevo a conocer, pues es como de, ok, voy a hablar de él porque su música, la adoración que hace Dios es muy buena y todo el mundo debería conocerlo, ¿no? Esto es algo que a mí me gusta mucho hacer, o sea, de que artistas que no llegan a ser tan conocidos, otros que sí, como que buscar la manera de, oigan, escuchen su música, son muy buenos, hay proyectos muy locos. A mí en lo personal me gusta mucho escuchar música como que más alternativa, indie, o sea, como que no lo normal que suele escucharse en las iglesias como este tipo de música más congregacional, sino que a mí me encanta mucho esta música que tiene una idea de un concepto. Hay un vato loquísimo en Chile que se llama Isaac Salinas, ese brother. Como que se viste de caballero medieval, justo lo promocioné en uno de mis videos, y como que así son sus videos, y como toda esa parte de artística detrás de fondo, más el tipo de música que es como una especie de trova medieval, o sea, que yo digo, wow, no lo ve mucha gente, pero debería conocerlo más, y todo eso, ese concepto, o sea, lo hace para alabar a Dios, ¿no? O sea, esa escena diferente es como que la que me gusta mucho promocionar en ese tipo de tops, o sea, que yo los escucho y digo, alguien más debería conocerlo, o sea, porque estoy seguro que a alguien más le va a gustar. Este artista, ¿no?
1: Está muy
2: Me
1: bien
2: gusta.
1: que utilices la plataforma para ampliar el reino de Dios, para dar a conocer a muchos más artistas. La verdad que eso también es increíble y una labor que realizas que la verdad que es admirable y te honra. Jesús, otra cosa, ¿has estudiado algo de audiovisuales o cómo nació esa idea de decir, oye, me voy a grabar haciendo estas parodias? ¿Cómo y cuándo surgió?
2: Ok, bueno, voy a responder primero a tu pregunta si he estudiado algo de audiovisuales. Bueno, yo siempre desde prepa me encantaba todo el tema de videos, o sea, de que grabarme, si el proyecto era visual, como que me esperaba mucho, o sea, ahora sí que todo ha sido muy autodidacta en cuanto a aprender a editar y así. En cuanto a cámaras o ese tipo de cosas, bueno, mi papá es fotógrafo, así que como que la parte visual, pues en casa la he aprendido bastante fácil, ya que pues mi papá le sabe todo lo del rollo de cámaras o cómo verse mejor, la iluminación, así que como que esa información básica ya la tenía, ¿no? Pero ahora sí que respondiendo a la otra pregunta de cómo inició este proyecto o cómo surgió todo esto, a ver, yo siento que Yo siento que mi razón es la menos espiritual de todos los creadores de contenido, porque la mayoría que tengo amigos me han dicho como de, no, yo sentí de parte de Dios, quería que todo el mundo conociera a Dios y esto. Y la mía no es que haya sido una mala razón, simplemente yo cuando inicié a crear contenido había terminado una relación, me sentía triste y yo decía, rayos, necesito algo que hacer porque me está consumiendo esto, ¿no? Así que dije, pues empecé a grabar mi primer video justo hablando como de precisamente el aprender a estar solo, o sea, con un humor chistoso, agarré un par de peluches, los grabé como si fueran una especie de conversación animada, ¿no? Aprende a estar solo, que Dios te provee en esos momentos, ¿no? Y luego de ahí simplemente seguí, seguí, seguí, pues fui viendo ahora sí que la mano de Dios en cuanto a que, pues el contenido empezaba a pegar. Empezaba gente a verlo, a disfrutarlo, a decirme, oye, este video me bendijo, esto, la verdad, me está encantando. Y se fueron ahora sí que agregando personas como que a mi equipo, a decirme, oye, si quieres te ayudo, oye, hagamos videos juntos, oye, déjame salir, porque había videos pues en los que solo no podría hacerlo, ¿no? O sea, se iba agregando más gente, comunidad a ayudarme a con estos videos, ¿no?
1: Pues me llama mucho la atención lo que estás comentando, ¿no? Porque a título personal yo tuve un canal de YouTube con parodias también así similar. También lo creé por un tiempo que había salido de una relación de jovencillo y acabé en la radio. Fíjate tú, los planes de Dios. Yo creo que
2: Los planes de Dios son misteriosos.
1: es muy misterioso y al fin y al cabo yo creo que en esos momentos de crisis es cuando Dios empieza a tratar en lo personal y al final uno acaba trabajando para Dios. Sirviéndole a Dios con lo que tiene a mano, ¿no? Y en este caso, pues tiene la creatividad, tienes el sentido del humor, tienes las ideas y luego, bueno, Dios te formó con el tema de la camarografía a través de tu padre y a través de la familia. Y mira, fíjate cómo Dios va encajando todas las cosas con un propósito. Y bueno, desde aquí, desde Radio Vida, queremos animar a las personas que nos están escuchando a
2: Claro.
1: que tomen lo que tienen a mano y lo pongan a disposición del Señor, porque el Señor quiere usarlos, así como también Jesús está siendo usado por el Señor, y la verdad que de una manera impactante, ya que lo siguen unas 40.000 seguidores en Instagram. Es
2: Sí,
1: increíble,
2: sí.
1: ¿no?
2: No, y la verdad es que todo ha sido como, gracias a Dios, justamente siento que, gracias a Dios. Me siento el mismo que antes de hacer videos y después, antes de las vistas o después. Y algo que aprendí bastante en Dios es que tal vez las vistas te muestran la calidad que estás mejorando. Que si más personas se enganchan a tu video, si más personas te tiran comentarios o lo comparten, es que estás mejorando la calidad. Pero para mí los verdaderos frutos siendo creador de contenido cristiano, esto es algo que lo tomo muy personal, es como de los comentarios de personas acercándose por privado, en persona o en mensaje, diciendo, ¿sabes qué? Tu video me impulsó a hablarle a alguien más de Dios, tu video me impulsó a orar más, tu video me hizo sentir mejor. Hay un par de comentarios que yo tengo muy fijados en mi corazón, o sea, que es como las cosas que te dan impulso a decir, Dios, esto sí es, sí, sí es tuyo, ¿no? O sea, que una chava me dijo, ¿sabes qué? Estaba pasando un día muy terrible, he tenido bastantes problemas, pero vi tu video y me reí como no lo había hecho desde hace mucho tiempo. Gracias a Dios por tu vida. Y otro de una chavita que me dijo, ¿sabes? Acabo de ver tu video y yo soy una persona muy tímida, pero ver este video me impulsó a ir y platicarles a mis amigos, de Dios, hablar con una amiga con la que tenía mucha pena, pero estaba pasando por problemas. Y gracias a Dios, después de ver tu video, me inspiró a hablarle a Dios a alguien. O sea, hay un libro que me gusta mucho, que es justamente de Kelly Speaker, que se llama Adorar a uno, inspirar a todos, y es
1: Amén.
2: como ese lema que me llevo yo siempre en mi corazón, que es como, a ver, mientras yo te adore más, alguien al verme adorarte, Señor, o sea, sin que yo piense en que me vean, va a inspirarse a adorarte más, o sea, porque ver a otras personas alabar a Dios, ver a otras personas quemar su vida no, nos inspira, nos hace como este sentir de wow, yo quisiera ser esa persona que esté hablando de Dios, quisiera ser co como esta persona y me inspira a iniciar, a comenzar, a darlo todo. Hay creadores de contenido que a mí me inspiran muchísimo, que yo digo, Dios, yo sé que estoy hecho con una fórmula diferente, o sea que a mí, como te digo, me cuesta un poquito chance estos videos de predicar, pero por ejemplo, tengo amigos de creadores de contenido cristiano que salen a las calles, predican, hablan, que la verdad para mí son una inspiración que yo digo, a mí me costaría muchísimo hacer eso, ¿no? Pero me inspira a decir, bueno, Señor, con lo que tú me has dado, enséñame qué puedes hacer.
1: Así mismo.
2: Muéstrame y yo lo hago, ¿no?
1: Sí, cada uno trabaja un formato y qué bueno que uno quiera seguir mejorando en lo que Dios te ha llamado, en lo que Dios te ha puesto. Y bueno, también háblame un poquito sobre Radical Studio. Cuéntanos, es un grupo de amigos que buscáis compartir el Evangelio, ¿no?
2: Claro, bueno, ellos directamente son mis amigos. O
1: Mejor
2: sea,
1: que, entonces mejor, ¿no?
2: sí, de toda la vida, o sea, de esos amigos que no sé cuándo los conocí, simplemente que son mis amigos y ya. O sea, de que los amigos que Dios te mandó, que ni siquiera recuerdas la fecha en la que los conociste. Y ellos, pues, tal cual de que han sido mi grupo de amigos de que cuando yo empecé a hacer redes, o sea, porque antes de crear videos o que empezarme a ser conocido en Instagram, yo intentaba como hacer un par de parodias en YouTube y era como de, oigan, necesito ayuda, bla, bla, bla. Y ellos, ahora sí que ellos están, la mayoría de ellos están desde que esto era monte. Pero tal cual me dijeron, oye, te ayudo, invítame, yo quiero grabar contigo, apoyarte y así. No, solo tengo dos amigos a los que de mi grupo de amigos de Radical les he pedido como tal de, oigan, quieren ayudarme a hacer videos y sí, pero la mayoría han sido como de que se unen tal cual y pues bastantes, varios de ellos tienen ministerios en su iglesia, algunos son de multimedia, otro es un hijo de pastor, otro tal cual es como líder de jóvenes. Justo tengo un amigo que él me ayuda a luego no decir herejías, él es teólogo, él estudió acá en la Universidad Iberoamericana. Estudió ciencias religiosas y cuando tengo alguna duda así más como que difícil o que quiero exponer cierto tipo de mensaje, le digo, oye, ayúdame a no decir una herejía tan fea en esto, ¿no? ¿O qué opinas, de este video? Pero pues tal cual, ahora sí que nosotros somos un grupo de amigos, de que cuando hago videos con ellos los subo allí, en el que nos encanta pues dar este mensaje de salvación, dar este mensaje de amor, hacer reír a los jóvenes cristianos, porque algo que tuvimos claro desde un principio, yo les dije, miren, chavos, esta es la visión. Yo lo que quiero es que los chavos cristianos tengan una plataforma, o sea, tengan este canal en el que vengan, vean y se rían para no ir a buscar otro tipo de contenido no cristiano que no les edifique o que los haga estar escuchando groserías constantemente, o que los haga estar como incitando a las otras cosas. Quiero que los chavos cristianos tengan este lugar en donde puedan venir y reírse y entretenerse y que sea meramente sano. Y pues eso es, o sea, lo que más hacemos es como utilizar lo que nosotros sabemos, compartirlo, hacerlo con risas y que a los demás les llegue un lugar en donde puedan encontrar este entretenimiento de que sano. Igual varias iglesias nos han pedido como de, oigan, ayúdennos con vamos a tener tal congreso, ayúdenos a compartir este video. Hace unos días justamente fuimos a grabar a una iglesia porque van a tener un evento en un lugar de acá de Veracruz y pues les dije, miren, nada más les pido dos cosas, uno, libertad creativa, porque pues es humor, ¿no? Y otro, que pues nada más me ayuden como que a juntar a la gente y así que vaya a actuar y pues les como que les hicimos sus videos para promocionar el congreso, tipo de cosas
1: Qué
2: así, ¿no?
1: bueno. Pues podemos ver claro ejemplo de que se puede hacer humor sano, humor sin insultos, sin groserías, sin faltar, sin temas explícitos, humor sano, humor que viene de Dios al fin y al cabo, porque también Dios le gusta también sonreír, pasarlo bien. Si no, Cristo no hubiera tenido el carisma que tuvo, ¿no? Que la gente se le acercaba porque veían algo, ¿no? Y veían un corazón de una persona con la que se podía estar, incluso pasar una risa. Para concluir, Jesús, un par de preguntas. ¿Tus pastores, qué dicen de todo esto, ¿no? Porque para ellos es algo, imagino, totalmente nuevo, ¿no? Un nuevo formato de evangelismo.
2: Claro. Bueno, acá Yo voy a una iglesia más, tradicional dentro de lo que cabe, ¿no? Y pues en el caso de mis pastores, bueno, mi pastor es el pastor Moisés Pérez. Él genuinamente nunca me ha dicho nada malo, o sea, como me ha dicho, ten cuidado, como de con lo que llegas a hablar o a decir, porque pues al final llegamos a gente, ¿no? Hasta la fecha nunca he recibido un regaño.
1: Sí,
2: O sea, nunca he
1: prudencia,
2: recibido,
1: prudencia básicamente, ¿no?
2: ajá, prudencia. O sea, nunca he recibido nada, nada que él me diga como de, oye, esto no, de plano, te pido por favor que quites eso porque, pues, o sea, podría, pues, ensuciar no solo mi testimonio, sino también de la iglesia a la que pertenezco, ¿no? Y yo igual trato de ser como cuidadoso en ese aspecto. O sea, acá, pues, en Veracruz, las personas que me conocen saben a qué iglesia voy, ¿no? Pero, pues, igual intento ser como prudente, no grabar en mi iglesia, o sea, al menos dentro del templo, esas cosas, para como marcar pues este límite o este cuidado a que cualquier cosa que se me diga a mí, pues sea para mí y no para mi iglesia. Pero pues gracias a Dios, pues si bien no ha habido como problemas, yo creo que tampoco nunca me han dicho nada malo, sino como pues adelante, ¿no? Si es de bendición, pues es de bendición. Y pues está ahí, como que hay mucho este límite de, mira, es como redes, tu chamba, lo que es ahí, no hay problema. Siempre que tengo algún asunto ministerial, eso sí, suelo consultarlo de que me inviten a algún lado, de que a ir a predicar o ese tipo de cosas, pero pues en general cuando es más como algo, solo crear contenido, ahí pues no aviso. Solo en asuntos ministeriales es como, pastor, mire, me invitaron a este lado, le estoy avisando, le estoy comentando de
1: Qué
2: esto,
1: bueno.
2: quiero saber su opinión, ir con su bendición, ¿no?
1: Qué
2: Y
1: bueno.
2: pues eso.
1: Y me ha encantado eso que comentabas, ¿no? El objetivo con el equipo, con los amigos, que las personas puedan encontrar un contenido diferente y no sean contaminados por otro tipo de contenido similar que está cargado de basura y de cosas que dañan, ¿no? Qué bueno
2: Sí,
1: poder
2: sí.
1: que hayas creado este canal, este lugar donde pasar una risa y que a la misma vez esté sembrando para que otros conozcan a Cristo, acercarlo a Él y que puedan ser salvos por su amor y misericordia.
2: Claro.
1: Jesús, para terminar, dinos cuáles son las redes sociales, que imagino que hay muchísimas de las personas que nos están escuchando que ya quieren ver esos vídeos, así que adelante.
2: Claro, no, pues pueden encontrarme en mi perfil como jess.fuentes. Así me encuentran de que en Facebook, en TikTok, en Instagram, en YouTube también pueden encontrar esos videos, no todos, ya que por el tipo de restricciones de YouTube, algunos no los podemos subir por música de fondo o así, pero pues en Instagram y así, en TikTok y Facebook pueden encontrarme. Y pueden encontrar a radical.studios, igual en TikTok, Instagram y Facebook.
1: Pues muchísimas gracias, Jesús. Gracias por la labor que estás realizando, por inspirar a otros, porque seguro que hay muchísimos jóvenes y no tan jóvenes también que ven ese contenido y que se pondrán manos a la obra también con esa idea, con esa creatividad que el Señor está derramando en estas generaciones, ¿no? Donde las redes sociales, donde las tecnologías son el mejor arma para combatir a todas esas cosas que nos distraen y nos alejan del Señor. Así que
2: Así es.
1: muchísimas gracias, que sigas realizando esa labor y no sé si quieres decir unas últimas palabras para la audiencia de Radio Vida.
2: No, muchísimas gracias a ti, Manuel, por invitarme. Unas palabras para tu audiencia. Muchas gracias por haber tomado el tiempo de haberme escuchado. Creo que lo importante, si alguno de ustedes tiene el sueño de alguna vez crear contenido para redes sociales, es adoren a Dios, usen la forma que Dios les dio, con esa originalidad y personalidad única que tienen, y no intenten como imitar al resto, sino utilicen las herramientas, lo que tienen en la mano, y espero que estos momentos, esta plática haya sido de bendición, se hayan podido identificar con algunas cosas que dije, y nada, Dios les bendiga mucho. Un saludo desde México.
1: Un saludo para ti, Jesús, y gracias a todos los que estáis escuchando y sintonizando Radio Vida Acabamos de escuchar a Jesús Fuentes. Ya saben, síganlo en Instagram, en TikTok y en todas las plataformas digitales donde pueden ver sus vídeos y pasar un tiempo muy ameno y en el cual vais a echar una risa y os vais a sentir muchos identificados también con todas estas parodias que él ha preparado. Gracias, queridos oyentes. Seguimos aquí en Radio Vida en el 95.1. No te despegues de esta sintonía porque seguimos con más música y más programación aquí en Radio Vida.
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7: Alguien sugirió que la razón por la cual las abejas son tan díscolas es porque vuelan miles de kilómetros para recoger partículas microscópicas de néctar y producir un kilo de miel solo para que un oso o un ser humano se lo robe. Yo, al igual que las abejas, también me sentiría molesto. A veces me siento tentado a actuar como una abeja enfurecida cuando enfrento injusticias en la vida. Sin embargo, recuerdo que la Biblia dice que Dios es el juez de todos y que Él corregirá todas las cosas en su debido tiempo. No es mi responsabilidad tomar venganza, sino responder con amor y perdón cuando me ofende. Le habla David Jeremiah, animándole a que tome el camino a una vida nueva. Descubra la perspectiva de Dios sobre la injusticia en su minuto en la Biblia.
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1: Apenas yo dije, resbalan mis pies. Tu fiel amor, Señor, vino a ayudarme. Yo estaba muy preocupado e intranquilo, pero tú me consolaste y me llenaste de alegría. Salmo 94, 18 y 19. Consuelo. Es una palabra que me gusta escuchar. Tiene un sonido tan tranquilizador. También es un término bíblico. En solo 5 versículos del capítulo 1 de la segunda carta a los Corintios, la palabra consuelo aparece 7 veces bajo alguna de sus formas. Permíteme solo darte un ejemplo. En los versos 1, 3 y 4 de 2 de Corintios dice, alabado sea el Dios y Padre de nuestro Señor Jesucristo, Padre misericordioso y Dios de toda consolación, quien nos consuela en todas nuestras tribulaciones. ¡Qué hermoso, ¿verdad? La idea es mucho más que decir simplemente que Él nos consuela cuando estamos tristes o molestos. El profesor de Biblia, Campbell Morgan, nos explica que es el estar al lado de, sentirse sostenido. Esa es la extraordinaria palabra, el poder sostenedor que viene de Dios. Admitir que necesitas la ayuda de Dios no es una señal de debilidad. En realidad sería necio intentar soportar la vida sin Él. Cuando se va acumulando carga sobre nosotros, cuando nos enfrentamos al dolor y la dificultad, necesitamos acudir a nuestro Consolador. El salmista escribió, apenas yo dije, resbalan mis pies, tú con mucho amor me sostuviste. En medio de mis angustias y grandes preocupaciones, tú me diste consuelo y alegría. Muchos años antes del nacimiento de Cristo, el profeta Isaías anunció que Dios lo enviaría a la tierra para consolar a los afligidos. ¿Necesitas que Él consuele tu corazón roto? Él es el gran consolador que te restaurará y caminará junto a ti en los días difíciles.
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Hoy tenemos una emocionante historia para contarles. Pónganse cómodos, presten atención y...

0: Bueno, Tifán, eso quitará el polvo.
1: No vimos a Víctor. ¿Estará muerto?
0: No lo creo.
1: Pero papá dijo que los espíritus malignos lo matarán porque habla siempre de Jesús.
0: Yo creo que su Dios es más fuerte. ¡Au! ¡Mi pie! ¡Mi pie!
2: La mamá de Tifán se resbaló y se lastimó el pie. ¿Cómo llegar ahora a casa? Bajo una lluvia torrencial, alcanzaron la casa de los misioneros y les golpearon la puerta. ¿Y quién les abrió la puerta? ¡Víctor! ¡Estaba vivo!
3: Vengan, entren. Acérquense al fuego para secar un poco su ropa.
2: Mientras fue atendido el pie lastimado de su mamá, las palabras parecían saltar de la boca de Tifán.
1: ¡Usted va a morir, Víctor! ¡Mi papá le hizo un hechizo de muerte! ¡Tengo miedo! ¡No podemos quedarnos aquí!
3: No tengas miedo. La hechicería no puede hacerme daño, porque Jesús es mi Señor y me protege.
0: Víctor, yo escuché lo que dijo en el mercado y creo a sus palabras. Y desde ese momento tengo paz en mi corazón.
2: La conversación le hacía bien a la mamá, pero Tifán tenía miedo pensando en su papá. Cuando él se enterara... Cansadas llegaron a la casa, pero la tormenta se puso cada vez peor. El viento soplaba y la lluvia caía sin parar. El río estaba crecido, las calles parecían un pantano y por algunos días nadie pudo salir de su casa.
1: ¿Quién es?
4: Víctor, ¿por qué viniste aquí?
3: Señor Orestil, vendrá una avalancha de tierra. Por la tormenta se aflojaron bloques de piedra en la montaña. Abandonen la casa para no ser sepultados bajo las masas de tierra.
4: ¡Tonterías! Nos quedaremos aquí. Los espíritus nos protegerán.
3: Ellos no te pueden ayudar. Solo el Dios viviente puede ayudarte. Pero si crees en él...
4: No quiero escucharte. ¡Desaparece! ¡Fuera de mi casa inmediatamente!
2: Antes de irse, Víctor animó a la señora Orestil.
3: Señora Orestil, no tenga miedo. Dios está con usted.
2: Ni bien Víctor estaba afuera, Orestil tomó su machete grande y furioso abandonó la casa.
1: ¡Alto, papá! ¡No lo hagas!
2: ¿Cómo sigue la historia? Lo sabrás el próximo programa.

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1: ¿Ha hablado usted con sus hijos sobre educación sexual? O, si eres joven, ¿has dialogado sobre este tema con los demás y sobre todo contigo mismo? ¿Cómo manejar tu sexualidad? ¿Es importante posponer el inicio de la actividad sexual hasta el matrimonio? ¿Cómo manejar una sexualidad saludable en una relación de noviazgo? Si alguno de estos temas te llama la atención, te animo a que te quedes con nosotros. Soy Sixto Porras de Enfoque a la Familia y en esta ocasión nos acompaña Solange Blum, quien es la directora de Enfoque a la Familia Ecuador. No solamente la directora de Enfoque a la Familia Ecuador, sino que ha desarrollado una serie de certificaciones para entrenar consejeros y pastores, y esto nos ha llevado a poder capacitar más de 600 personas. Solange, bienvenida a Enfoque a la Familia.
2: Sixto, gracias. Un privilegio, como siempre, estar aquí contigo.
1: Y hablar de este tema es emocionante porque has estado entrenando a personas en el programa de Sin Excusas, que es un programa de educación sexual para hablar del tema de sexualidad. Hoy vivimos en un mundo donde quieren destruir una sexualidad sana, donde los pervertidos adultos quieren tener acceso a la sexualidad de nuestra niñez, donde nuestros jóvenes se ven confrontados por una música totalmente antivalórica, y los padres muchas veces quieren hablar el tema de sexualidad, pero no saben cómo abordarlo. ¿Cuál ha sido la experiencia de hablar de este tema con los jóvenes y con otros consejeros?
2: Bueno, es importantísimo. Primero contarte que estoy muy contenta porque estamos entrenando a 70 personas que están listos ya para poder ser facilitadores del programa Sin Excusas, porque ellos están viendo también esa problemática y la realidad que están viviendo los jóvenes y los padres que no saben cómo afrontarlo. ¿Sí? Yo creo que hay que hacer una distinción muy clara, y es que no podemos esperar a que los chicos tengan 17 años, 15 años, 16 años para hablar de sexualidad. Nosotros somos seres sexuados y como tal tenemos que ayudar a nuestros hijos a entenderlo desde que nacen, porque nacemos sexuados y lo tenemos hasta la muerte. Entonces es necesario que ayudemos a nuestros hijos paso a paso al entenderlo. Entonces, desde que son pequeños, desde que están en su infancia, en su adolescencia, luego en su juventud, y de acuerdo a cada etapa en la que están viviendo, ir presentando el cuidado que tienen que tener cada uno. ¿Por qué? Porque si no, son presas fáciles de lo que estamos viviendo hoy en la cultura y se dejan llevar rápidamente. Entonces, yo creo que tenemos que hacer un llamado a los padres a que no esperen. Algo me ha llamado muchísimo la atención, Sixto, y es que en algunos talleres que hemos dado a preadolescentes, los padres se han quejado. Y te dicen, pero ¿por qué le hablan a mi hijo de eso? Entonces, cuando sus hijos saben más de lo que ellos le han podido conversar. Entonces, creo que el cliché, el pensar de que hay que llegar a cierta edad para hablar de cierto tema, hace que los padres en algún momento lleguen tarde.
1: Claro.
2: Lleguen tarde. Entonces necesitamos comenzar desde que son pequeñitos con el cuidado de su cuerpo, con el aseo, con diferenciar cuáles son sus partes públicas, sus partes privadas, pero también enseñarles el cuidado, los límites, el establecer límites, porque cómo te tengo que decir que no, el hacer respetar mi opinión, y todo eso se aprende desde casa.
1: Claro, y este es el entrenamiento para que manejen saludablemente su sexualidad al ir creciendo. Uno de los grandes desafíos que se enfrenta hoy es que esta cultura quiere separar la sexualidad de valores como la valentía, el amor propio, el proyecto de vida. ¿Cuál es ese peligro?
2: Bueno, lo que pasa es que nosotros tenemos que basar nuestro hogar en los principios y valores claros. ¿Cuál es el problema? Que en casa no sabemos. Tú dices, ¿cuáles son tus principios y tus valores? Tú dices, bueno, sí, nosotros tenemos muchos. ¿Cuáles? No, el respeto, la unidad. ¿Y cómo los vives? Bueno, no. Entonces, cuando tú lo preguntas, la gente se queda así como... Entonces, ¿qué quiere decir? Que no estamos claros, primero, en cuáles son nuestros valores fundamentales en el hogar. Segundo, en cómo transmitirlo. ¿Sí? ¿Por qué? Porque si los padres, tú le haces esa pregunta y no te la pueden contestar de una manera concreta, Entonces los chicos no tienen claro tampoco cuáles son los principios y los valores sobre lo que están cimentando, sino que damos por sentado de que los chicos están entendiendo claro. lo que significa el respeto, lo que significa la unidad, lo que significa la comunicación, lo que significa la alegría, lo que significa la compasión, la generosidad. Entonces necesitamos ser intencionales con nuestros hijos, establecer claramente cuáles son los principios y valores que queremos que rijan nuestro hogar y enseñárselos de tal manera que cuando el chico vaya creciendo, sepa y pueda responder, ¿sí? ¿Cuáles son tus principios? ¿Cuáles son tus valores? Son estos, y llamarlos wow. por su nombre y entender qué significan. ¿Por qué? No solamente porque tienen un concepto, sino porque tienen una vivencia en casa con sus padres que lo han hecho realidad. Porque están hablando del respeto, no porque dijeron, en esta casa nos respetamos, sino porque aprendieron que no se gritan, porque aprendieron que se tratan con buenos modales, porque aprendieron a sonreírse. Entonces, cuando tú los vives en casa, porque una cosa son los valores enunciados y otra los que estamos viviendo en casa. Entonces, cuando los chicos esos valores, primero, son conscientes de que existen. Segundo, los viven en casa. Uh-huh. Entonces ya pueden verbalizarlos y pueden establecerlos en su vida. Y creo que eso es algo importantísimo que debemos trabajar en los hogares.
1: Hoy vivimos en una cultura que quiere hacer que nuestros niños y nuestros jóvenes estén sexualmente activos desde temprana edad, en nombre del derecho de vivir una sexualidad plena y placentera. ¿Cuál es el peligro de motivar a que nuestros jóvenes estén activos sexualmente desde temprana edad?
2: El que los chicos trunquen su proyecto de vida.
1: Claro.
2: El que no lleguen a conquistar sus sueños. El que los chicos comiencen a traer hijos al mundo que crean que son responsables de sus frustraciones, uh-huh. ¿sí? De no alcanzar lo que ellos han soñado y no se dieron cuenta que son productos de sus decisiones. Los hijos serán siempre una bendición, pero son una bendición también en el momento adecuado. Entonces necesitamos trabajar desde los preadolescentes, adolescentes y jóvenes el proyecto de vida, el qué significa, cuáles son tus sueños y comenzar a establecer pequeñas metas para que esos sueños se hagan realidad. Entonces necesitamos que el joven comprenda qué quiero en 5 años, qué quiero en 10. A lo mejor es verdad, a lo mejor vas cambiando en el camino, sí, porque no es estático. Sin embargo, sí tú puedes decir, oye, esta es la visión que yo tengo, hacia allá quiero caminar. Entonces, ¿por qué me cuido? ¿Por qué no quiero? ¿Por qué? Porque quiero tener un hogar saludable, porque quiero levantar una generación que pueda glorificar el nombre de Dios, porque tengo sueños y metas que cumplir, ¿sí? Porque quiero darme la oportunidad de conocer, de tener amigos, de saber lo que me gusta en cuanto a las relaciones, no me refiero a relaciones sexuales, sino a la amistad, o sea, ¿qué es lo que estoy buscando? ¿Qué es lo que pasa? Que los chicos quieren vivir tan precozmente y la cultura nos empuja a que vayamos tan rápido que los chicos ni siquiera se conocen, tienen relaciones sexuales, terminan con un embarazo no deseado y por último, sí, con una relación que lastima el corazón. Entonces comienzas a ver gente rota, ¿sí? Adolescentes rotos que comienzan a ser adultos rotos y por lo tanto matrimonios y familias rotas.
1: Antes de continuar, quiero invitarle a ver la serie ¿Cómo hablar de sexualidad con mis hijos? Hay muchos padres que están escuchando este programa y que están deseosos de poder ayudar a sus hijos con estos temas antes de entrar a la etapa adulta. En esta serie comparto todo lo que necesita enseñar a sus hijos sobre sexualidad, cómo abordar el tema y cómo crear una dinámica familiar de confianza que les permita conversar sobre lo que hablamos hoy. 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Continuemos. Una de las preguntas que se hacen los padres es ¿y cómo comienzo? ¿A qué edad le hablo? ¿Y qué le hablo? ¿Qué le digo? Porque estamos hablando de sexualidad y estamos hablando de proyecto de vida. Estamos hablando de sexualidad y estamos hablando de valores. ¿Qué es hablar de sexualidad?
2: Hablar de sexualidad es comenzar en cada etapa que están viviendo nuestros hijos de acuerdo a la edad que ellos tienen. Y yo quiero hacerte un chiste. ¿Te puedo hacer un chiste?
1: Dale.
2: Ok, pues creo que lo grafica muy bien. Resulta que llega un niño y le dice a su mamá, mamá, ¿qué significa ser virgen? Y la mamá comienza a ponerse roja, verde, colorada. Le dice, bueno, ser virgen significa, bueno, es que cuando tú todavía no has tenido relaciones sexuales. Y la mamá se trababa, porque claro, era un niño pequeño de 7 años. Y entonces, termina de contestar y le pregunta al chico, mamá, ¿y extra virgen? Estaba hablando del aceite de oliva. Entonces, ¿por qué te traigo ese chiste? Porque tenemos que entender que nuestros hijos hacen preguntas. Ajá. Y que tenemos que entender qué me están preguntando, cuál es el contexto en que me lo están diciendo y hablar de acuerdo a la edad que tienen, al contexto que tienen. Entonces, comenzamos hablando, como decíamos al principio, por las partes del cuerpo, por la higiene, luego van creciendo, comenzamos a hablar sobre los cambios que tienen en su cuerpo, ¿sí? Sobre la menstruación, sobre la primera eyaculación, luego, y vamos así hablando de acuerdo a la etapa que ellos están viviendo. Luego hablaremos de las relaciones, del enamoramiento, ¿sí? Del cuidado, de la necesidad, de los límites. Entonces, esto no es algo que sentamos a nuestros hijos a decir, oye, hoy te voy a hablar de sexualidad. Uh-huh. No, esto es algo que lo venimos construyendo desde pequeñitos. Y se vuelve tan natural que cuando tú llegas a tus hijos a decirle, mi amor, esto es lo sano, lo saludable, el esperar, el conocerse. Entonces, para ellos no viene a ser una imposición. Es el resultado del camino que hemos recorrido juntos como padres y como hijos.
1: Hable del tema muchas veces. Pregúntale cuándo te gustaría que nazcan tus hijos. ¿Qué metas te gustaría haber alcanzado antes? ¿Qué te gustaría consolidar como hogar antes de que nazcan tus hijos? Diseña en tu corazón y en tu mente. ¿Cuándo estarías listo para convertirte en mamá? ¿Quién te gustaría que fuera la madre o el padre de tus hijos? De esta manera estamos hablando de sexualidad, cómo enfrentar la presión de grupo, cómo nosotros debemos de decir no a una invitación de drogas o de tener relaciones sexuales, cómo te vas a levantar frente a una invitación que va en contra de tus valores. Si nosotros entrenamos la conversación previamente, ellos tendrán argumento a la hora de llegar. Uno de los roles importantes de los padres es enseñar a nuestros hijos a enfrentar la presión de grupo y a tomar decisiones por ellos mismos. ¿Cómo podemos prepararlos para que ellos estén listos en el tema de la sexualidad que van a ser presionados por el grupo?
2: Primero, yo creo que tenemos que trabajar en los chicos, entender que hay una presión que puede ser sana y saludable cuando me ayuda a conquistar mis sueños y mis metas, uh-huh. pero también que puede ser nociva cuando va en contra de ella. Entonces, porque no toda presión es mala. Hay el uh-huh. compañero que te dice, oye, estudiemos, vamos, reunámonos, vamos a estudiar, vamos a la biblioteca. O sea, es una presión buena. Pero ¿cuándo es una presión negativa? Cuando los chicos vienen y te quieren obligar a hacer algo que va en contra de lo que tú crees, en contra de lo que tú estás soñando y aquello que tú quieres hacer. Entonces, allí se vuelve negativo. Nosotros como padres tenemos que preparar a nuestros hijos y lo preparamos en casa, estableciendo límites. ¿Qué es lo que pasa? Que he notado, Sixto, que en casa no nos gusta que los chicos nos digan no. Entonces, cuando hablamos de límites con los padres, a veces los padres piensan que simplemente cuáles son las reglas que tenemos que establecer. Uh-huh. Y yo hoy quiero hacer una distinción entre reglas y límite. Sí, en la casa ponemos reglas, uh-huh. establecemos reglas, pero tenemos que enseñarle a nuestros hijos a establecer límites personales, donde ellos te puedan decir no. ¿Y dónde es el primer lugar y el laboratorio perfecto para que tus hijos se entrenen? En el hogar. Entonces, ¿qué es lo que pasa? Que cuando el hijo a veces dice no, ¿cómo me vas a decir que no? Si yo soy uh-huh. tu mamá. Sí, no se te ocurra decirme que no. Entonces, le estamos diciendo a los chicos, nosotros como padres, que siempre tienen que decir que sí, aunque no estén de acuerdo. Entonces, yo no digo que hagamos lo que ellos dicen, ¿sí? Pero sí digo, oye, escuchemos. Wow. Aprendamos a escuchar uh-huh. a nuestros hijos. Aprendamos a reconocer cuando decir, ¿sabes qué? Tienes razón. No había caído en cuenta en lo que me estabas diciendo. No lo había visto así, pero tú tienes razón, mi amor. Uh-huh. ¿Por qué? Porque cuando nosotros en casa aceptamos que ellos puedan decir un no, mañana en la calle, cuando los amigos vengan y le ofrezcan aquello que ellos no están buscando, también podrán decir que no.
3: En el próximo programa, Sixto Porras y Solange Bloom traerán un mensaje fuerte para aquellos padres que no necesariamente están dando un buen ejemplo o aquellos hermanos que usted desearía que actúen diferente en este campo de la sexualidad, pero no están dando un buen ejemplo a sus hijos. Es un programa sensible, pero importante de traer a la mesa de nuestra casa. Gracias por estar con nosotros. Se despide Esteban Porras de Enfoque a la Familia, donde ayudamos a las familias a mejorar en Cristo.

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escuche a los sordos y mire a los ciegos, que salten los cojos y sanen enfermos. Espíritu Santo desciende con fuego, trae salvación para todo este pueblo. La tierra espera la manifestación de los hijos de Dios. Por eso en el nombre del Hijo vinimos a traer esta revelación.

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1: El Señor es muy compasivo y misericordioso. Santiago 5:11. Una mujer fue a un estudio fotográfico a pedirle al profesional que le hiciera unos retratos. Cuando regresó para ver las pruebas y hacer una selección para la fotografía final, se sintió muy decepcionada con las fotos.
2: «Señor, estas fotografías no me hacen justicia», exclamó.
1: «Señora, no es justicia lo que usted necesita, sino misericordia». Esto provoca nuestra risa, pero sinceramente estamos en la misma posición. Como todos hemos pecado, ninguno de nosotros es perfecto. Necesitamos misericordia, no justicia. Y cuando venimos a Dios en busca de misericordia, hemos llegado a la fuente correcta. La misericordia de Dios es parte de su tierno cuidado, su perdón y su asombrosa bondad hacia los hombres y las mujeres que no lo merecen. Aunque creas que tu pecado es demasiado grande para que Dios lo perdone, piensa de nuevo. El salmista escribió: «Que abandone el malvado su camino y el perverso sus pensamientos. Que se vuelva al Señor, a nuestro Dios, que es generoso para perdonar, y de Él recibirá misericordia». Dice en Isaías: «Porque el Señor es clemente y compasivo, lento para la ira y grande en amor. No sostiene para siempre su querella, ni guarda rencor eternamente. No nos trata conforme a nuestros pecados, ni nos paga según nuestras maldades». Tú y yo podemos encontrar la misericordia de Dios siempre que la necesitemos. En Hebreos leemos: «Acerquémonos confiadamente al trono de la gracia para recibir misericordia y hallar la gracia que nos ayude en el momento que más la necesitemos». Dale hoy gracias a Dios por su generosa misericordia.
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0: Michael Jackson, Elvis Presley, los Rolling Stones, Alejandro Sanz, Madonna, Lady Gaga, los Beatles, Taylor Swift, Justin Bieber, Ariana Grande, Rosalía, J Balvin, Shakira, David Bowie, Bruce Springsteen, Bob Dylan, Britney Spears, Christina Aguilera, Eros Ramazzotti, Beyoncé, Avicii, Aretha Franklin, David Bisbal, Mariah Carey, Nick, Eminem, Julio Iglesias, Daddy Yankee, Blackpink, Juanes, Stevie Wonder, Luis Miguel, Laura Pausini, Little Richard, Bob Marley, EXO, Albano y Romina, Johnny Cash, U2, Rocío Jurado, Whitney Houston, Ricardo Montaner, Luciano Pavarotti, Camilo, Rafael, Julieta Venegas, Sting, Ozuna, Maluma, Luis Fonsi, Pablo Alborán y otros cuantos miles más, algunos de antes y otros de ahora, unos vivos y otros que ya se fueron, pero todos ellos parte del mundo musical universal o nacional, según el caso. Y al igual que ellos, Meryl Streep, Penélope Cruz, George Clooney, Scarlett Johansson, Antonio Banderas, Will Smith, Diego Boneta, Anthony Hopkins, Brad Pitt, Javier Bardem, Marilyn Monroe, Zoe Saldana, Dwayne Johnson, Johnny Depp, Ingrid Bergman, Salma Hayek, Morgan Freeman, Marlon Brando, Bette Davis, Clint Eastwood, Paz Vega, Demi Moore, Sofía Vergara, Harrison Ford, Carmen Sevilla, Keanu Reeves, Blanca Suárez, Russell Crowe, Diego Luna, John Wayne, Charlie Chaplin y también otros cuantos miles más, algunos de los cuales están entre nosotros y otros ya fallecieron. En este caso,
1: parte, todos ellos del mundo cinematográfico.
0: Y tiempo me faltaría para nombrar a presentadores, idoras de televisión, influencers,
1: escritoras y actores
0: y un sinfín de personas miembros del gran panteón de los dioses del Olimpo moderno de personajes famosos. Algunos más y otros menos,
1: aparte de su mayor o menor nivel de fama,
0: han sido también o son
1: personas relevantes
0: en el aspecto de contar con un nutrido grupo de seguidores a los que comúnmente se denomina fans.
1: Ser fan de alguien implica un grado de admiración superior, muchas veces
0: una identificación tal con el personaje en cuestión que uno es capaz de adoptar sus mismos gustos, forma de vestir, de expresarse,
1: sus mismas preferencias y apariencia en casos muy muy extremos, incluso por medio de someterse a cirugía estética.
0: El ser humano siempre busca ejemplos a seguir,
1: figuras a imitar,
0: y por algún extraño motivo somos capaces de imaginarnos que otros seres humanos,
1: aquellos que supuestamente han triunfado en algún área de la vida
0: adquiriendo fama o influencia, son superiores,
1: incluso gozan de ciertos poderes como una especie de semidioses que no están sujetos a las debilidades que afectan al resto de los mortales.
0: Pero en el fondo
1: nadie ignora la verdad.
0: Sígueme. Cuando Jesús llamó a sus discípulos, enfrascados cada uno en su propia realidad laboral, social y familiar,
1: esta fue la palabra que eligió para dirigirse a ellos.
0: Y de hecho, ser discípulo de alguien implica ser un seguidor.
1: Y todos, sin excepción,
0: Mateo, funcionario de la hacienda pública, Pedro, Andrés, Santiago y Juan, pescadores profesionales, y el resto,
1: sin conocer los méritos de quien les estaba llamando.
0: Recordemos que entonces no había radio, televisión, teléfonos, internet.
1: Y además, hasta ese momento Jesús no había llevado a cabo ninguna proeza. Sin embargo,
0: le siguieron sin poner condiciones.
1: Y el resultado de ese atrevimiento lo encontramos reflejado en los evangelios.
0: Al igual que otros muchos de la época, no fueron defraudados ni se arrepintieron de tal decisión.
1: Más aún, el testimonio escrito que nos legaron
0: alienta sin ningún atisbo de duda a imitar su ejemplo.
1: Por eso,
0: creo en Jesús y conviértete en un seguidor del único que puede corresponder de forma certera a tus inquietudes
1: y necesidades.
0: Soy Carl. Hasta siempre.
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3: Muy buenas, queridos amigos y amigas que nos escucháis aquí en Radio Vida en el 95.1. Nos encontramos a pie de calle en la Plaza Alta de Algeciras una vez más, apoyando y admirando el trabajo que realizan todos estos voluntarios que están aquí pues un miércoles más, ofreciendo su tiempo y también la mejor literatura. Hablamos de esa literatura con propósito, de la palabra del Señor. Y con llevando todo esto, dirigiendo todo este grupo de voluntarios, tenemos al pastor Barry. Muy buenas y bienvenido, Barry.
4: Muchas gracias, Manu. Buenos días a todos.
3: Oye, cuéntanos, pastor Barry, vemos literatura diferente a las otras veces que hemos estado. La verdad es que nos encanta de pasarnos por aquí para ver la labor que se está realizando, para ver caras nuevas, caras también que siguen de manera incesante colaborando en esta mesa. Y vemos pues también que traen literatura diferente. Cuéntanos qué tenéis actualmente aquí ofreciendo a las personas que pasan por Algeciras.
4: Muy bien, pues sí, procuramos tener diversidad en todos los aspectos. En primer lugar, en idioma, tenemos el español, tenemos el francés, inglés, árabe, incluso alemán. Hay un hermano que ha traído también literatura en alemán. y aparte de eso, pues diversidad también en cuanto a la literatura, porque aparte de la Biblia, del Evangelio de Juan, pues también tenemos otro tipo de literatura que es un poco hacia personas que ya han escuchado, incluso hermanos y hermanas en Cristo que pues pasan y por alguna causa quizás han dejado los caminos del Señor, y a través de ese folleto o de ese pequeño librito que tenemos, pues pueden recuperar nuevamente el deseo de volverse a congregar. Por ejemplo, tenemos en La Calle Recta, que es un folleto antiquísimo, o tenemos La Buena Semilla también. Aún tenemos algo de Mesías Manga, aunque se va agotando ya. Puertas Abiertas, que es un ministerio también. O sea que tenemos una gran diversidad en cuanto a literatura e idioma, para que aquel que se acerque a la mesa pues tenga la oportunidad de llevarse un mensaje, y un mensaje de Dios para con su alma y con su corazón.
3: Qué bueno. Hablando de diferentes idiomas, es lo que más resalta actualmente en la mesa. Evangelio en árabe, en bereber, en francés, en inglés. Somos Algeciras, el Campo de Gibraltar, un lugar de puerto, de tránsito de muchísimos turistas y viajeros, ¿no? ¿Cuáles son las nacionalidades que más separan en este stand para llevarse algún tipo de literatura cristiana?
4: Pues bueno, hay diversidad, ¿no? Pero nosotros procuramos compartir con marroquíes, que son los que más vemos y viven entre nosotros, y por eso tenemos una amplia diversidad para ellos. Incluso tenemos disque, tenemos cinta, y hay hermanos incluso que están compartiendo con nosotros, y hermanas que precisamente van en esa línea y en esa dirección de poder compartir con ellos, con los marroquíes, con los musulmanes, pues nuestra fe. Y también a veces pues vienen, como sabemos que están viniendo de Saharaui, de partes de África, y a veces pues son ingleses, porque el habla es inglés, o son franceses, por su habla del país, según donde vienen. Y también tenemos la posibilidad de compartir con ellos, de Mali, de Senegal, de distintos países de África. Así que en esa línea estamos colaborando.
3: Y sobre los voluntarios, vemos voluntarios de diferentes iglesias que siguen viniendo aquí, y bueno, los vemos también con instrumentos musicales, que da ahí una verdadera serenata para el Señor, ¿no? Aquí al lado de las cafeterías, las miradas de los curiosos. ¿Qué ambiente se genera aquí todos los miércoles?
4: Un gran ambiente, porque como bien dices, tenemos música. Tenemos aquí al pastor Bernardo, que nos acompaña con la guitarra y su himnario y su armónica, y es de gran bendición, ya no solo para los oyentes, los transeúntes que van pasando, sino incluso para nosotros mismos que estamos aquí en estas labores, porque estamos repartiendo folletos, pero llega un momento pues que nos acercamos a él y compartimos ese tiempo de alabanza y de adoración al Señor, y esto trae pues refrigerio y aliento a nuestros corazones. Porque a veces, al compartir el Evangelio, pues nos encontramos con corazones endurecidos, con circunstancias duras de personas, porque están viviendo experiencias muy duras, y de alguna manera pues buscamos y venimos a refrigerarnos y a renovarnos en el espíritu a través de las alabanzas que nuestro hermano nos va compartiendo.
3: Y los hermanos que vienen a colaborar de manera voluntaria, ¿qué te dicen? ¿Cuál es su mayor inquietud y motivación por la que vienen aquí cada domingo?
4: Pues vienen en primer lugar por amor a nuestro amado Salvador, y también por amor a las almas, porque vemos que hay miles de ciudadanos nuestros que transitan por esta Plaza Alta y están en tinieblas y están en oscuridad. Y están perdidos, y la carga que el Señor pone en nuestros corazones es poderles poner un poco de inquietud, un poco de deseo y de ganas de acercarse a este Dios tan grande que hemos conocido. Y así, por eso estamos colaborando de distintas iglesias, y vienen hermanos pues de la Iglesia Nazaret o de la Iglesia Vida, o de la Iglesia Casa de Dios, o de Renacer, o también Adonai, como estamos compartiendo. Así que animar a que otros hermanos y hermanas en Cristo de las distintas iglesias pues puedan colaborar con nosotros en esta preciosa labor, porque verdaderamente es precioso poder presentar las buenas nuevas del Evangelio a esta ciudadanía a la que amamos de todo corazón.
3: Pues muchísimas gracias, Pastor Barry, gracias por esta labor que estáis realizando cada miércoles, animando a las iglesias. Y ahora vamos a entrevistar también, vamos a hablar con el Pastor Bernardo.
2: Buenos días, Manu, y a toda la audiencia de Radio Vida.
3: Oye, cuéntanos, como presidente de la Fraternidad de Pastores Reina Valera del Campo de Gibraltar, debe de estar pues alegre, ¿no?, de que el fruto del Señor, lo que respecta a la unidad, se esté cumpliendo aquí, cada miércoles, hermanos voluntarios de diferentes iglesias unánimes vienen a evangelizar, ¿no?
2: Exactamente, hemos tomado la iniciativa del hermano Barry, y que él empezó hace tiempo con su mesita y repartiendo folletos. Entonces nos vamos arrimando, hermanos de otras iglesias, cada uno con nuestro don. Yo aporto mi guitarrita y mi alabanza, mi armónica, y aquí estamos los miércoles en la Plaza Alta de Algeciras.
3: ¿Y qué ambiente se respira? Cuéntanos, Barry nos ha estado comentando de su punto de vista. También me gustaría de ver el tuyo desde esa objetividad como presidente de la fraternidad, ¿no? ¿Cómo se vive ese ambiente y ese logro de tener a las iglesias unidas, por lo menos cada miércoles, pues dando su aporte, ¿no?, de evangelismo?
2: Es una maravilla, porque es el ideal cristiano, ¿no? La unidad, el respeto, el amor por las personas, el estar aquí, que no es sacrificando, ¿eh? De verdad que para mí es un privilegio, una alegría, yo me lo paso bomba, ¿eh? Y veo a los hermanos contentos, acercándose a las personas, y vemos también, de alguna forma también sufrimos un poquito, porque vemos, hay personas, les vemos tristes, metidas en su mundo, sin esa esperanza, ¿no? Es una lástima. No venimos aquí a juzgar, mira ese que cara tiene el otro. No, al contrario, nos da pena, oramos por la gente.
3: Compasión por las almas.
2: Sí, personas. Qué lástima, ¿no?, que están tan endurecidas, que ni siquiera te miran, ¿no?, estamos cantando, y esa, metido, sobre todo metido en su propio mundo, ¿no?
3: Esa angustia del mundo, ¿no?
2: Sí, sí, es una lástima, ¿no? Pero bueno, para eso estamos, somos la luz del mundo, para que el que quiera, pues que se acerque al Señor Jesucristo, ¿no? Nosotros, como dicen nuestros cánticos, yo era ciego, mas ahora veo la luz, ¿eh? Yo estaba muerto, mas ahora vivo, ¿no? Entonces eso es lo que tratamos de transmitir a las personas. Y es bonito, para mí el paraíso es cuando una persona dice, bueno, sí, dígame, ¿y qué quiere? Pues mira, Jesucristo, así es, te hace preguntas por lo menos, aunque sean descabelladas, pero tener un diálogo con las personas. Lo malo es cuando unas personas no quieren hablar, no quieren nada, están encerrados ya. Y es una lástima, ¿no? Porque el Señor ha venido a salvarnos y a darnos vida, vida abundante.
3: Y eso es lo bueno, ¿no? Como cristiano, poder ponernos en el lugar de la otra persona, porque nosotros todos hemos vivido eso antes de conocer al Señor. Amén. Y podemos saber lo que ellos sienten y también podemos pues darle aquello que hemos recibido, ¿no? Que es la salvación a través de un trato, de una cercanía, de una amistad. Poco a poco se va a ir trabajando en las almas de las personas e invirtiendo para que puedan pues ellos pues ir conociendo al Señor. Y qué bonita mesa, qué bonito ambiente, qué bonita literatura, una literatura que da vida en diferentes idiomas en un lugar como Algeciras, que es un lugar de paso, de tránsito, y que no solamente estáis para impactar a las personas de Algeciras, sino a todos los que pasan por Algeciras, que puedan encontrar pues ahí el mensaje de vida. Pastor Bernardo, un mensaje para las personas que nos están escuchando.
2: Sí, y una cosa, mira, nosotros practicamos un evangelismo dulce, cariñoso, acercándonos con respeto a las personas, sin agobiar, sin presionar. Hay desgraciadamente personas que están agobiando últimamente a la gente, se acercan con mucha agresividad, y la fe no se puede obligar a nadie. A los que nos escuchan, mira, nosotros no podemos imponer, ni queremos imponer la fe, ni obligar a la gente, ni encerrarla. No, la fe viene por oír la palabra de Dios, y se viene a Cristo libre. Libre. No queremos personas que están como convencidas, pero no convertidas. Mm. Queremos que las personas se conviertan voluntariamente al Señor. Y decirle a las personas que nos escuchan, desde el sitio que estés, no, yo siempre digo, no importa dónde te encuentres, en el aspecto religioso, en el aspecto humano o de todo tipo de cadenas, de ahí hacia Jesús. En la cruz nos encontramos todos y allí nuestra mochila, que decimos ahora, se nos cae, y tenemos, nos da el Señor alas, alas de libertad, de esperanza y de fe y de amor. Y es donde está la unidad, en la cruz, en el sufrimiento de Jesucristo. No vinimos para pelearnos, para sacar partidarios, para enfrentarnos a unos y a otros. El Señor ha dicho, amo a todos los seres humanos.
3: Amén.
2: Sea la religión que sea, les amo porque son criaturas de Dios. Dios los ha creado y los quiere salvar. Así que desde cualquier religión, desde cualquier momento espiritual que esté una persona, siempre hacia Cristo. No me sigas a mí, sigue a Cristo. Y nos encontraremos a los pies de la cruz.
3: Así mismo es, porque Él es el camino, la verdad y la vida. Solamente se llega al Padre a través de Él. Y como dicen, todos los caminos llevan a Roma, ¿no? Pero a la salvación solamente a través de Cristo, que es el camino. Pastor Bernardo, presidente de la Fraternidad, muchas gracias por la labor que estáis realizando, por esta unidad que hace que la Iglesia tome más fuerza, más poder y más avivamiento también. Mm. Muchísimas gracias por esa labor. Mm. Y nada, invitamos también a las personas que nos escuchan a acercarse todos los miércoles de 10 a 12 de la mañana. Mm. Pueden acercarse si tienen curiosidad, quieren llevarse una Biblia o un Nuevo Testamento o realizar algún tipo de pregunta o una petición de oración también. Pueden acercarse y venir aquí. Y aquellos que ya están convertidos y convencidos y convertidos, que vengan aquí también si ellos desean servir al Señor. Y aquí pues pueden estar pues realizando esa labor de evangelismo que muchas veces la Iglesia ansía y necesita, ¿no? Que es estar activa y evangelizar y que Dios obre en los demás así como está obrando en todos nosotros. Muchísimas gracias, Pastor Bernardo.
2: Que Dios te bendiga, Manu, por tu trabajo, te siga usando. Y a Radio Vida también. Un abrazo para todos.
3: Muchas gracias. Y nada, queridos amigos, seguimos aquí en Radio Vida. No os despeguéis de vuestro teléfono móvil, de vuestra radio o desde el lugar que nos estéis escuchando. Seguimos aquí en el 95.1 en Radio Vida.
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1: Nos sentíamos como sentenciados a muerte, pero eso sucedió para que no confiáramos en nosotros mismos, sino en Dios, que resucita a los muertos. Segunda de Corintios 1:9. Cuando estás sufriendo profundamente, la pregunta que llega a tu mente inmediatamente es ¿por qué? ¿Por qué me ha sucedido esto a mí? La Biblia nos da tres ejemplos que responden a esta alarmante pregunta. El primero es que el dolor ocurre por culpa del pecado. Jeremías 13:22 afirma, y si preguntas ¿por qué me pasa esto? Por tus muchos pecados. Es posible que veamos esta conexión en la vida de otras personas, pero no somos tan rápidos para considerar esta verdad en nosotros mismos porque pensamos que somos inocentes. Otra razón por la que Dios permite el dolor es para ser alabado. ¿Te parece extraño? Justo antes que Jesús sanara a un ciego, los líderes religiosos preguntaron ¿quién había pecado para causar la ceguera? Jesús respondió, ni él pecó, ni sus padres, sino que esto sucedió para que la obra de Dios se hiciera evidente en su vida. Dios puede querer que seas una demostración de su poder sobrenatural para que las personas lo reconozcan. En tercer lugar, Pablo aseveró que las experiencias dolorosas nos ocurren para que no confiemos en nosotros mismos, sino en Dios. Enseguida nos damos cuenta, no puedo solucionarlo. Necesito de veras la ayuda de Dios. No hay nada como una situación imposible para que tomemos conciencia de lo indefensos que somos. Si ahora mismo te estás enfrentando a un problema doloroso, Dios puede estar diciendo, aquí hay pecado y tenemos que hablar de ello. O tal vez enviará una solución tan maravillosa que lo único que puedas decir es, gloria a Él. También puede ser que el Señor te está ayudando a que entiendas lo completamente dependiente que eres de Él y lo confiable que Él es. Escucha solamente.
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gire. Hola, estamos en Radio Vida compartiendo una porción de la palabra de Dios que se encuentra en el libro de Juan, capítulo 10. En el verso 9 dice así Jesucristo: yo soy la puerta. El que por mí entrare será salvo, y entrará y saldrá y hallará pastos. Vivimos en un tiempo donde buscamos caminos, direcciones, nos gusta recorrer, conocer, y muchas veces eso es en el ámbito de conocer, de querer viajar. Pero también está esta necesidad del alma de buscar la verdad, de buscarle el sentido a la vida. Y es aquí donde entra la verdad poderosa de Jesucristo, que nos dice que Él es la puerta y que el que entra por esa puerta será salvo. Pero ¿la puerta hacia qué? ¿Hacia dónde? Él nos dice, Jesucristo, que Él es el camino y la verdad y la vida, y que nadie va al Padre si no es por Él. Jesucristo abrió ese camino, esas puertas para la salvación, para todos los que crean en el poderoso nombre de Dios y en Jesucristo como el único mediador para llegar a Dios. Conocemos infinidades de caminos y puertas, pero la más importante, la más vital, es esta puerta que físicamente no podemos ver, pero que está abierta para todo aquel que valientemente dice: quiero conocerte, Dios, quiero que mi vida tenga un propósito, quiero que me llenes de esa esperanza que no puedo encontrar en ningún otro camino. Con convicción y seguridad te digo, Jesucristo es el camino, es la verdad, es la vida, y cuando te decides por Él, cuando te permites conocerle, vas a encontrar un camino que nunca querrás dejar, un camino de esperanza, un camino de fe. Recibe a Jesucristo, búscale. Él es el camino, Él es la verdad, Él es la vida. Dios te bendiga.

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4: Jesús le dijo a Zaqueo: hoy ha venido la salvación a esta casa. Lucas 19:9. Dios busca a los perdidos. Un día, mientras estaba nadando en el fondo del mar, un submarinista profesional se encontró con una ostra que llevaba un trozo de papel en la boca. La abrió y sostuvo el papel cerca de sus gafas. ¿Cuál no sería su sorpresa cuando descubrió que se trataba de un tratado del Evangelio explicando cómo llegar a ser cristiano? Asombrado, el submarinista tomó conciencia. No puedo seguir oponiéndome a Dios, ya que se ha tomado tantas molestias para localizarme, incluso bajo el agua. Allí, en el fondo del mar, se arrepintió de sus pecados y depositó su fe en Jesucristo. Zaqueo era un recaudador de impuestos, corto de moral y de estatura. Se encontraba en Jericó cuando Jesús llegó, pero como había una gran multitud, él no podía verlo. Así que corrió para adelantarse y se subió a un árbol. Cuando Jesús pasó bajo el sicómoro, levantó su mirada y le dijo: Zaqueo, baja inmediatamente. Hoy voy a ir a visitar tu casa. La gente empezó a murmurar: va a ser huésped de un pecador. Pero Dios ya estaba haciendo su trabajo en el corazón de este hombre. Y Zaqueo exclamó: Señor, Señor, aquí y ahora entrego la mitad de mis posesiones a los pobres, y si de alguna manera he engañado a alguien, le pagaré 4 veces el importe. Jesús respondió: hoy ha llegado la salvación a esta casa, porque el Hijo del Hombre vino a buscar y a salvar lo que se había perdido. Si Dios te está hablando hoy alto y claro, ¿no crees que es tiempo de que respondas? Puede ser que estés en el fondo del mar, o sobre un árbol, o manejando tu coche hacia el trabajo. Él te está llamando.
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0: Décadas atrás, al hablar de subastas, se tendía instintivamente a asociarlas con objetos de arte, joyas y antigüedades asequibles únicamente a un limitado grupo de personas o sociedades. Hoy en día, no obstante, gracias a Internet y a sitios web como la pionera eBay, las subastas se han vuelto un fenómeno común al que, en mayor o menor medida, cualquier persona puede acceder. Eso sí, teniendo en consideración la necesidad de contar con cierta solvencia económica que permite hacer la puja más elevada a fin de lograr adquirir el deseado objeto. Ahora bien, con la llegada de Internet no solo han cambiado las formas, sino igualmente ha aumentado el espectro de objetos subastados. Entre la amplia gama de subastas que tienen lugar están aquellas relacionadas con pertenencias de personas famosas. Un sombrero de Michael Jackson, por ejemplo, usado en el videoclip de Smooth Criminal, lo adquirió un comprador belga por más de $10,000. Así también por un vestido de Lady Gaga, utilizado por la cantante en un evento especial celebrado en Acción de Gracias en 2011, se llegó a ofrecer hasta $7,000. El álbum de cromos más caro del mundo, del Mundial de Fútbol de México 1970, se cifró en una cantidad superior a los $12,000. Un vehículo Mercedes-Benz 450 SLE 6,9 blindado, perteneciente a la familia real española durante los años 70, lo adquirió un ciudadano español que invirtió más de $40,000 en su compra. Pero además, la gente puja por objetos tan insólitos como puede ser el cabello de un personaje famoso o histórico. Por un mechón de pelo de George Harrison, en su día guitarrista de los Beatles, alguien estuvo dispuesto a pagar hasta $3,000. Pero no es el único caso. Por tan solo uno de los cabellos del emperador Napoleón Bonaparte, un comprador belga desembolsó la nada insignificante cantidad de $2,400. Pero la cifra récord en cuanto a cabellos se refiere se lo lleva el conocido como el rey del rock, Elvis Presley, por cuyo mechón de cabello alguien pagó la increíble cantidad de $75,000. El agente a cargo de la subasta, al hablar de esta típica pieza, comentó: la colección de pelo fue guardada de cortes de cabello hechos a Elvis Presley por su barbero personal. Representa la más grande y mejor documentada colección de pelo de Elvis en el mundo. Pero aparte de los objetos relacionados con personajes famosos o históricos, hay también algunos realmente inusuales. Un meteorito lunar estrellado contra la Tierra fue adquirido por un coleccionista holandés, quien pagó más de $5,000 por él. Otro de estos objetos fue una pieza de Lego bañada en oro, la cual viajó hasta el Reino Unido después de que un comprador desembolsara $20,000 para adquirirlo. Pero sin duda alguna, el premio al objeto más extraño jamás subastado habría que dárselo a Diana Dicer,
1: residente en la ciudad estadounidense de Hollywood, Florida,
0: quien sería agraciada con la nada desdeñable cantidad de $28,000 al subastar precisamente en eBay,
1: atención, un emparedado o sándwich de queso derretido mordido.
0: Según relata Diana, 10 años antes ella había preparado dicho alimento con pan de molde blanco y queso amarillo,
1: cocinándolo sin aceite ni mantequilla. Después de darle un mordisco, cuenta, noté que en una de las caras de mi emparedado había una imagen la cual me miraba fijamente. Mi primera reacción fue de temor, pero enseguida descubrí lo especial que era. Lo puse en una caja de plástico entre algodones y en todos estos años nunca ha mostrado signos de echarse a perder.
0: El caso es que, según Diana, la imagen grabada en su ya famosa rebanada de pan con queso es para ella ni más ni menos que
1: la imagen de la Virgen María.
0: En fin, queda claro que hay gente en nuestra amada tierra dispuesta a gastarse su dinero adquiriendo objetos sin ninguna utilidad real y cuyo valor está por entero supeditado a los gustos, creencias e inclinaciones del comprador o a las demandas del mercado de compra y venta.
1: Quien puede, está dispuesto y dispuesta a pagar lo que sea necesario por tener aquello que desea.
0: Sentados sobre un terreno agreste, un pequeño grupo de soldados echaba suertes. Una prenda de vestir de gran valor había caído en sus manos, y puesto que no tenía costuras para repartírsela, debía acabar en manos de uno de ellos.
1: La prenda en cuestión pertenecía a uno de los tres sujetos que estaban siendo ajusticiados en ese momento conforme a la costumbre romana de aquella época.
0: Sin embargo, no era la improvisada subasta ni tampoco el valor material del objeto que tenían entre sus manos la razón de estar ahí.
1: Porque en ese lugar, ese día, quien había llevado esa prenda
0: colgaba de una de las tres cruces que habían sido levantadas padeciendo la muerte de un criminal voluntariamente,
1: no por sus propios crímenes sino por los pecados que nosotros cometimos.
0: Ese día, un precio fue pagado por la vida de toda la humanidad.
1: El inocente Hijo de Dios se intercambió por cada uno de nosotros
0: para que hoy podamos recibir el perdón de Dios y la vida abundante que solo Él puede dar.
1: Creo hoy en Jesucristo.
0: Soy Carl, hasta siempre.

0: Hola a todos, saludos y bendiciones. 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
1: Si usted es cristiano, lo más probable es que la oración sea una parte integral de su vida cristiana. Pero, ¿alguna vez se ha puesto a pensar con algún detenimiento cómo son sus oraciones? Si analizara sus oraciones, hallaría que sus oraciones en su mayor parte son simplemente una lista de peticiones. ¿Acaso hallaría que están repletas de repeticiones que repite simplemente sin pensarlo? Hoy aquí en Momento Decisivo, el Dr. David Yermaya considera precisamente este tema de la oración en la continuación de la serie Palabras de Aliento para Tiempos Desalentadores. Con ustedes, el Dr. David Yermaya, para introducir el poderoso mensaje de hoy, aquí, en Momento Decisivo.
2: Pues bien, gracias por acompañarnos en esta nueva edición de Momento Decisivo. Vamos a pasar un par de días hablando del tema Dios escucha sus oraciones. Pero quiero mencionarle nuevamente que hay recursos para esta serie, y como usted sabe, usted puede hallar más información visitando nuestro sitio web, puede llamarnos o escribirnos, y con gusto le informaremos de todos los recursos para esta serie que se acerca a su término. De nuevo, la guía de estudio y el juego de discos compactos, toda la información que usamos cuando enseñamos, ya está disponible en Momento Decisivo y en español. Por favor, averigüe más cuando llame o nos escriba hoy. Ahora, empecemos la lección de hoy. Hemos titulado a esta lección, Dios escucha sus oraciones.

0: hoy una vez de una madre que recibió una llamada telefónica de la escuela diciendo que su hija estaba enferma. Se apresuró para recoger a la niña y luego llamó al médico. Pero el calendario del médico ya estaba repleto ese día. Podía atender a la niña solo a la mañana siguiente. Y mientras tanto recomendó una medicina de venta libre para aliviar los síntomas. Así que la mujer puso a su hija en la cama y se fue a la farmacia. Compró la medicina, salió corriendo a su coche y allí se dio cuenta de que había dejado las llaves en la ignición y la puerta estaba con llave. Cuando llamó a su hija para explicarle por qué iba a demorarse para volver a casa, la niña le dijo que buscara un colgador de ropa hecho de alambre. «Mamá», le dijo, «lo he visto en televisión. Metes la punta del colgador de ropa junto al vidrio de la ventana, entonces tiras hacia arriba y la puerta se abre». Pues bien, la madre no sabía que su pequeña era tan lista, pero volvió a la farmacia y consiguió el colgador de alambre y trató de abrir la puerta. Pero no podía hacerlo, no podía figurarse cómo hacerlo. Finalmente, muy frustrada, simplemente elevó hacia el Padre Celestial su acelerado corazón y le dijo, «Señor Dios, no sé qué hacer. Mis llaves están dentro del coche. Mi hija está en cama enferma y yo estoy aquí con este mentecato alambre. Por favor, envía a alguien que me ayude». Cuando terminó la oración, un coche se estacionó junto al suyo y un pasajero se apeó. El hombre tenía un aspecto rústico. Quiero decir, no se veía como alguien que Dios enviaría, pero ahí estaba. No se había rasurado por días. A ella se le ocurrió que tal vez sería un indigente, pero allí estaba la respuesta de Dios, así que ella le dijo, «Señor, ¿podría ayudarme? ¿Cuál es el problema?», preguntó él. «Pues bien, dejé mis llaves dentro del coche y tengo este colgador de alambre, pero no sé qué hacer con él». Él le dijo, «Señora, deme ese colgador». Después de enderezar el alambre e insertarlo junto al vidrio de la ventana, abrió la puerta del coche en un santiamén. En realidad, asusta cuando uno piensa que la gente puede hacer eso. La madre quedó tan abrumada que le dio a aquel fornido hombre un apretado abrazo y le dijo, «Usted es un hombre muy bueno, usted es un hombre muy bueno». El hombre le dijo, «Señora, no soy un hombre bueno. Acabo de salir de la cárcel esta mañana». Mientras el hombre se alejaba, la madre alzó sus manos al cielo y dijo, «Gracias, Señor. Me enviaste a un profesional. Como saben, puede ser algo que asusta si uno es pastor, predicar o enseñar sobre el tema de la oración, y por muchas razones. Y es muy posible que haya unos cuantos pastores que me están oyendo que saben de lo que estoy hablando. Primero que nada, debido a que cuando uno predica sobre la oración, uno, como pastor, sabe que no ora como debería. Y sabe que todos los que están escuchándolo no oran como deberían, y todos vamos a sentirnos mal por no orar mejor. Así que ahora el pastor se siente mal, y la gente se siente mal, y no es una buena experiencia. Así que, con la comprensión de que nuestra vida de oración es probablemente en donde todos podemos mejorar, unámonos en esta búsqueda calmada y veamos si podemos entender qué es lo que significa esta breve frase. Orando en todo tiempo, con toda oración. Los vencedores en nuestra guerra contra Satanás siempre tratan con el asunto de la oración. En el pasaje que hemos explorado en este libro, Pablo nos dice que nos vistamos de la armadura del Señor. Y luego al final dice que tomemos y tomad la espada del Espíritu, que es la palabra de Dios. Hemos aprendido que esos son los dichos del Señor. Y luego dice, orando en todo tiempo con toda oración y súplica en el Espíritu, y velando en ello con toda perseverancia y súplica por todos los santos. Como saben, a veces Dios responde a las oraciones de una manera inesperada, ¿verdad? De hecho, pienso que Dios haya gran deleite al sorprendernos con sus respuestas. Uno de mis amigos me dijo, a Dios le encanta asomarse y fanfarrear. Y a veces, cuando se lo pedimos, Él se asoma y fanfarrea. Pero independientemente de cómo venga la respuesta, sabemos esto. Dios oye nuestras oraciones y Dios responde a nuestras oraciones. Y por esta razón, la oración es clave para ser vencedor. Creo que uno no puede ser vencedor sin la oración. Ahora bien, esas son palabras serias. La oración es nuestra línea de comunicación, nuestra línea vital secreta que nos conecta con nuestro líder. Nos da su fuerza y dirección todos los días. No lo recibimos sin la oración. Por eso Pablo dedicó este lugar al final de este pasaje esencial para hablar de la importancia de la oración. Pablo reduce el paso y nos da una robusta doctrina de la oración en unas pocas palabras. 25 palabras en ese versículo, y probablemente tenemos el pasaje más importante de la oración de toda la Biblia. Si vivimos de esta manera, no tenemos que empezar cada oración diciendo, Dios, venimos a tu presencia. No, si usted está en su presencia, no puede entrar a su presencia. Señor, vengo a tu presencia. Si vivimos con una actitud de oración, siempre estamos en su presencia. Un vívido ejemplo de orar siempre es el personaje de Tevye, el lechero judío pobre que batalla en la obra clásica Violinista en el Tejado. Él trabaja e interactúa con su familia y vecinos y sostiene una conversación continua con Dios. Conversa con él como si fuera un amigo. Le habla de lo que sea que le viene a la cabeza, sus hijas yendo a casarse, su caballo cojo, su pobreza, sus sueños, hacer una pausa para realizar sus negocios y atender sus necesidades. Pero el momento en que las cosas quedan hechas, él vuelve a hablar con Dios. Es como si su vida es su oración y las cosas de todos los días que debe hacer son simplemente islas en el arroyo que fluye continuamente de su corazón a Dios. Orando en todo tiempo significa que siempre estamos en contacto con Dios. Como saben, a veces uno no tiene tiempo para prepararse para orar. Cuando usted ve que un coche se le viene encima en la intersección, usted dice, Dios, ayúdame. Pues bien, será mejor que esté en buena comunión con Dios cuando eso sucede, porque no tendrá tiempo para confesar sus pecados y alistar todas las cosas cuando el otro coche se le abalanza encima, ¿verdad? Así que debe estar siempre en comunión con Dios. Pero también significaba orar persistentemente. Hay un relato en el Nuevo Testamento, en Lucas capítulo 11, en donde Jesús relata la parábola de un hombre que contestó un llamado a su puerta tarde en la noche. Probablemente era una experiencia común, porque en el clima del verano candente de Israel, el viaje de cualquier distancia se hacía por la noche. Y este viajero con hambre quería que se le dé de comer, pero la despensa del anfitrión estaba vacía. Así que, ustedes saben el relato, el anfitrión corrió a la casa del vecino y golpeó la puerta y le preguntó si podía prestarle algo de comida. La familia de su amigo ya estaba durmiendo. El amigo le dice, «Márchate, ¿sabes la hora que es? Mi puerta ya está cerrada, todos estamos en la cama y no queremos que se nos moleste». Entonces Jesús dijo, «Permítanme decirles lo que este relato significa». Esto es lo que dijo. Lucas 11, os digo, que aunque no se levante a dárselos por ser su amigo, sin embargo por su importunidad, se levantará y le dará todo lo que necesite. Y yo os digo, pedid y se os dará, buscad y hallaréis, llamad y se os abrirá, porque todo aquel que pide recibe, y el que busca, halla, y al que llama, se le abrirá. En otras palabras, Jesús dijo, no dejen de orar tan rápidamente. No dejen de orar simplemente porque Dios no contesta la primera vez que se lo piden. Dios quiere enseñarnos la persistencia en la oración. Y esta es otra cosa que debemos notar. Dios no obra según nuestro calendario. ¿Sabía usted que para Dios todo está en eterno presente? Así que Dios no está esperando, todo está en presente. En el momento preciso, en el lugar correcto, por la razón correcta, Dios responderá. Philip Yancey, en su libro escribe, si un vecino en realidad se levanta para dar lo que uno quiere, ¿cuánto mucho más responderá Dios a tu intrepidez persistente en la oración? Debemos orar como el vendedor, con su pie metido como cuña en la puerta, como el luchador que tiene a su oponente bajo una llave. Alza tu voz, implica el relato de Jesús. Persiste como el vecino que no tuvo vergüenza a medianoche. Continúa golpeando la puerta. Siga orando, no se dé por vencido. Algunos de ustedes han estado orando toda la vida por seres queridos que no son salvados y dicen, pues bien, no sé si sirva de algo seguir haciéndolo. No pienso que Dios va a oír mi oración. Uno de mis profesores en el seminario era un hombre llamado Howard Hendricks. Era un hombre increíble, conocido por todos los que se graduaron en el seminario de Dallas como uno de los más grandes profesores de todos los tiempos. Mi esposa trabajó como su secretaria mientras estábamos en el seminario. Un día el doctor Hendricks vino a nuestra clase y dijo, ¿saben? Mi padre no es cristiano. He estado orando por él todos los días por 40 años. Yo estaba en clase cuando él me dijo que su padre estaba muy, pero muy enfermo y que probablemente moriría, pero que ya había recibido a Jesucristo como su salvador personal. 40 años él había orado por su papá. Siempre es demasiado pronto para darse por vencido, amigos y amigas. No se dé por vencido simplemente porque parece desalentador. Ah, ni siquiera nos escucha. No quiere tener nada que ver con nosotros. Simplemente siga orando, siga llamando a la puerta, siga buscando, siga pidiendo. Dios está allí. A Dios le encanta cuando sus hijos vienen a llamar a su puerta persistentemente. En segundo lugar, note las posibilidades de la oración del vencedor. Esto es lo que dice, orando en todo tiempo. Y luego esta breve frase, con toda oración. Note esa breve palabra, toda. Palabra que tiene un significado expansivo. Significa todo lo que se puede poner en la canasta, sin límites, sin exclusiones. Toda la variedad, todo el plato, todo con toda oración. Luego, pasa a decirnos que no hay nada por lo cual no se pueda orar y que no hay situación en la cual la oración no sea útil. Toda oración, orar siempre con toda oración. El comentarista Stuart Briscoe dice, cuando nuestros hijos eran pequeños y estábamos tratando de enseñarles a orar, teníamos tres clases de oración. Oración por favor, oración gracias y oración lo lamento. Y esas tres clases de oraciones, oraciones de petición, oraciones de agradecimiento y oraciones de confesión, pueden encajar en todo en su vida. Nuestra meta como vencedores es poder extendernos en oración en cualquier momento y de inmediato estar en contacto con Dios. Toda nuestra vida puede ser una oración conforme andamos día a día con Él. No se preocupe por los detalles, déjeselos a Dios. Simplemente eleve esas oraciones de por favor, esas oraciones de gracias y esas oraciones de lo lamento, y Dios le oirá. Orando siempre con toda oración de súplica, agradecimiento y confesión, usted lo tiene. Número 3, la petición de la oración del vencedor, orando en todo tiempo, con toda oración y súplica. Ahora bien, súplica significa pedir. Eso es lo que la palabra significa básicamente, pedir, y pedir que Dios provea para nuestras necesidades. Por supuesto, acudimos a Él con adoración, y por supuesto, acudimos a Él con acciones de gracias y gratitud. Pero amigos, no hay que ser cohibido para pedirle a Dios lo que uno necesita. Dios nos dice que no tenemos. ¿Por qué? Porque no pedimos. Y si no pedimos, no tenemos razón para pensar que lo recibiremos. Dios nos dice que Él ha alambrado este universo para que funcione por la oración, y la oración funciona cuando pedimos. Tengo que decirles que a menudo, cuando me coloco en la puerta de entrada a nuestra iglesia, en ocasiones hay personas que hablan conmigo y me dicen, Pastor Jeremiah, no sé qué hacer, ¿puede decírmelo? Y me cuentan su experiencia. Entonces yo les pregunto, ¿le ha preguntado a Dios al respecto? Y se quedan mirándome como si acabara de hacerles una pregunta que nadie debería hacer. No, pastor, por eso es que se lo estoy preguntando. Yo les digo, ¿por qué va a preguntármelo a mí cuando no se lo ha preguntado a Dios? Quiero decir, Dios está a la cabeza de la lista. Yo estoy muy abajo, en algún lugar. Pídaselo a Dios. Usted puede ir directamente al principal en la clase, pregúnteselo a Dios. Y como saben, es algo sencillo, pero para mí es algo tan interesante que hay muchos cristianos que están batallando con asuntos en sus vidas y nunca se les ocurre que deben preguntárselo a Dios. La Biblia dice que debemos pedirle a Dios lo que necesitamos. Algunos piensan que la oración de petición es una forma inferior de oración, una que a veces es necesaria, pero que en realidad no es digna del cristiano maduro. La ven como centrada en uno mismo y que nunca deberíamos pedir algo por nosotros mismos. Eso es una locura. El Nuevo Testamento nos anima a que elevemos esas oraciones. Cuando Jesús les enseñó a sus discípulos, la oración modelo la llenó de peticiones y no solo de ideales, como el avance del reino de Dios, sino también nuestro pan cotidiano y nuestras necesidades personales como alimento y perdón y protección del mal. Mateo 6, versículos 9 al 12. La Biblia dice que cuando uno ora, ora por esas cosas. En el Sermón del Monte Jesús nos invita a elevar las oraciones sin retener nada y promete que esas oraciones serán oídas y contestadas. Santiago, que es hermano del Señor, nos dice que el que no pongamos nuestras oraciones delante de Dios explica por qué no tenemos paz en nuestras vidas. No tenéis lo que deseáis, porque no pedís. Charles Spurgeon, el gran predicador británico de otra generación, dijo: pedir es la regla del reino. Es una regla que nunca será cambiada. Si el Hijo real y divino de Dios no pudo ser eximido de la regla de la oración, usted y yo no podemos eximirnos nosotros mismos de esa regla tampoco. Dios te bendecirá cuando pides. Recuerdo una vez que prediqué sobre Mateo capítulo 7, versículo 7, en donde dice: pedid y se os dará. Parecía como que era algo relativamente sencillo, eso de la palabra pedir. Y pensé que debe ser la traducción al inglés de una palabra griega que sería mucho más complicada que eso. Así que busqué la palabra en todos los diccionarios. La busqué en todas las traducciones que pude hallar. ¿Y saben lo que hallé en cuanto a la palabra pedir? Significa pedir. Eso es lo que significa. Es una palabra breve y sencilla. Es una palabra breve que significa que si uno necesita algo, lo pide. ¿Saben? Nuestros hijos no tienen problemas con eso. Nuestros nietos no tienen problemas con eso. Oí la experiencia de un niño que se fue a la cama una noche y su padre estaba en casa cuidándolos. El padre no estaba acostumbrado a la rutina de eso de irse a la cama, con la que las mamás están muy familiarizadas, así que el padre estaba en el piso de abajo. Pensaba que los hijos estaban en la cama y que podía disfrutar de su programa de televisión. Muy pronto oyó al pequeño en la parte de arriba de las escaleras diciendo: papá, tengo sed. Así que él va allá y le da un vaso de agua. Pocos minutos más tarde, adivinen: papá, tengo que ir al baño. Así que él sube otra vez, y esto tiene lugar dos o tres veces: papá, tengo sed. Finalmente el padre se hartó y le dijo: jovencito, métete a la cama, no quiero volver a oír tu voz. La próxima vez que oiga tu voz, voy a subir y te voy a dar tu zurra. Voy a subir y te voy a castigar. Todo quedó realmente en calma. Y luego oyó la voz del niño que decía: papito, cuando vengas para castigarme, ¿podrías traerme un vaso de agua? Quiero decir, así son las cosas, ¿verdad? Así son las cosas. Nuestros hijos pueden enseñarnos mucho en cuanto a ser persistentes. Amén, amén. ¿Saben? No se abochornan para nada. No sienten vergüenza para nada. Dios quiere que seamos para Él como nuestro Padre, así como nuestros hijos son para nosotros en calidad de padres. Pida lo que necesite. Así que ahí tenemos la petición de la oración del vencedor. Luego, noten el poder de la oración del vencedor. El poder de la oración del vencedor es la frase que sigue: orando en todo tiempo, con toda oración y súplica en el Espíritu. ¿Qué poder impulsa nuestra oración? Es el poder del Espíritu Santo que vive en nosotros. El Espíritu Santo escribió la palabra de Dios y es el mismo Espíritu Santo que vive en su corazón y vive en mi corazón. Y debido a que Él es uno con el Padre, debido a eso, Él sabe la intención cuando uno ora. Él toma nuestras oraciones a tropezones y las moldea de nuevo para revelar las necesidades más profundas que están por debajo de la superficie de las palabras y las presenta perfectamente al Padre Celestial. ¿No es eso increíble? La Biblia dice en Romanos capítulo 8: y de igual manera el Espíritu nos ayuda en nuestra debilidad, pues ¿qué hemos de pedir como conviene? No lo sabemos, pero el Espíritu mismo intercede por nosotros con gemidos indecibles. Mas el que escudriña los corazones sabe cuál es la intención del Espíritu, porque conforme a la voluntad de Dios intercede por los santos. Cuando usted ora, el Espíritu Santo interviene, y esa es la belleza de la oración. ¿A quién se dirige la oración? Al Padre. ¿Quién eleva la oración? Usted la eleva. ¿Quién está en su corazón? El Espíritu Santo. ¿Quién intercede por usted ante el Padre? El Espíritu Santo. ¿A dónde va la oración luego? Va al Hijo de Dios, que está a la diestra del Padre, intercediendo por el creyente. ¿Notó usted que la Santa Trinidad interviene cada vez que usted ora? El Espíritu Santo está en usted. Jesús está intercediendo y el Padre está en el trono. Aleluya. Pues bien, hablemos de la precisión de la oración del vencedor. Esta es la frase que sigue. Estoy enseñando este versículo, una frase a la vez. Orando en todo tiempo, con toda oración y súplica en el Espíritu, y velando en ello con toda perseverancia. ¿Qué significa eso de estar velando? Pues bien, tal vez quiere decir estar despierto. ¿Alguna vez se ha quedado dormido mientras está orando? Vamos, está bien ser sincero. No voy a delatar a nadie. Pablo hace la transición de describir la armadura del cristiano al tema de la oración. Noten cómo retiene la ilustración militar. Lo hace porque enfrentamos un enemigo real. Estar de pie y despierto significa que la batalla se está librando. Estar velando quiere decir que tenemos nuestros ojos abiertos. Los vencedores entienden que el enemigo quiere atacarlos con distracciones y dudas y tentaciones a fin de que no oren. Así que guarde su tiempo de oración, mantenga sus oraciones constantemente fluyendo. Ponga en prioridad la oración al planear su calendario. Promueva todo lo que alimenta y fortalece su vida de oración y enfoque sus oraciones todo lo que pueda. Trace un plan para su oración. No sea descuidado al orar. No se ponga a orar solo cuando se sienta con ganas, porque, se lo prometo, no se sentirá con tantas ganas como debería, y entonces la oración no se hace. Y cuando la oración no se eleva, se hacen muchas otras cosas que no se deberían hacer. Pero si usted no sabe exactamente por qué orar, no evada la oración ni titubee para orar. Confíe en que la intención de su oración será oída y entendida. Esto es lo que dice Colosenses capítulo 4, versículo 2. Perseverad en la oración, velando en ella con acción de gracias. ¿Qué significa eso de velar y orar? Significa que usted toma la oración en serio. No permita que sea una añadidura en su vida. Hágala importante en su vida. Esté vigilante y ore. Pienso que a veces también significa orar y luego estar alerta por lo que Dios va a hacer cuando uno ora. Como ven, vivimos una vida fluida. Oramos aquí y luego nos olvidamos de que hemos orado. Entonces Dios responde y ni siquiera nos acordamos por qué habíamos orado. Velar y orar es conectar la oración con la respuesta diciendo, Señor Dios, te pedí por esto. Miren lo que Dios hizo y ¿saben lo que sucede cuando usted hace eso? Edifica su fe, porque si usted oró por esto y Dios le contestó en eso y usted oró por esto otro, ¿lo adivina? Dios le va a contestar por eso otro también. Así que vele y ore. Haga de la oración una parte de su rutina diaria. Hágala una parte de su diario. Hágala una parte de las notas que lleva en su cuaderno, sea negro o rosado, o de cualquier color que sea su cuaderno. Pues bien, terminaremos esto el día de mañana. Como ven, la eficacia de nuestras oraciones no depende necesariamente del vocabulario que utilicemos. No obstante, será provechoso en algún momento pensar con seriedad en nuestras oraciones, la forma de nuestras oraciones, la fraseología que utilizamos, pero no para hacerlas más elocuentes o lo que consideraríamos más hermosas a nuestros oídos, sino para aprender a orar como Dios quiere, en efecto que elevemos nuestras oraciones a Él. A lo mejor descubrimos que podemos mejorar mucho la forma en que hacemos o elevamos nuestras oraciones. Espero que nos acompañe para el resto de este tema, mañana, aquí, en Momento Decisivo. 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Gracias por su sintonía a este programa. Esperamos que tenga un día maravilloso. Volveremos a vernos el día de mañana.
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Por favor, ven a inundarme, a llenarme hasta rebosarme, a envolverme hasta saturarme. Solo tú puedes saciarme. Desciende, muévete, exhíbete. En mi vida, glorifícate. Tú eres el centro de todos.

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1: ¡Qué maravillosa huella deja el amor en nuestro mundo! Y todo comenzó con Dios. Él es la raíz de la que brota todo amor. Juan dice, en esto consiste el amor. No en que nosotros hayamos amado a Dios, sino que Él nos amó a nosotros y envió a su Hijo en propiciación por nuestros pecados. El amor de Dios es mucho más grande que cualquiera que conozcamos aquí en la tierra. Jesús nos revela su amor haciendo una comparación que a mí siempre me asombra. Como el Padre me ha amado, así también yo os he amado. Apenas puedo concebir la idea de que Jesús me ama a mí como Dios el Padre lo ama a Él. No obstante, Él va todavía un paso más allá, pidiéndome que aplique la misma medida a mi amor. Jesús dijo, «Este es mi mandamiento, que os améis unos a otros como yo os he amado». Eso sí que es difícil. Es difícil amar al que me irrita. A veces es más fácil amar a los pobres en un país lejano que a nuestra propia familia. Sin embargo, tenemos que amar con el amor de Dios. En una ocasión, supe que tenía que pasar un tiempo con unas personas que se sentían incómodas conmigo, y esto me inspiraba mucho temor. De repente, creo que Dios colocó un sentimiento dentro de mi corazón, algo que me hizo cambiar de actitud. Aunque ellos no te amen, tú puedes amarlos. Nada de lo que hagan puede impedir que los ames. Dentro de mí reí. Es cierto. Nada de lo que hagan puede impedirme amarlos. Cuando me encontré con ellos, me sentí bien saludándoles con una sonrisa. Era libre de amarles aunque ellos no me amaran a mí. El amor de Cristo nos obliga, dice Pablo. ¿Qué nos obliga a hacer hoy su amor? ¿Qué tal sería mostrarle a Dios que le amas haciendo algo fuera de lo común por alguien que necesita aliento, inclusive si es alguien que no te gusta? Eso es amar como te amó Jesús.
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1: Muy buena, querido amigo y amiga que nos estáis escuchando aquí en Radio Vida en el 95.1. Estamos de vuelta una vez más aquí en el programa El Boulevard de Lodebar. Y queremos pues daros la bienvenida a ustedes que nos estáis escuchando y por supuesto también a un equipo de misioneros que vienen de bastante lejos, ¿no? Pero con palabra de bendición, una palabra de bendición que también es para ti que nos escuchas. Y bueno, vamos a ir dando paso, que vayas conociendo a cada uno de estos hermanos, ¿no? De estos ministros que vienen aquí a traer esta palabra de parte del Señor. Y tenemos, bueno, que darle la bienvenida al pastor Gerardo Yarto, ¿no?
2: Sí, Gerardo Yarto. Gracias, Manu, por la invitación. Estamos muy contentos de estar aquí con Radio Vida.
1: Bienvenido, muchísimas gracias a ti por estar aquí con nosotros. Y bueno, preséntanos también a tu esposa, Lupita.
2: Sí, está la pastora Lupita Yarto, ¿sí? Y también está Fernanda Yarto, mi hija. Y también tenemos a Julio, César y... Tenemos a Gustavo también, Álvarez, y a Diana Medina, ¿sí? Somos de México, del país, ¿sí?
1: Se nota, tenéis ese sabor de México en el habla. Oye, por cierto, para romper una lanza, ¿qué te está pareciendo España? ¿Qué os está pareciendo esta zona de España en concreto?
2: Fíjate que nos encanta, por lo menos en lo personal, me siento como en casa realmente. Hemos estado en diferentes iglesias. Hoy tuvimos un tiempo ahí en Vida Algeciras, y fue un tiempo hermoso, y la verdad es increíble este país, la verdad, y bueno, siempre es muy, pero muy recordado por nosotros los mexicanos, España, por supuesto. No podemos contar nuestra historia sin contar la historia de España, ¿no?
1: Qué bueno, qué bueno. Y bueno, cuéntanos, este equipo de misionero que traes contigo, ¿cuál es la visión, no? ¿Por qué España? ¿Y a qué precisamente os ha llamado Dios? ¿Y cuál es el mensaje que queréis traer aquí?
2: Fíjate que Dios nos está hablando sobre España. Nosotros tenemos en la iglesia, en el ministerio, una escuela, que es la Escuela del Ministerio Sobrenatural, que estamos en asociación con lo que es la Iglesia Bethel en Redding, California, del pastor Bill Johnson. Y entonces tenemos ya, sí, más o menos 12 años con la escuela, ¿sí? Y ellos son estudiantes que vienen. Bueno, mi hija Fernanda es la directora de la escuela, ¿sí? Y obviamente los que nos acompañan son estudiantes que están teniendo esa experiencia cultural, ¿sí? ¿Y por qué España? Porque sentimos que España es la puerta de Europa. Sentimos que España, Dios tiene preparado algo para España de una manera muy impactante. Y que, por supuesto, te voy a contar algo, Manu, que me impactó la primera vez que venimos mi esposa y yo a España para abrir o para tener este contacto. Cuando ya iba en el avión, Dios le habló diciendo que los campos de España están listos para la cosecha. Y era algo muy impactante, ella me decía. Y creo que Dios está en el asunto. Creo que Dios tiene, por supuesto, algo especial para España y para la iglesia, ¿sí? Para los hijos de Dios aquí en España.
1: Amén. Yo creo que es una palabra profética incluso para todas las personas que están escuchando, porque a veces nos volvemos pasivos en el reino de Dios, y en el reino de Dios no podemos ser pasivos, tenemos que ser activos, tenemos que sacar esos dones que Dios ya nos ha dado a cada uno de nosotros y a los que nos están escuchando, y nos falta esa mijita de activarnos, ¿no? Y precisamente antes de esta entrevista estábamos hablando, ¿no?, el pastor Gerardo y yo, sobre ese ministerio profético, ¿no?, que también es necesario para la iglesia, para saber que Dios está ahí, que Dios nos está respaldando, y que no podemos nosotros quedarnos de esa manera pasiva, ¿no? Háblanos sobre este ministerio, el ministerio de profético, porque sabemos que la iglesia Dios ha estado usando y ha estado, hemos estado viviendo un mover del Espíritu Santo que hacía mucho tiempo que no se vivía, y es necesario también, ¿no?
2: Sí, el ministerio profético es para animar a la iglesia realmente. A veces tenemos la idea de que tiene que ver más con sacar lo malo o poner el dedo en las situaciones malas de las personas. Por eso muchas veces la gente no entiende el ministerio profético. Pero el ministerio profético es saber sacar lo precioso de lo vil. Dice la palabra en el libro de Jeremías, le habla el Señor en el capítulo 19, le dice, si tú te convirtieres a mí y sacaras y entresacaras lo precioso de lo vil, serás como mi boca, conviértase ellos a ti y no te conviertas tú a ellos. ¿Y qué está diciendo? Que cuando aprendemos a ver lo que Dios tiene para la gente, cuando podemos en cierta manera ser usados por Dios para hablarlo, el deseo de Dios, como Dios ve a las personas cambian, ¿sí? La gente sabe que está mal muchas veces, la gente sabe lo que está haciendo. Lo impactante es poder ver, ¿sí?, el tesoro que Dios ha puesto en las personas. Y el ministerio, hemos decidido enfocar ese punto de ver el tesoro, ¿sí?, para que la gente conozca. ¿Por qué? Porque dice la Biblia que fuimos destituidos de su gloria. Y el ministerio profético, y junto con la salvación, por supuesto, nos vuelve a poner en la gloria con la cual nosotros perdimos, pero Jesús la recuperó por nosotros.
1: Amén, amén, qué bueno. Queremos también conocer un poquito de los hermanos que vienen, que están, digamos, tomando estos cursos, esta preparación, ¿no?, de la iglesia. Y queremos, bueno, que Julio, por ejemplo, ¿no?, nos cuente qué fue lo que, cómo te llamó el Señor a dar este paso de fe.
3: ¿Qué tal, Manu? ¿Te refieres a qué me llevó a decidir estar en la escuela?
1: Sí.
3: Ah, muy bien. Bueno, yo más que nada tuve la experiencia de ver a la pastora de mi iglesia en Tabasco. Yo estoy en otra provincia de México. Y ahí veo cómo la pastora de mi iglesia toma esta escuela y veo un cambio radical y empieza a hablar de cosas que yo no entendía, de la palabra profética, de esta cultura profética. Y me llamaba mucho la atención esta frase de le debemos al mundo un encuentro con Jesús. Y es algo que me motivó este testimonio y lo que yo empecé a ver y tomé el primero y segundo grado en línea y pues cuando llegó el punto de decidir de tomar el tercer año que tenía que ser presencial, pues era una decisión de dejar un poco mis asuntos y tener que mudarme a otra ciudad, a la ciudad de Celaya en México, y donde está la iglesia Puerta del Cielo de los Pastores. Y pues bueno, creo que ha sido Dios y creo que ha sido este testimonio y esta experiencia de poder practicar la cultura profética y los beneficios que trae a mi vida en ese tiempo donde incluso estaba un poco apartado y frío de lo que era mi vida espiritual y mi relación con Jesús. Y pues ahora estoy acá acompañando a los pastores. Tengo apenas 6 meses en la iglesia y pues ya estoy en una misión, venimos de estar en Bélgica.
1: Dios no se demora.
3: Sí, entonces pues muy impactado, muy emocionado y sintiéndome obviamente privilegiado de este lugar que es más que nada servir.
1: Y perdona, ¿no te pasa que cuando vamos a servir a otro lugar, vamos a, digamos, de misiones, al final... Porque son muchos los misioneros que me lo dicen. Dice, no, yo fui con la cosa de dar y al final he recibido más de lo que he podido ofrecer, ¿no? ¿No pasa también eso?
3: Totalmente. Por más que uno trata de tener el corazón de servir, termina uno recibiendo más. Y, bueno. Y realmente este tiempo aquí en España ha sido un tiempo hermoso. Ver lo que Dios está haciendo, la visión que el pastor comentaba, ¿no?, de lo que Dios quiere hacer en esta nación y partiendo de esta nación, desde este punto de la nación hacia el resto del territorio europeo. Es fascinante, pero sobre todo mucho amor y mucho de Dios en de tal manera que sí, totalmente, termino recibiendo más de lo que yo pueda dar.
1: Qué bueno. Gustavo, cuéntanos también tu experiencia y qué es lo que te ha llamado, que cómo ha sido, cómo ha nacido eso en
4: Hola,
1: ti.
4: ¿Qué tal, Manu? A todos los que nos escuchan por Radio Vida, pues yo empecé porque mi hija primero tomó el curso. Vi cómo tuvo ese cambio y me motivó mucho. Me motivó, fue un motor que dije, yo quiero. Empezó un hambre por conocer de Dios, por conocer la cultura de la escuela sobrenatural, que di el paso, terminé mi primer año, unas experiencias bastante, bastante desafiantes, muy buenas, por cierto, pero sí te desafían, wow, enormemente. A tu forma de pensar, a cómo llevas tu vida, y cuando te empiezan a ministrar, a decir que no es solamente eso, sino que hay más aparte de lo que ya conoces, te vuela la cabeza. Y son experiencias muy bonitas, aparte de que conoce uno a los estudiantes, tiene una relación más cercana con los pastores, con los miembros de la iglesia, y te hace una comunidad enorme, te abraza más la iglesia como familia, y pues estamos aquí.
1: ¿Y cómo conociste la escuela?
4: Porque ya estaba yendo a... Tengo 2 años y medio en la iglesia, que llegué ya a plantarme ahí de lleno, porque mi hija quería conocer, mi hija no conocía, yo tenía tiempo conociendo de Dios, pero... no tan arraigado, ¿sabes? O sea, iba, venía en otras iglesias. Me pongo en Puertas del Cielo, ahí en Celaya, a mi hija le gusta. Mi hija al mes y medio, 2 meses, entra a la escuela, le llamó la atención, entra a la escuela, la termina y me dice, me voy a dar un tiempo, no voy a entrar a segundo. Dije, tú no entras a segundo, yo entro primero. Vamos. Y di el paso, porque vi el cambio, cómo lo tuvo ella. Entonces me inscribí, estoy feliz de haber dado ese paso, de tomar esa decisión, y pues tanto que aquí estamos.
1: Diferentes generaciones, pero para Cristo, todas para Cristo. Sí, qué bueno poder que tu casa sirva a Jehová, que tu casa, tu hija, tú, tu familia, esté ahí sirviendo al Maestro. Eso es increíble, la verdad.
4: Realmente increíble, y Dios es muy fiel, porque yo soy el primero de mi familia convertido en Cristo. Mi hija, que también estaba apartada, tiene 2 meses y medio más o menos, ya congregándose ahí con nosotros. Bueno, también. Y doy gracias a Dios porque Él es fiel siempre.
1: Y eso crea un cambio en lo que es la familia, que influencia, que no, creamos una influencia a través del Espíritu y de Dios en la familia que es impactante, ¿sabes? Igual que hay maldiciones generacionales, cuando Cristo llega, rompe las cadenas y dice que es bendecida durante 1000 años, ¿no, pastor? ¿Cuánto dice la palabra que
2: misericordia es hasta 1000 generaciones?
1: Oh, ¡qué bueno!
5: Amén.
1: Generaciones. ¡Qué bueno, qué bueno! Wow. Y pues muchas gracias, Gustavo, por gracias compartir esto con nosotros también. Y a Diana, bienvenida.
6: Hola, hola, Manu, ¿cómo estás? Gracias.
1: A ti te quiero hacer una pregunta diferente. Quiero preguntarte, no sé por qué, pero ¿cuál fue tu momento génesis, tu encuentro con la zarza?
6: Uy, bueno, una de las cosas más importantes que, bueno, quiero recalcar de la escuela, la verdad es que fue un parteaguas tremendo que yo tuve dentro de la escuela. Yo venía de una manera muy diferente, a pesar de ya ser cristiana, de una manera muy diferente de pensar acerca de Dios y acerca de mi propia identidad. Entonces yo llego aquí a la escuela y obviamente comienza a romper Dios todas mis estructuras. O sea, un Dios cercano o un Dios que es un papá. Y creo que esa parte de la paternidad ha sido la que Dios ha tratado, como ha ido sanando. Y eso es lo que ha traído finalmente esta identidad o el tener una relación más profunda con Dios. Pero ocurrió aquí, o sea, dentro de la escuela, mientras teníamos estos tiempos en devocionales con Dios, que yo empecé a conocer a Dios de manera más profunda, y fue ese momento en donde empezó a quitarme muchas estructuras. Creo que eso trajo una libertad que yo no había conocido. Y eso trajo una apertura más grande a revelaciones con Dios, a encuentros con Él. Entonces eso trajo una sanidad profunda en mi vida. creo que eso, de ahí empezó apenas todo lo que Dios quería hacer conmigo, ¿no? A partir de esta identidad revelada a través de la paternidad, a través de estos encuentros. Sí.
1: Y ese momento, Génesis, que sí, que la cosa que Dios te dice, te quiero en las naciones, te quiero preparar, te quiero enviar a otros lugares, porque tú conoces cuál es tu llamado, cuál es tu ministerio, uh-huh. Ese momento en el que Dios se te revela, y a través de la paternidad, pero hay un momento exclusivo.
6: Creo que viniendo hace 2 años, yo vine también a un viaje de misiones con los pastores. Vino un grupo grandecito y yo nunca había ido de misiones de esa manera, o sea, no había tocado tanto tiempo como convivir o ver cómo es en otros países, cómo es la gente, la cultura y todo esto, y creo que eso expandió mucho mi corazón hacia las naciones, porque no había tenido ese deseo antes, no había tenido ese deseo antes, entonces me conmovió demasiado cómo la gente en otros lugares tenía hambre por Dios y cómo yo decía, cómo en mi país tenemos toda esta libertad de poder expresarnos más libremente y acá, que hay lugares donde todavía no conocen a Dios, cómo tienen esa hambre, ¿no? Eso creo que fue como un parteaguas de decir, yo quiero ir a una siguiente misión. Y por eso, bueno, decidí venir a esta también.
1: Ahí podemos ver la importancia que tienen, ¿no? Los retiros, las escuelas, porque a veces no entendemos el llamado y esto nos ayuda, al fin y al cabo, a encontrar el camino. Sabemos que el camino es en Dios, seguir a Cristo, pero la manera, a veces la desconocemos, ¿no? Y es por eso que, por ejemplo, Fernanda, nos puede, bienvenida, y cuéntanos un poquito también sobre la escuela y sobre cómo trabajáis, ¿no? Para potenciar y analizar los llamados de cada uno de los alumnos.
5: Hola, Manu, ¿cómo estás? Gracias por la invitación. Una de las, como los chicos han comentado, una de las visiones de la escuela. Yo soy de la segunda generación de mis padres. Ellos me entregan el liderazgo, me piden el liderazgo que lo tome cuando tengo 22 años. Una de las cosas que yo creo que más impactaron mi vida fue que ellos son las personas que más admiro en el mundo. Ellos me han enseñado todo lo que sé, pero el tener el corazón y la humildad de decir confío en ti y creo que Dios te puede utilizar. Y creo lo que Dios ha dicho sobre ti y te entrego esto para que tú puedas trabajarlo y ser dirigida por Dios. Para mí impactó mucho mi corazón y creo que es una de las, justo las cosas que la escuela tiene. Nosotros estamos para empoderar a otros, como enseñar la cultura y esto que estaban diciendo los chicos, le debemos un encuentro al mundo con el Dios vivo y tiene que ser a través de tu testimonio, a través de lo que Dios puede hacer a través de ti. Tú tienes poder, el Espíritu Santo que resucitó a Cristo de los muertos mora dentro tuyo y es el mismo poder que lo resucitó a Él que puede hacer milagros hoy día. Y es increíble poder ver a cada alumno como siempre decimos, ojalá te creas un poquito lo que dice la Biblia sobre ti, lo que Dios está diciendo sobre ti. Porque entonces entenderías que eres un trastornador de culturas. Y ha sido un deleite, creo que poder ver a cada uno de los chicos que llegan a la escuela y empezar a ministrarlos, empezar a hablar sobre ellos, identidad, destino. Y después ellos empezar a creer lo que Dios ha dicho de ellos y salir a las calles, a las misiones y decir, bueno, yo quiero llevar a donde sea lo que Dios me ha puesto en mi corazón, lo que Dios me ha dado. Quiero seguir dando, seguir amando a las personas, así como yo me encontré con Él. Estoy en deuda con todo el mundo. Y una de las cosas que más nos gusta experimentar en las misiones, yo personalmente creo que es que aunque somos diferentes culturas, la cultura del reino es una contracultura. Funciona en todas las culturas, porque no es de esta tierra. Entonces no importa que estemos en México, Dios hace lo mismo que puede hacer en España o que hace en Bélgica o que hace en Holanda. Él no tiene barreras culturales porque Él es fuera de este mundo.
1: Sí, bueno.
5: Entonces ver el reino de Dios expandirse alrededor del mundo, ese es nuestro anhelo y deseo.
1: Me gusta mucho lo que comentas, ¿no? Sobre el tema de empoderarse, ¿no? Vemos cómo la sociedad habla del empoderamiento, tal, de. pero lo llevan por un lado que es equivocado, que va con el egoísmo y con mirarse uno mismo, pero esto es empoderarse según el diseño que Dios ha creado en nosotros, que es muy diferente al ego y a nuestra manera de querer ser visto ante el mundo, ¿no? Otra de las cosas que comentaba era pues sobre cómo trabajáis las personas según los dones, según esa dirección. Imagino que tenéis que la búsqueda del Espíritu Santo, ¿no?, para que os revele. Eso es algo que hay que estar siempre muy atento, ¿no?, a la voz del Espíritu Santo para poder guiar a otros, ¿no?
5: Sí, así es. Creo que es un trabajo que hacemos junto con el alumno y es una de las cosas que tiene la escuela y que me gusta mucho, es que creemos que el Espíritu Santo les habla a ellos. Entonces, siempre que un alumno, por ejemplo, viene y dice, oye, quiero saber cuál es mi llamado, entonces siempre mi respuesta es, ok, pues pregúntale al Espíritu Santo, el Espíritu Santo te habla. Y voy a estar orando por ti, pero yo creo que él te puede decir qué es lo que él quiere que hagas, ¿no? Y empujamos al alumno a llevar a su relación con Dios más profundamente, siempre, y siempre que vienen a preguntar, esa es nuestra respuesta, como tú puedes ir más profundo, no necesitas, aunque estoy aquí para apoyarte, no, yo no soy Dios, el Espíritu Santo es el que te tiene que decir.
1: Y Fernanda, ¿cómo nació este proyecto? Porque es un proyecto que no es cualquier cosa, es levantar a ministro y obrero de Dios, no es cualquier cosa. Imagino que, bueno, cuéntalo cómo surgió este proyecto y este llamado.
5: Pues realmente mis papás fueron los que fundaron la escuela en México. Mi mamá leyó un libro de Cuando el cielo invade la tierra, del pastor Bill Johnson. Yo siempre pienso que mi mamá es como este versículo que dice que el reino de los cielos sufre violencia y los valientes lo arrebatan. Ella es así, arrebatada cuando se trata de Dios. Y leyó el libro y en cuanto lo leyó ella dijo, sí, esto es verdad, yo quiero saber qué es y quiero experimentarlo. Entonces se fueron a Reading, ahí en Reading encontraron en una librería, bueno, en la librería donde estaban vendiendo libros en español, poquitos libros en español, se encontraron a alguien y resultó que era Chris Bolanton, que es el director de la escuela de BSSM. Él les ofreció la escuela sobrenatural. Y bueno, después de varias dificultades, incluso Dios desafiando la fe de ellos deciden poner la escuela, empiezan a traducir el material y a enseñarlo al mismo tiempo, lo cual trajo una trastornación a nuestra manera de pensar, que la iglesia casi toda se fue por... Porque es que la cultura del reino es una contracultura, no es una subcultura. Entonces era muy choqueante todo lo que estaba enseñando, lo que nos estaban enseñando, incluso cosas que habían aprendido o nos habían enseñado desde antes. Empezamos a ver cómo lo que Dios dice es un poco, se ve un poco distinto. Entonces ellos pues empezaron y graduaron a la primera generación en el 2011, comenzaron, y después de 11 años ellos me pasaron la estafeta a mí.
1: Bueno, Pastora Lupita, colega de... y digo colega porque también, bueno, bienvenida, muchas gracias por estar aquí con nosotros. Y me gustaría que... nos contarás también sobre ese proyecto que tiene de una radio también en México, ¿no? Cuéntanos un poquito sobre esta estación de radio.
7: Hablando de las cosas que se arrebatan, ¿no? Muchas veces no piensas que Dios tiene cosas para ti, pero a veces Dios te empuja a hacerlas, ¿no? Y realmente era algo que no teníamos en nuestra mente ni pensado. Y alguien vino y nos ofreció la radio y nosotros así como... suena lindo, pero no estoy interesado porque no creo que es algo que Dios me ha llamado, ¿no? Y de repente comentarlo a alguien y a la siguiente semana decir, ¿cuánto necesitas para el proyecto? Yo te lo deposito. Y de repente te encontraste ahí con una radio y dices, ¿y ahora qué voy a hacer con una radio, no? Y bueno, pues de repente el Espíritu Santo me dijo, lánzate. Y vino a mi corazón el programa Café entre Amigas. y dijo, quiero que hables de lo cotidiano con principios cristianos. Simple y sencillamente, háblale a la sociedad. Ni siquiera quería que me enfocara a los cristianos. Era como, háblale al mundo, ¿no? Y comenzó así, ¿no? Hablando de lo cotidiano día con día, en el cafecito con las amigas, ¿no? Que después resultó que a los hombres les encantaba también, escuchando Café entre Amigas. Y fue una sorpresa para nosotros. Dios nos empezó a enseñar el potencial de la radio, que realmente es algo que cambia las atmósferas, que Dios quiere, que con esa frecuencia, que es la voz de Dios, que no la vemos, pero está sonando. Dios habla todo el tiempo a toda la gente, ¿no? Igual, Él nos enseñaba que es como esta frecuencia en la radio, que quien se sintoniza puede escuchar la voz de Dios, ¿no? Y empezamos a ver gente convertirse a Cristo, gente tener avivamiento en su propia vida, gente respondiendo a Dios sin conocerlo, y Dios empezó a moverse en nuestra ciudad a través de la radio.
1: Qué bueno. Por cierto, ¿cómo se llama la radio?
7: Se llama Radio Rescate 91.1.
1: Y me comentaba que allí en México el número de emergencia, ¿no? De
7: 911.
1: Que por ahí va la cosa, ¿no? ¿Se puede escuchar a través de alguna página web o algo?
7: Sí, tenemos nuestra página a través del internet, www.radiorescatefm.org, y de la estación local, ¿no?
1: Pues ya sabéis, todos los que nos estáis escuchando, que queréis más, que escuchéis Radio Vida, ir a buscar aquí Radio Rescate.
2: También tenemos en Facebook, es Radio Rescate en Facebook, y está también en Facebook.
7: Transmisiones en vivo.
2: Está en Facebook también, en Radio Rescate, sí, FM, y lo puedes ver también en Facebook.
1: Qué bueno. Sí, a través de cualquier herramienta, como bien decía, ¿no? Yo para qué quiero la radio, pero cuando ves que Dios insiste es porque sabe que hay personas que pueden ser alcanzados, y a través de la conexión, a nosotros de aquí en Radio Vida nos encanta de hablar con la gente, recibir también los mensajes de los oyentes y crear vínculos, porque al fin y al cabo es un trabajo social, espiritual el que realizamos. Y la verdad que estamos muy alegres de poder hacerlo, de poder estar ahí al pie del cañón y por supuesto de recibir a tantos obreros, ministros del Señor, que todos, cada uno de ellos, de los que están aquí sentados, tienen grandes capacidades que Dios le ha dado, y por supuesto en su tiempo Dios le irá dando, provisionando de herramientas. Pastor Gerardo, cuéntanos un poquito sobre la iglesia, y me gustaría también, que creo que es muy interesante el tema de ese templo que tenéis ustedes allí en México. Cuéntanos un poquito cómo surgió todo.
2: Fue impactante porque, como pensamos y creemos, le debemos un encuentro al mundo con Dios. Y Dios es un Dios que toma muchas veces lo vil, lo menospreciado, lo que está desechado, lo que el hombre en cierta manera no puede creer que Dios puede usar, y de repente lo empieza a usar. Y Dios nos ha permitido estar en uno de los lugares más emblemáticos en la ciudad, ahí en Celaya, Guanajuato, un lugar que por un tiempo tuvo una muy buena fama, era un cine, ¿sí? Y obviamente ahí se hacían las graduaciones de los niños, ahí se hacían obras de teatro, porque es un cine teatro realmente, con tramoya y con todo lo que tiene que ver, cortinas y todo. Pero de repente, pues vino a menos, ¿no? Como las cosas, esos teatros de ciudad, esos cines de ciudad, que de repente, pues dejan de ser prescindibles, ¿no? Y entonces vino el teatro de la ciudad, el moderno, vino las cadenas de lo que son los cines, y bueno, y este teatro se convirtió en un cine para adultos. Muy, muy fuerte, y de repente Dios nos habló a mi esposa y a mí que era tiempo de adquirir, pero jamás nos imaginamos que Dios quería ese lugar. Era como piensas todo menos eso, ¿sí? Y de repente Dios nos desafió a que Él quería estar ahí, ¿sí? Como algo profético, como diciendo, quiero tomar aquello que ha sido llevado a tanta mala fama, porque quiero restaurar, porque quiero hacer algo que alguna vez estuvo en decadencia y estuvo perdido, y ahora va a ser encontrado. Y habla mucho reflejo de nuestra vida realmente,
1: sí.
2: De cómo fuimos perdidos y cómo fuimos encontrados. Entonces, a través de un creer y como arrebatar lo que Dios tiene, pusimos una propuesta, realmente era algo irrisorio, ¿sí? Dios nos habló que íbamos a aprender a comprar sin dinero y sin precio vino y leche, y la verdad parecía en cierta manera una broma, parecía como Dios, estás jugando, o sea, ¿quién compra sin dinero? Y se hace literal la palabra realmente, porque Dios quiere que nosotros experimentemos su palabra está viva. Y cuando fuimos a hacer, obviamente el precio era inalcanzable para nosotros. Yo siempre digo a la gente, si hubieran pedido 1,000,000, de todos modos, digo que sí, porque no lo tengo, ¿sí? O si hubieran pedido 100 pesos, o sea, no lo tengo el dinero. Pero Dios sí lo tiene. Y lo que Dios estaba a punto de hacer y lo que Dios hizo fue increíble. ¿Por qué? Porque fuimos y nos atrevimos. Tú no puedes lograr algo si no eres capaz de atreverte a... Con Dios es un Dios que nos lleva a atrevernos, ¿sí? El que toca, se le abre. El que busca, encuentra. El que llama, se le abrirá, dice la palabra. Y entonces fuimos, pusimos una propuesta, y esta propuesta no era muy bien recibida por el dueño o el ex dueño del lugar, y Dios nos habló de que él iba a hacer un sueño realidad en el corazón del hombre, y eso hizo que la persona no solamente aceptara el contrato, ¿sí?, y que dijera sí adelante, sino que nos dio las llaves de antemano y sin un solo peso. Ni un solo peso, no depositamos nada, nos dio el lugar y acceso meses antes, y estuvimos 4 meses, ¿sí? Entramos al lugar 4 meses sin hacer ningún pago para recuperar y levantar el lugar para poder inaugurar 2017. Y como hoy contaba y les comentaba a la gente, a la hermosa gente de la iglesia, Dios previó hasta la pandemia. Dios es un Dios que prevé. Sí, yo no preví la pandemia, pero él sí la previó. Y cuando parecía que venía una crisis económica fuertísima en todo el mundo, Dios me mostró que él no está en crisis, que los recursos vienen de él. Y cuando algo es de él, se va a sostener. ¿Por qué? Porque él es el Dios del oro y la plata. Y eso ha sido impactante para nosotros. Hoy en día tenemos un hermoso lugar, pero Dios nos está llamando más. Dios nos está llamando a adquirir no solamente edificios, sino una mentalidad del cielo en la tierra.
1: Qué bueno. Y también, además de... Bueno, me quedo, la verdad, que fascinado con lo que Dios está haciendo, porque estamos hablando de una escuela de preparación, también de una radio con fines evangélicos, y estamos hablando de una iglesia que fue arrebatada al enemigo del pecado y fue restaurada para Cristo, en el que también... Además de juntar unas 600 personas, creo que son 600 butacas las que hay, y tenéis 3 servicios, me comentabas, ¿no? Ajá. También...
2: 4 servicios.
1: Cuatro servicios.
2: 1 entre semana, jueves, y 3 el domingo.
1: Uf, increíble.
2: Mucho trabajo.
1: Mucho trabajo, la verdad, y con todo lo que estáis haciendo, la verdad que se necesitan obreros. Sí. Se necesitan obreros para seguir el ministerio. Y también realizáis actividades artísticas, ¿verdad?
2: Fíjate que Dios le ha dado a mi hija Fernanda no solamente el don de dirigir, porque es una líder ella, sino le ha dado la bendición de montar obras de teatro. Ella estudió artes escénicas en su carrera. Ella es artes escénicas y el teatro. Voy a contar una anécdota que a mí me da mucha risa cada vez que la cuento, porque fue algo muy impactante para mí. Cuando estábamos viendo lo de este teatro que te estoy comentando, Manu, estábamos parados y mi hija está conmigo, y obviamente está el teatro contra Moya, es un teatro el lugar. Y entonces ella voltea y dice: papá, si tú no lo compras, lo compro yo. Y a mí eso me motivó, porque digo: wow, o sea, estás pensando. Entonces, pero es pensar un poco fuera de la caja. ¿Por qué? Porque obviamente yo pensaba hacer cosas, y no está mal hacer cosas cristianas, y está bien hacerlas, ¿sí? Que hablaba, obviamente, ¿sí?, las obras de teatro más enfocados en lo cristiano. Entonces, pero ella me dijo: no, papá, vamos a hacer obras de teatro que no tienen que ver con el trasfondo cristiano. Me acuerdo cuando un día me dijo: vamos a hacer el Cascanueces. Y yo dije: ¿cómo el Cascanueces? ¿Cómo? El Cascanueces está hablando, obviamente, de un rey ratón y de una princesa, y aparte Tchaikovsky, bueno, todo lo que se te puede imaginar, pero a romper la caja. Porque después Santo me dijo: toma eso y habla de el rey, el Cascanueces celestial, que viene a pelear por su princesa, que es su iglesia, en contra del rey ratón. Y lo acomodamos el mensaje y la gente recibió el mensaje y se convirtió a Cristo.
1: Entonces ustedes transformáis el mensaje, ¿no? Del cuento original, lo transformáis y lo lleváis...
2: Se hace igualito al original. El mensaje al final de la presentación, el que yo doy, yo lo acomodo para predicar a Cristo.
1: Wow.
2: Es lo que hacemos. Y entonces un día, perdón que te interrumpí.
1: Sí, no, esa era la pregunta. Continúa.
2: Y un día me dice, papá, vamos a hacer Rey León. Y le digo, Rey León. Y yo la verdad estoy pensando en algo de la escuela dominical, no sé, en algo no tan profesional. Pero cuando de repente vemos la obra, y yo la verdad, yo estaba como no me quise involucrar, dije, bueno, a ver cómo sale y todo. Pero cuando me siento en la primera presentación y veo lo que estaba pasando y veo el vestuario, veo a más de 30 chavos de la iglesia trabajando, veo, sí, obviamente, el lugar, veo la escenografía y todo, digo, Dios, tú estás en medio. Y era, no puedo decir que era mejor que Broadway, pero fue muy impactante.
1: Más especial que Broadway.
2: Sí, muy impactante, muy impactante, y Dios hizo algo impactante porque la gente vino e hicimos algo que nunca habíamos hecho, y es... Porque Dios nos habló sobre darle valor a lo que Dios hace. Y cobramos un boleto. Y la gente pagó el boleto. Y para mí era un avance. Porque, o sea, ¿cómo? Es que las cosas de Dios son gratis. No, las cosas de Dios, sí, no son gratis. Él pagó un precio en la cruz. Él derramó su sangre. Sí, la salvación es gratis. Pero todo lo que Dios tiene lo tienes que arrebatar. Entonces ese punto hizo que la gente viniera de la ciudad, no digo que toda, pero vino la gente, 12 presentaciones, y al final de cada presentación hablábamos el mensaje del evangelio, y entonces la gente se convertía.
1: Qué bueno.
2: Y tenemos gente ahorita sentada en la iglesia que nació del fruto de el Rey León.
1: Bueno, yo soy de esas personas que cuando veo una película, Dios me habla, ¿no? Y a través del Rey León, yo recuerdo cuando, ya conociendo a Cristo, ¿no? Veo como el león malo, ¿no? Acusaba al rey Scar, ¿no? Al rey destronado, a Simba. Y a veces el enemigo nos acusa igual. Y no volvemos a tomar nuestra posesión que Dios nos ha regalado. Ese reino de Dios nos lo tomamos por temor a lo que nos creemos, ¿no? A esa voz de acusación. Así me habló a mí, que no es Rey León.
2: Sí, claro.
1: Y por supuesto que creo que podemos utilizar el arte para llegar a muchísimas personas, y la labor que estáis realizando, la verdad que es estupenda, y yo felicito por ello. Así que bueno, esperaremos que venga la compañía de artistas aquí al Teatro Florida o aquí a la línea. Amén, amén. Que queremos ver ese Rey León con propósito.
2: Amén. Con propósito. Y por qué no una iglesia aquí en España, ustedes levantarse y hacerlo.
1: Así
2: ¿por qué? Porque al final de cuentas,
1: sí,
2: Dios levanta gente con una capacidad, y para mí era increíble ver los chavos que tú dices, pero él y esa persona ser usada por Dios, y darte cuenta de que tienes un talento artístico, porque Dios no solamente te da talentos para predicar el evangelio, hablando hermenéuticamente hablando, sino te da talentos para mostrar su reino. Y yo lo que veo es eso, veo a un deportista hoy en día levantar el nombre de Jesús en su deporte. ¿Sí? Creo que tenemos que empezar a generalizar eso en el reino. ¿Sí? Que todo mundo.
7: De hecho, como testimonio, ¿no? El pequeño, un niño que hacía el papel de Simba, niño, ¿no? Era una bala el niño, ¿no? Y ahora es un adolescente, un joven, y Dios lo está usando y lo ha llevado a las naciones a competir en las Olimpiadas. Entonces, ¿cómo quedó tan marcado, no? El empezó como una obra y que te marca tanto la identidad de quién eres en Dios, que hoy pueda estar pisando terrenos como el deporte y poder ser un hijo de Dios que se levanta en medio de estas cosas, ¿no?
1: Y entender la utilidad. Vemos también aquí muchos jóvenes ahora en el campo de Gibraltar, vemos cómo las iglesias se están levantando porque están abriendo la mente, el espíritu, de manera que ya están, sí, lo tradicional está bien, ¿no? Hay cosas que no hay que cambiar, el evangelio es tal como es, pero la manera, la estrategia está cambiando, y yo creo que está abriendo la mente de muchísima gente, Y eso es lo que hace que al fin y al cabo puedan alcanzar lugares donde otros no podemos alcanzar, ¿sabes? Escucho a muchas personas que dicen, quiero servir en la iglesia, pero yo no sé cantar. Es que no hace falta saber cantar para servir, no es el único área donde Dios te usa. A través del arte, a través de la comunicación, a través de la finanza, hace falta todo, ¿no? Me comentabas de antes sobre
7: los siete montes.
1: Interesante, lo podéis contar porque creo que es interesante y es interesante para todas las personas que nos escuchan, ¿no? Claro. Creo que son áreas donde la iglesia tenemos que estar presente.
2: Sí, creemos que la sociedad está cimentada en siete montes, que son los montes de influencia que hay, ¿sí? Y entre esos montes está el entretenimiento, está, por supuesto, la economía, está el gobierno, está la celebración, está la educación y la iglesia, por supuesto. La religión está. Esos siete montes, que son la influencia realmente, que hacen que una sociedad avance o una sociedad se retenga. Entonces, Dios quiere que nosotros como cristianos no solamente misionemos y creamos y nos metamos en el monte de la religión, porque hay veces, yo no sé si te pasó, no sé, pero yo vengo de una generación que el mundo era malo y solamente la iglesia, aparte del mundo, porque es malo el mundo, y no te metas en el mundo, porque el que es amigo del mundo es el amigo de Dios.
1: Acabábamos en una burbuja. Sí.
2: Y ese punto, y yo me acuerdo cuando adolescente me decían, ¿qué es servir a Dios? Yo tengo que estar dentro de la iglesia, de la liturgia de la iglesia, y yo estaba muy frustrado. ¿Por qué? Porque yo decía, yo no quiero ser pastor, terminé siendo pastor, pero yo no quiero ser pastor, pero pasó algo muy fuerte, pero empezamos a darnos cuenta, y es lo que motivamos a la gente, que el lugar donde está, si tú eres un empresario, tu altar es tu empresa, ahí está tu púlpito, ahí está el lugar donde tú tienes que, si tú eres un taquero o un restaurantero, ahí está tu púlpito, ahí es donde tienes que hablar de lo que Dios está haciendo, y tenemos que recuperar lo que Dios nos ha entregado. En el libro de Isaías, capítulo 2, dice que en el poster tiempo el monte de Jehová estará sobre todos los montes, y creemos mucho ese punto, ¿sí? Entonces, ¿quién le dijo al enemigo que el arte es de él? Él lo ha robado porque la iglesia se lo ha dado. ¿Quién le dijo al enemigo que las finanzas son de él, si el oro y la plata le pertenecen a nuestro Dios? ¿Quién le dijo al enemigo que la educación es de él, si la educación, dice la palabra, habla los mandamientos de Dios y dilos a tus hijos y a los hijos de tus hijos y ponlos en los dinteles, habla de lo que Dios está haciendo? ¿Quién le dijo? Es porque nosotros como iglesia no nos paramos en esos montes, le hemos entregado esos montes al enemigo en cierta manera, y Dios, yo siento muy fuerte que usted está diciendo, regresen y tomen los montes porque son suyos, crean que Dios les está entregando eso, y eso es lo que nosotros pensamos, ¿sí? Y ¿por qué no? Yo creo en una iglesia poderosa, ¿sí? En una iglesia donde Dios se manifiesta de una manera increíble, porque Dios es increíble, Jesús es irresistible.
1: Así mismo es. Nos quedamos corto de tiempo, por mí seguíamos aquí hablando, porque es que la
2: hablamos
1: verdad que
2: mucho.
1: Sabemos,

0: la radio es www.radiorescatefm.org o a través de las redes sociales también Radio Rescate FM.
1: ¿Y la iglesia, Pastor Gerardo?
2: La iglesia está en www.ministeriospuertadelcielo.org, en la página web, o en Facebook también, Ministerios Puerta del Cielo, o en Facebook, en Instagram, Ministerios Puerta del Cielo. Ahí nos pueden localizar.
1: Estupendo. Pues muchas gracias, de verdad, Julio, Gustavo y Diana, también por haber estado aquí con nosotros contando un poquito vuestro deseo, inquietud que puso el Espíritu Santo en ustedes para también estar aquí de misiones, en capacitación. Y Pastor Gerardo, ¿qué te parece si despedimos el programa con una palabra de parte de Dios para la audiencia?
2: Amén. Yo creo que no es casualidad que estés escuchando este programa. Dios tiene grandes planes para ti. Y quiero decirte que Dios está de tu parte y que Dios es un Dios que te puede sacar de ese lugar tan fuerte, tal vez tú sientes que todo está en contra. Quiero decirte que Dios está a tu favor y que Él va a manifestar su gloria en tu vida porque tú eres precioso a sus ojos. Quiero decirte que Dios va a manifestar su poder sobre ti. Créelo, porque no es casualidad que estés escuchando esto. Dios te bendiga.
1: Amén. Pues muchísimas gracias, pastores. Gracias a todos los que estéis aquí. Y querido amigo, querida amiga que nos estéis escuchando aquí en Radio Vida en el 95.1, muchas gracias a ti por estar sintonizando y escuchando este programa, el cual pues volveremos dentro de muy poco aquí en el Boulevard de Lo de Bar.
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3: Jesús dijo: siempre tendréis pobres entre vosotros, pero que la pobreza no pueda eliminarse no significa que no tengamos responsabilidad de hacer algo. Esto es Pautas para Vivir. Dios nunca nos pide que respondamos por lo que no podemos hacer, por lo que no tenemos o por los lugares a los que no podemos llegar. Nos pide que actuemos con lo que sí podemos hacer, con lo que tenemos y hasta dónde podemos alcanzar. Al pensar en las necesidades de los pobres, pregúntese, ¿qué tengo en mi mano? ¿Y hasta dónde llega mi brazo? Sobre la primera pregunta, ¿qué tiene en la mano? Sea empresario, conductor de Uber o madre cuidando hijos, siempre cuenta con tres cosas. Uno, tiempo. Dos, habilidades y destrezas. Y tres, recursos. El alcance de su brazo puede sorprenderle. Un periodista en China encontró a un huérfano y lo llevó a un centro cristiano, pidiendo a una hermana que lo alimentara. Ella respondió: no podemos recibir a otro niño. Cuatro niños comparten cada plato de arroz. Poniendo al niño en el regazo de Bob Pierce, le dijo: aquí está. ¿Qué hará ahora? Pierce compró arroz para el hogar y luego volvió a Estados Unidos para recaudar fondos para los huérfanos de guerra. Así comenzó Visión Mundial. Cuando vea una necesidad frente a usted hoy, haga todo lo que pueda para ayudar.
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2: Él es nuestro Dios y nosotros somos el pueblo de su prado, el rebaño que Él cuida. Salmo 95:7. ¿No tienes cuidado? El cielo del mar de Galilea ya estaba oscuro cuando llegó la tormenta. Las olas se estrellaban contra el barco con tanta fuerza que casi lo hunden. Mientras todo esto sucedía, Jesús dormía sobre un almohadón en la parte posterior de la nave. Los discípulos lo despertaron gritando por encima de los aullidos del viento. «¡Maestro, ¿no tienes cuidado que perecemos?» Jesús, levantándose, dijo al mar, «¡Calla e enmudece!» Y todo quedó en gran calma. ¿Acaso no se preocupó Jesús por los discípulos cuando rugía la tormenta? Por supuesto que sí. Lo que ocurre es que él sabía perfectamente que llegarían a la otra orilla sanos y salvos. Pero los discípulos no sintieron paz ni confiaron en que todo iría bien hasta que tuvieron prueba de ello. Nosotros somos iguales a los discípulos. Preguntamos, «Señor, ¿no tienes cuidado?» En otras palabras, «¿No vas a hacer nada por mi difícil situación?» Tenemos muchos cuestionamientos cuando nos vemos en circunstancias en las que no vemos ninguna explicación lógica. ¿Y cuál es la respuesta? Sí, a Dios le importa. El Salmo 95 declara, «Porque Él es nuestro Dios. Nosotros somos el pueblo de su prado y ovejas de su mano». Si estás en medio de una tormenta que parece que va a destrozarte, o si sientes frustración porque trabajas duro y a nadie le importa, o si debes el alquiler y no hay forma de pagarlo, toma conciencia de que Dios lo ve y le importa. Jesús te dirige estas palabras. Calla, enmudece. Pedro nos recuerda, confíen a Dios todas sus preocupaciones y ansiedades, porque Él tiene cuidado de ustedes. Resiste un poquito más. Más adelante comprenderás cuán grande es la preocupación que Dios tiene por ti.
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Hola, estás en Radio Vida y en esta ocasión queremos compartir contigo una porción de Isaías 57, que dice así: porque así dijo el Alto y Sublime, el que habita la eternidad y cuyo nombre es el Santo. Yo habito en la altura y la santidad, y con el quebrantado y humilde de espíritu, para hacer vivir el espíritu de los humildes y para vivificar el corazón de los quebrantados. Qué bonito es saber que creemos en un Dios que es sublime, en santidad, que es perfecto en amor, que es puro. Y con todas esas cualidades, esos atributos que Dios tiene, nos mira con amor, con compasión. Y dice que quiere habitar junto a nosotros, que quiere compartir su presencia en nuestras vidas, en nuestros corazones. Esta mañana, al ver el amanecer, veía ese sol tan grande, con esos colores tan preciosos, y no podía dejar de decir: Dios, qué grande eres. Tú creaste todo esto. Y me impulsaba el corazón a darle la gloria, porque con esa grandeza que Él tiene, con esa perfección y santidad, quiere llegar a mí, quiere llegar a ti, quiere llegar a toda la humanidad. Dice que Él habita con los humildes de espíritu, con los corazones quebrantados, para darles vida. Si no conoces esta presencia que da vida, búscale. Te desafío a que converses con Dios y quieras conocerle. Y si le conoces, nunca te alejes de Él. Búscale cada día con un corazón quebrantado, con un corazón humilde, porque estamos frente al Creador, frente al Santo, frente al Todopoderoso, que puede renovar nuestras vidas a cada instante, no importa cuál sea la condición, el momento en el que estemos pasando. Dios es poderoso para levantarnos en medio de toda circunstancia y darnos una buena y nueva vida. Dios te bendiga.

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0: La provincia de Cuenca, en España, puede presumir de contar con un sitio único y de indudable belleza. Se encuentra cerca de la Vega del Codorno, a unos 80 kilómetros de la capital conquense. Se trata del nacimiento del río Cuervo.
1: Allí se forman unas espectaculares cascadas que dan origen al río Cuervo, un subafluente del Tajo. Este manantial y su espectacular entorno serrano fue declarado monumento natural en 1999.
0: Bienvenidos amigos a La Fuente de la Vida, un tiempo de radio en el que descubrimos la Biblia capítulo a capítulo. Soy Fernando Díaz y aquí tengo a mi lado, como no, a Esperanza Suárez.
1: Pues sí, hola Fernando, ¿qué tal? Hola amigos, qué bueno tener su compañía en este tiempo de estudio, en este tiempo de reflexión, en este tiempo, podríamos decir, de aprendizaje, en el que no faltan las curiosidades y, por supuesto, la buena música.
0: Eso es, son los ingredientes de un programa diferente donde el agua es protagonista, pero sobre todo el agua de la vida. La Fuente de la Vida es la adaptación para España de A Través de la Biblia. Esta labor es realizada por Virgilio Bagnoni, encargado de la traducción y adaptación para España de este viaje trepidante por el libro de los libros. Más de 1.300 acercamientos en nuestro tren de la Biblia comparada en las 66 estaciones de cada libro.
1: La Fuente de la Vida, este es el título, es un espacio cuyo nombre original es A Través de la Biblia, del teólogo John Vernon McGee.
0: A Través de la Biblia es el nombre de la versión tan conocida en el ambiente hispanoamericano, pero ahora también en la versión para España y más allá, a través de La Fuente de la Vida. Son más de 80 países que disfrutan de estos programas. Visite lafuentedelavida.com, donde encontrarán más información detallada.
1: Visite también nuestra página y allí encontrarán recursos muy útiles que les pueden ayudar al mismo tiempo que escuchan el programa. Y ahora sí, ya nos toca pasar a la exposición bíblica, pero antes vamos a escuchar una canción que esperamos sea de su agrado.
0: Agradecemos a los músicos que contribuyen con su aportación musical. Estamos preparados, listos, adelante con la música.

0: Las dietas están de moda. La de la alcachofa, la de la sopa quemagrasa, la dieta cretense, la disociada, la mediterránea, etcétera, etcétera. Este asunto de las dietas puede parecer nuevo, pero en realidad siempre ha estado ahí, porque siempre ha existido el hedonismo y el narcisismo imperando en la sociedad. Claro está que es importante cuidar el cuerpo, pero eso no puede convertirse en una obsesión. Más todavía si alcanzar una apariencia determinada es el centro, es el foco.
1: Lo has precisado y matizado muy bien, Esperanza, y es que muchos trastornos pueden surgir a partir de ahí, como la bulimia o la anorexia. Ahora bien, hay un aspecto de nuestras vidas que es urgente mantener en forma. Estamos hablando de nuestra parte interior, nuestra espiritualidad. ¿Cómo empezar esa dieta? Dejando de lado la mala alimentación, aquello con lo que alimentamos nuestro espíritu, y asumiendo una nueva dieta, la del Creador. Y eso empieza por la palabra de Dios, la Biblia. Es un nuevo origen, es como si se tratara, y de hecho lo es, nacer de nuevo, ser una nueva creación.
0: Nos vamos a ir al capítulo número 8 del libro de Romanos, concretamente a partir del versículo 15. Y con la ayuda de Virgilio Bagnoni vamos a aprender más sobre este texto de la Biblia. Estamos seguros que les encantará escuchar el tema de hoy.
1: Recuerden que pueden escribirnos si tienen dudas a info@radiocadenadevida.com.
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3: Hoy estudiaremos el capítulo 8 de la carta del apóstol San Pablo a los Romanos, versículos 15 al 27. Continuamos hoy estudiando el capítulo 8 de la epístola a los Romanos, y en nuestro programa anterior comenzamos una nueva división con el versículo 14, donde tenemos un nuevo hombre, el Hijo de Dios. Y vimos que el Señor no empuja a sus ovejas, sino que las guía. Recordamos cuando nuestro Señor Jesucristo hablaba de la seguridad y protección de sus ovejas. Él dejó bien en claro el punto de que ellas no son forzadas u obligadas a hacer su voluntad. En el Evangelio según San Juan, capítulo 10, versículo 27, el Señor Jesucristo dijo: «Mis ovejas oyen mi voz, y yo las conozco y me siguen». Ellas son las que están seguras y protegidas y siguen a Cristo. Son guiadas por el Espíritu de Dios y le siguen. Escuchan su voz. Tienen una nueva naturaleza. Siempre que tengo el privilegio de exponer la palabra de Dios, hay quienes escuchan su voz. Pero hay otros que detestan la palabra de Dios porque no son sus ovejas. El mismo Señor Jesucristo dijo en el Evangelio según San Juan, capítulo 15, versículo 18: «Si el mundo os aborrece, sabed que a mí me ha aborrecido antes que a vosotros». Ahora, en el versículo 15 de este capítulo 8 de la Epístola a los Romanos, leemos lo siguiente: «Pues no habéis recibido el espíritu de esclavitud para estar otra vez en temor, sino que habéis recibido el espíritu de adopción, por el cual clamamos: Abba, Padre». Nosotros no experimentamos ese temor preocupándonos sobre nuestra condición espiritual, tristes y desalentados. En cambio, usted puede estar lleno de gozo porque es hijo de Dios, y el Espíritu de Dios lo llena a uno de tal manera que le hace exclamar: «Abba, Padre». Ahora, esa palabra aramea, «Abba», no ha sido traducida nunca. Los traductores al principio tenían gran reverencia por la palabra de Dios, creyendo firmemente que era la palabra de Dios, y por lo tanto nunca tradujeron esa palabra. Nos dicen que es un término muy íntimo. Se podría traducir como «mi papá». Pero, estimado oyente, uno nunca habla de Dios de esa manera, ¿verdad? Nosotros no solemos utilizar esta palabra con referencia a Dios ante el riesgo de dirigirnos a Él con excesiva familiaridad. Pero esta palabra expresa un clamor del corazón, especialmente en tiempos de angustia. Y dice el versículo 16: «El Espíritu mismo da testimonio a nuestro espíritu de que somos hijos de Dios». Nos cuenta un amigo lo que él pensaba la primera vez que tuvo que ser internado en un hospital. Dice que volvió su rostro hacia la pared y habló como lo hizo el rey Ezequías y dijo: «Señor, he visitado este hospital muchas veces, he tenido en mis manos las manos de los enfermos y he orado con ellos y les he dicho: confíe usted en el Señor, Él le ayudará. Les dije eso, Señor, pero ahora es la primera vez que me toca a mí estar aquí. Quiero saber si es verdad o no. Quiero que me lo muestres de una manera real. Si tú eres mi Padre, quiero saberlo. Y realmente lo sintió como una experiencia real gracias a la obra del Espíritu Santo en él. Y esa es una experiencia posible para todos los creyentes y para usted también, estimado oyente. Bien, continuando ahora nuestro estudio aquí en este capítulo 8 de la Epístola a los Romanos, leamos el versículo 17. Y si hijos, también herederos, herederos de Dios y coherederos con Cristo, si es que padecemos juntamente con Él, para que juntamente con Él estemos en su gloria. Debiéramos decir aquí, ya que sufrimos con Él. Estimado oyente, ¿está pasando usted por alguna experiencia de sufrimiento por causa de Él? Pablo mostró que nuestro sufrimiento aquí es algo leve y liviano. Hay algo de mucho más peso, un peso de gloria eterna que nos llegará algún día. Pensamos que muchos de nosotros, cuando lleguemos a la eternidad, quizás desearemos haber sufrido un poco más por Él, porque esa es la manera por la cual Él nos educa, nos prepara. El escritor de la carta a los Hebreos dijo en el capítulo 12 de esa epístola, versículo 6, «Porque el Señor al que ama, disciplina». Algunos de los hijos de Dios están sufriendo mucho hoy en día. Bien, comenzamos ahora una nueva división en este capítulo 8 de la Carta a los Romanos. El tema es una nueva creación. Lo antiguo frente a lo nuevo. La esclavitud ante la libertad. Y esto está comprendido entre los versículos 18 hasta el 22. Todo es nuevo en este capítulo. Como ya hemos indicado anteriormente, eso lo podemos apreciar como algo de gran valor. Hemos visto la nueva ley, la nueva lucha, el nuevo hombre, la nueva creación y el cuerpo nuevo. También el nuevo propósito de Dios y la nueva seguridad del creyente. Todo ha sido hecho nuevo cuando estamos en Cristo Jesús, y de Él hemos estado hablando. No solo los cuerpos de los creyentes serán redimidos, sino que todo este universo físico, esta tierra en la que usted y yo habitamos, también será redimida, como podremos ver más adelante. Ese es el propósito de Dios y Él lo llevará a cabo. En realidad, cambiaremos esta tierra vieja por una tierra nueva. Recibiremos un nuevo modelo de tierra, por decirlo así, donde no habrá más pecado ni maldición por causa del pecado, y éste no volverá sobre ella. Viviremos así una maravillosa experiencia. Cuando estábamos estudiando el libro de los Hechos, alguien dijo, «Yo creo que hay sanidad en la expiación». Y cuando le contestamos que creíamos lo mismo, esa persona se sorprendió. No solo hay sanidad en la expiación que Cristo hizo a favor nuestro, sino que allí se encuentra también un nuevo cuerpo y un nuevo mundo. Todo ello debido a la expiación de Cristo. Pero esto no es aún una realidad. Las instituciones de representación ciudadana y las organizaciones internacionales han estado tratando por muchos años que ese mundo fuera una realidad. Pero cada vez se hace más evidente que no lo tenemos, ni lo tendremos por los recursos humanos actuales. Pero Cristo lo hará realidad por medio de su redención. Yo tendré un cuerpo nuevo. Y pensar en eso, estimado oyente, me alegra muchísimo. Este cuerpo que ahora tengo se está gastando progresivamente y me gustaría poder cambiarlo por uno nuevo. Eso será una realidad. También lo será la sanidad. La tenemos entre nosotros hoy, pero no en la medida que la quisiéramos tener. Veamos ahora lo que Pablo dijo aquí en el versículo 18 de este capítulo 8 de la Epístola a los Romanos. Tengo por cierto que las aflicciones del tiempo presente no son comparables con la gloria venidera que en nosotros ha de manifestarse. Habiendo reconocido que tendremos cuerpos redimidos, consideró las aflicciones de la época presente que constituyen la experiencia común de todos los creyentes. Esta generación, que está disfrutando de mayores comodidades que cualquier otra en la historia, trata de evitar el pensar en este lado oscuro de la vida. Pero los creyentes actuales no pueden eludir la experiencia del sufrimiento. Y muchos de nosotros tenemos un gran peso en nuestro pasado, en la vieja naturaleza del pecado, y es muy difícil poder cambiar. Cuando usted cree en Cristo, la nueva naturaleza que recibe toma el control de las cosas, quiere cambiar de camino porque no desea que usted continúe viviendo en el pecado. La nueva naturaleza no quiere pecar. Pablo ya lo dijo en el capítulo anterior, que no podía hacer lo que quería y terminaba haciendo lo que no debía. Pero la vieja naturaleza no quiere dar un paso hacia atrás. Y entonces surgen los conflictos. Pero esta lucha terminará cuando nuestro cuerpo sea redimido. Escuche ahora lo que escribió Pablo aquí en el versículo 19 de este capítulo 8 de la Epístola a los Romanos. Porque el anhelo ardiente de la creación es el de esperar la manifestación de los hijos de Dios. Otra versión traduce este versículo de esta manera. La creación espera con gran impaciencia el momento en que se manifieste que somos hijos de Dios. El mundo no está esperando el amanecer pregonado por los evolucionistas. Ese sueño nunca se convertirá en realidad. La creación es hoy como una estatua cubierta por un velo. Y cuando a los hijos de Dios les sea removida la cobertura física exterior, la creación también verá removido el velo que la cubre. Realmente ese será un hermoso día. Veamos ahora lo que dice el versículo 20. La creación fue sujetada a vanidad no por su propia voluntad, sino por causa del que la sujetó en esperanza. Otra traducción lo expresa así. Porque la creación perdió toda su razón de ser, no por propia voluntad, sino por aquel que así lo dispuso. Pero le quedaba siempre la esperanza. ¿Recuerda usted al sabio Salomón? Era un pesimista cuando escribió el libro de Eclesiastés y dijo allí, «Todos los ríos van al mar y el mar no se llena. Al lugar de donde los ríos vinieron, allí vuelven para correr de nuevo». Bajo el impulso de las leyes del Creador, el agua llega al océano. El viento lleva las nubes sobre la tierra seca y luego llueve nuevamente. Esta llena los ríos. Los ríos van hacia el mar, pero este nunca se llena. Hay cierta monotonía en este movimiento repetido e incesante de la naturaleza. Es como si la naturaleza estuviera esperando por la prometida revelación final. Se nos dice aquí, porque la creación, o sea, la naturaleza, fue sujetada a vanidad, porque Dios lo hizo de esa manera. La maldición del pecado llegó al hombre por la desobediencia de Adán, y el mundo físico también quedó sujeto a la misma maldición. ¿Recuerda usted lo que le dijo Dios a Adán en el capítulo 3 del libro del Génesis, versículos 18 y 19, hablando de la tierra? Escuche usted. Espinos y cardos te producirá, y comerás plantas del campo. Con el sudor de tu rostro comerás el pan hasta que vuelvas a la tierra. Uno de los lugares más hermosos es, sin duda, las islas hawaianas. Podemos estar de acuerdo con la propaganda turística que lo presenta como un paraíso. Pero ese es un paraíso que, como otros lugares de esta tierra, tiene muchos espinos y presenta el deterioro propio producido por los daños que el ser humano provoca allí donde llega su influencia sobre el medio ambiente. Ahora, la palabra que se tradujo aquí como vanidad quiere decir en realidad vacío, inútil, insustancial, fracaso, algo que presenta decaimiento, que es perecedero, que no tiene ningún sentido. La naturaleza parece que nunca llega a realizar ningún resultado, que no se dirige hacia ninguna meta o se mueve de forma circular. Permítanos ahora compartir con usted lo que también dice el capítulo 1 del libro de Eclesiastés desde el versículo 5 en adelante. Sale el sol y se pone el sol, y se apresura a volver al lugar de donde se levanta. Tiene que hacer eso nuevamente en el próximo día. Ahora, continúa diciendo el texto bíblico. El viento sopla hacia el sur, luego gira hacia el norte y girando sin cesar, de nuevo vuelve el viento a sus giros. Todas las cosas son fatigosas, más de lo que el hombre puede expresar. Nunca se sacia el ojo de ver ni el oído de oír. Y aquí recalcamos nuevamente la idea de la monotonía. Lo mismo pasa con la vieja naturaleza que tenemos. Nunca está satisfecha. No importa cuánto ha visto u oído, quiere ver más y oír más. Ahora, esto no sucedió porque la naturaleza lo quiso así, sino que fue consecuencia del pecado del hombre. Veamos ahora lo que sucederá aquí en el versículo 21 de este capítulo 8 de la Carta a los Romanos. Por tanto, también la creación misma será libertada de la esclavitud de corrupción a la libertad gloriosa de los hijos de Dios. Esa es la maldición que está sobre la naturaleza. El hombre tiene un cuerpo que está muriendo. Alguien dijo, desde el momento en que Él nos da vida, Él comienza a quitárnosla. Hay un deterioro y muerte en la naturaleza a nuestro alrededor. Usted puede ir a un hermoso monte, por ejemplo, y allí encontrará un árbol caído, muerto, pudriéndose. Esa es la naturaleza, en medio de cuya belleza puede también percibirse el hedor de los cuerpos putrefactos de los animales muertos. Escuche ahora lo que dijo Pablo aquí en el versículo 22. Sabemos que toda la creación gime a una y sufre como una mujer con dolores de parto hasta ahora. Browning, en uno de sus poemas, escribió lo siguiente: Dios está en el cielo y todo anda bien en el mundo. Un creyente sabe que eso no es cierto. Dios sí está en el cielo, pero no todo anda bien en este mundo. La palabra de Dios es más realista. En contraste, podemos ver lo que el profeta Joel dijo en el capítulo 1, versículo 18 de su libro. ¡Cómo gemían las bestias! ¡Cuán turbados andaban los atos de los bueyes, porque no tenían pastos! Y fueron también asolados los rebaños de las ovejas. Hay quienes han señalado el hecho de que parece como si la naturaleza cantase en un tono menor. Si usted ha tenido oportunidad de estar en las montañas de noche y de escuchar el sonido del viento soplando a través de los pinos, o cuando uno se detiene a la orilla del mar y escucha el sonido de las olas al romperse, en ambos casos parece percibirse un sonido parecido, como un lamento. Se ha grabado la música de los árboles y es algo triste, lúgubre. Y luego, allá en los montes, se escucha el grito angustiado de algún animal pequeño o de una ave, un sonido penetrante en la noche que nos hiela la sangre. La naturaleza presenta, pues, un testimonio perceptible de la veracidad de las Escrituras. Godet citó a Schelling en algo relacionado con este tema y dijo: La naturaleza, con su coro melancólico, se parece a la novia que, en el momento en que terminaba de adornarse para su boda, ve morir a su novio. Allí queda, con una fresca corona sobre sus sienes, engalanada con su vestido nupcial, pero con sus ojos llenos de lágrimas. ¿Qué cuadro este de la naturaleza? La creación gime. Es una realidad. Llegamos ahora a una nueva sección. Leamos aquí en el versículo 23 que comienza a hablarnos del cuerpo nuevo. Y no solo la creación, sino que también nosotros mismos, que ya tenemos el Espíritu como anticipo de lo que hemos de recibir, nosotros también gemimos, sufrimos intensamente dentro de nosotros mismos, esperando la adopción, la redención de nuestro cuerpo. Ahora, no solo la naturaleza gime, sino que el creyente se encuentra en armonía con ella. Creemos que este versículo es el más devastador para aquellos que mantienen la teoría de que la señal de un verdadero creyente es un rostro con una sonrisa permanente. Pero nosotros gemimos en estos cuerpos. Cuando llega uno a la edad madura, comienza a sentir ciertos dolores que antes no existían y surgen motivos para quejarse. En la segunda carta del apóstol Pablo a los Corintios, capítulo 5, versículo 2, leemos: Y por esto también gemimos, mientras vivimos en nuestra casa actual, deseando ser revestidos de aquella, nuestra habitación celestial. Y el salmista dice en el Salmo 6, versículo 6, Me he consumido a fuerza de gemir. Todas las noches inundo de llanto mi lecho. Debemos decir también que nuestro Señor Jesús lloró en algunas ocasiones. Creemos que Él era una persona alegre, pero hubo momentos en los cuales lloró. Veamos ahora el versículo 24, al proseguir con el estudio del capítulo 8 de la Epístola a los Romanos. Porque en esperanza fuimos salvos, pero la esperanza que se ve no es esperanza, ya que lo que alguno ve, ¿para qué esperarlo? Estas palabras nos hablan de la obra de Cristo por nosotros en la cruz y de nuestra fe en Él. En otras palabras, hemos sido salvos y esperamos el cumplimiento de nuestra esperanza. Todavía no lo hemos logrado, pero lo lograremos un día. Tendremos un nuevo cuerpo en el futuro. Leamos ahora el versículo 25. Pero si esperamos lo que no vemos, con paciencia lo aguardamos. Ya sabe usted que la fe, la esperanza y el amor son partes vitales en la vida del creyente. No habría esperanza si todo se hubiera ya cumplido. Algún día la esperanza se tornará en realidad. En efecto, la fe y la esperanza pasarán en la gloria que será revelada en nosotros. Solo permanecerá el amor. Luego Pablo continuó diciendo en el versículo 26, «De igual manera, el Espíritu nos ayuda en nuestra debilidad, pues qué hemos de pedir como conviene, no lo sabemos». Pero el Espíritu mismo intercede por nosotros con gemidos indecibles. Nos encontramos a veces en una situación en la que no sabemos siquiera cómo debemos orar, pero el Espíritu de Dios hace intercesión con gemidos que no se pueden pronunciar. ¿Ha llegado usted alguna vez en oración ante Dios y se encontró que no sabía cómo orar? Y todo lo que pudo hacer fue llegar ante Él y decir, «Padre». Y eso fue todo lo que pudo decir. No le podía pedir nada a Dios porque no sabía qué pedirle. Pues bien, esto sucede con mucha frecuencia en nuestras oraciones. Pero el Espíritu nos ayuda en nuestra debilidad. Eso es maravilloso. Llegamos ahora al versículo 27 de este capítulo 8 de la Epístola a los Romanos. Escribió aquí el apóstol Pablo lo siguiente. Pero el que escudriña los corazones sabe cuál es la intención del Espíritu, porque conforme a la voluntad de Dios intercede por los santos. Si yo llego delante del Señor en oración y le digo, «Señor, yo quiero que tú hagas esto de esta manera», quizás no reciba respuesta a mi oración, pero es maravilloso ir delante del Señor y decirle en oración, «Señor, no sé cómo pedirte algo, no sé qué decir». Pero me presento ante tu presencia como tu hijo, y mi deseo es que se haga tu voluntad. Y el Espíritu de Dios intercederá por nosotros según la voluntad de Dios. Estimado oyente, le invitamos a iniciar una relación con Dios por medio de su aceptación, por la fe, de la obra de Jesucristo en la cruz a favor suyo. Solo así podrá verdaderamente dirigirse a Dios como su Padre y sentir en sí mismo la acción del Espíritu de Dios guiándole, enseñándole al leer la Biblia, dándole energía y fuerzas para las luchas de la vida, consolándole y ayudándole en sus oraciones.
0: La Biblia es fascinante. 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
1: Tú lo has dicho, Esperanza, y es que nos aproximamos al final de este programa, pero aquí estaremos muy pronto de nuevo para seguir descubriendo, profundizando en la palabra de Dios.
0: Para aquellos que deseen volver a disfrutar de la fuente de la vida, los estudios también están disponibles en lafuentedelavida.com y también pueden encontrar materiales en nuestra página web.
1: Efectivamente, pueden acercarse con todas sus sugerencias y preguntas al teléfono que les daremos en unos instantes.
0: Sí, efectivamente, si desean contactar con nosotros, nuestros números son el 91-422-0524 y también el teléfono móvil 601-2032-65. Ambos con el prefijo más 34 si llaman desde fuera de España.
1: Repetimos, nuestro medio más inmediato de comunicación, que es el WhatsApp. Recibimos mensajes de texto y de voz al 601-203-265. Y si lo que quieren es escribirnos, se pueden hacerlo a info@radioencuentro.net.
0: También les damos las gracias a todos aquellos que con su colaboración económica ayudan en este proyecto. Muchísimas gracias.
1: Nos vamos, pero no sin antes recordarles un mensaje muy importante. Hay una fuente de agua viva que nunca se agota. Beba de ella.
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1: Bienvenidos a Espacio Flamenco. Una vez más, pues estamos aquí con todos ustedes para compartir este arte tan preciado como es el arte flamenco. Y también para presentar a diferentes artistas de aquí del campo de Gibraltar, que la verdad es que no son pocos, son muchos y la verdad que hacen un trabajo excelente. Y queremos darle también visibilidad y reconocimiento aquí para que podamos disfrutar todos y podamos enriquecer este arte, ¿no? Porque muchas veces se escuchan de que no hay nada en Algeciras, no hay nada en la línea, nunca se hace nada. Y la verdad es que cuando estás metido en este mundillo de los espectáculos y del flamenco, ya te vas enterando de cositas, y hay muchas, la verdad que hay muchas actividades, hay muchos tablaos, que peñas flamencas que realizan muchísimos espectáculos. Y queremos eso, queremos darle voz para que puedas asistir, para que puedas disfrutar. O si tienes algún familiar que viene de fuera y le quieres compartir esa cultura tan nuestra, tan de aquí de Andalucía, pues que tengas esa información, ¿no? Queremos dar esa información a todas las personas que nos escuchan para que puedan disfrutar del flamenco. Y bueno, y una vez más, pues estamos aquí con el pastor Juanma. Muy buenas, Juanma, bienvenido.
2: Bien hallado. Un día esto que nos falte.
1: Un día de esto no te voy a decir bienvenido, a ver.
2: A ver lo que pasa.
1: A ver, ¿no? Qué pasa.
2: De todas maneras, yo te diré bien hallado.
1: Tú sabes que eres bienvenido siempre, siempre, siempre.
2: Bueno, pues es una bendición poder estar nuevamente, ¿no?, en un programa como este, porque el flamenco, como hemos dicho desde el principio, es una cultura. Es algo muy, muy nuestro y que es patrimonio de, digamos, universal, ¿no? Ha sido reconocido como algo verdaderamente importante. Y poder tener un programa como este de Espacio Flamenco creo que es muy bueno, porque no podemos en ninguna de las maneras abandonar, ¿no?, nuestras raíces, eso es imposible. En otros programas yo he dicho que mientras que haya un pueblo, aquí en Andalucía hay cantadores. Eso está claro, porque te vas a cualquier pueblo y escuchas cantar en cualquier bar que eso, que se toma una copita, está escuchando aficionados cantar flamenco.
1: Si no es el mismo cabanero, te sirve el café y te está cantando un fandanguillo.
2: Esto, porque esto es nuestro, esto es. Y entonces yo creo que es muy importante, ¿no?, el tema que estamos tocando, y sobre todo personas que nos están acompañando, como en este caso Mario, que me ha sorprendido en esta mañana cuando nos hemos conocido. Me ha sorprendido mucho y sobre todo su deseo también de glorificar a Dios a través de su arte. Así que esto es maravilloso.
1: Sí. Estábamos hablando sobre eso, sobre los pueblos. El flamenco es la voz del pueblo, al fin y al cabo, así que no podemos estar en silencio. Tenemos siempre que sobre todo, además, compartir, porque a nosotros, a los andaluces, nos gusta compartir lo nuestro, compartir la comida, compartir las alegrías, las penas, nos gusta compartirlo todo, ¿no? Somos de conectar mucho con los demás, ¿no? Y el flamenco es algo que, si se caracteriza en algo, es por esa conexión que hay, ¿no? Y forma parte del lenguaje, de nuestro lenguaje, que es muy corporal. Y bueno, en el programa anterior hablábamos con Mario de los Santos, que bueno, aprovechamos y te damos la bienvenida nuevamente, Mario.
3: Muchas gracias, Manu. Es un placer y, como dice Juanma, una bendición estar aquí compartiendo, porque como a los andaluces nos gusta tanto compartir, pues aquí estamos compartiendo. Y ya sabes lo que dicen, que lo que se comparte, lo bueno, si se comparte, es mejor, ¿no? Pues así que una bendición y muchas gracias.
1: Gracias a ti, Mario. Hablaba sobre precisamente eso, sobre compartir, conectar, del lenguaje ese corporal. Y bueno, decir, presentarte bien en condiciones para el que no haya escuchado el programa anterior. Mario de los Santos es bailador flamenco y lo tenemos aquí pues para que hable un poquito más sobre el flamenco. Si no escuchaste el programa anterior, puedes escucharlo a través de radiovida.es. Te vas a programas, Espacio Flamenco, y ahí estará en la primera parte donde conocimos un poquito sobre sus inicios en el flamenco, sobre su vida, sobre cómo no viniendo de una familia flamenca, Dios desarrolló esos dones en él y esa inquietud por el flamenco, porque además es algo muy íntimo el flamenco, el baile es muy expresivo y bueno, y él tiene esa sensibilidad que bueno, la expresa de esa manera. Así que podéis hacerlo a través de las redes sociales también, seguir ahí la programación y escuchar el primer episodio. En este nuevo episodio, Mario, me quedé con una pregunta que quise reservarla para esta segunda parte. De todos los palos flamencos, ¿cuál es el que...? Te voy a hacer varias preguntas. La primera es, ¿en cuál te sientes más cómodo cuando realizas el baile?
3: En la zolea. Me siento muy cómodo en la zolea.
1: ¿Por qué?
3: Pues...
1: ¿Qué tiene la zolea que te da esa facilidad de expresarla?
3: Quizá porque también estoy muy a gusto conmigo mismo cuando estoy solo, ¿sabes? Puede que sea por eso, no sé. Y también se crea algo ahí muy profundo que siento que me lleva solo.
1: Bueno, la soledad es intimidad, al fin y al cabo, si se sabe canalizar, ¿no? En la soledad es cuando más hablamos con Dios, con nosotros mismos, podemos meditar, reflexionar, tal vez eso, ¿no? Te gusta ese entorno donde pueda intimar y conocerte mejor, ¿no?
3: Por ahí van, yo creo que sí, que van por ahí los tiros.
1: Y la otra pregunta es, ¿qué palo flamenco es tu favorito? Que si en la soleá también, no pasa
3: me
1: nada.
3: Me siento a gusto en la soleá.
1: Donde tú puedes expresar
3: la bulería.
1: La bulería, sí. ¿No? La bulería. Sí. ¿Qué es lo que pasa en la bulería?
3: Cuéntanos. En la bulería, pues que es la manifestación propia de la vida. Te da. Es como decir.
1: A veces como, corre, a veces te para, a veces.
3: Claro, hay mucha variedad.
1: Mucha pasión, la bulería tiene mucha
3: tiene
1: pasión.
3: Tiene de todo, pasión, alegría, un momento serio también lo tiene. Es que es el conjunto de muchas cosas.
1: Es muy
3: cosas.
1: Versátil, ¿no?, sí. la bulería.
3: Sí, sí, sí. Es como... yo lo entiendo. A ver. Yo la vida, y siempre comparo el arte con la vida, porque es como yo lo veo. La vida, yo creo que todo es perfecto, tal y como es. Tanto lo que puedes ver como bueno, como lo que puedes ver como no tan bueno, ¿sabes? Y la bulería tiene esa similitud con la vida. De los palos, creo que es el que más se parece a la vida.
1: Y puedes tirar para donde quieras, sí, tienes esa libertad. Oye, sí. Me recuerda mucho eso a la palabra de Dios, ¿no? Porque al fin y al cabo la vida hay de todo, momentos de risa, momentos de lágrimas, momentos de alegría y de tristeza. Y Dios nos dio ese libre albedrío, ¿no? De si tira para donde quiera y ya, allá tú.
2: Además es que es muy bonito porque el tocado expresa con la guitarra el arte que Dios le ha dado. El cantado con la garganta, con la voz. Y el bailador tiene que expresar el mensaje
1: de los dos
2: con su figura y con su expresión. A la hora de presentar lo que está bailando, ese mensaje lo expresa a través de su cuerpo, del baile, y es maravilloso.
1: Es súper poético.
2: Porque es que tiene que expresar. Y esa forma de expresar, hay que estar muy atento al bailador y a conocer los bailes, porque no todo el mundo sabe apreciar a un bailador. Al guitarrista tú lo escuchas y dices,
1: qué bonito.
2: Ha cantado, dice, pues tiene voz más bonita, más esto. Pero el bailador tiene que expresar con su cuerpo en el escenario algo que lleva un mensaje. Y que ese mensaje tú lo tienes que entender.
1: Y es el mensaje.
2: Para saberlo valorar y apreciar.
1: Y es el mensaje que tú recibes en ese momento a través de la música que están interpretando tus compañeros, ¿no?
3: Totalmente.
1: O sea, que sea una aventura. Eso es como viajar o bailar dentro del lienzo musical, dentro de ese cuadro, poder tú pasear dentro de ese dibujo musical, ¿no? Qué bonito.
3: De eso, para mí, de verdad, que es lo más cercano a Dios.
1: Es tu manera de conectar con Él,
3: sí,
1: ¿no?
3: Yo creo, sí.
1: A través del baile, momento íntimo.
3: Sí, y además que, como hemos estado hablando en el programa anterior, mi manera de hacer el flamenco es improvisar. Es la que más me gusta. Si me tengo que preparar algo, pues lo que sea, pues lo preparo también. Pero ya no está ese libre albedrío ahí. Ya no está ese momento, ¿no? Esa realidad, esa verdad que te da el momento, no está. Porque ya hay que hacer esto. Y entonces, mi manera va por ahí, la verdad.
1: Con un baile por libertad, sí, vamos. Sí. Una libertad
3: a lo que poder... Pero como tú has dicho, tócame, cántame y yo bailo.

0: Gloria a Dios. Estábamos hablando mientras que escuchábamos esta canción sobre, nos recuerda a ese gran artista también, ¿no? De Manuel Molina, ¿verdad? Y nos viene a la mente por ese estilo tan íntimo, tan bohemio, que además Manuel Molina cantaba que las letras que le salían del fondo de su alma, de las entrañas, ¿no? Y sin entrar, bueno, en el tema de la comparación, comparamos simplemente eso, ¿no? Cuando tú componiste estas canciones, también eres una persona que también, no bohemia tal vez, pero sí eres una persona que has tenido siempre una relación muy íntima con Dios, y esa letra viene de lo más profundo de tu alma, ¿no? Decía la letra que eres ese agua que yo bebo, ¿no? En mi desierto. Cuéntanos sobre...
1: Claro, yo antes de conocer al Señor, pues componía, ¿no? Y de hecho tuve buena crítica de buenos compositores, ¿no? De allí de mi pueblo, Julio Mariscal Monte, Antonio Morciano, que era un flamencólogo. Inclusive de Julio Mariscal Monte conservo un libro muy bonito que me... Y él me ponía, ¿no? Que me lo ponía cuando me lo dedicó, y me ponía... Nunca deje de hacer, ni te olvide de hacer poesía, ¿no? De hacer esto, ¿no? Y es que yo le llevé varias poesías que había escrito, era joven yo, bastante joven todavía, y claro, quedamos un día para tomar café y yo quería que él la supervisara, que me diera, ¿no? Y entonces hablábamos y esto fue, ¿no? Pero claro, cuando yo ya conozco al Señor, ya llevo un trayecto de mi vida, ya yo tengo 31 años cuando llega la Biblia por primera vez en mis manos, y como he dado en otras ocasiones mi testimonio, pues yo a través de la palabra de Dios me convierto al Señor, es el Señor el que me habla directamente, yo no escucho ningún mensaje de hombre ni de nadie, es a través de la palabra de Dios, ¿no? Entonces, antes de esta experiencia, pues claro, yo cantaba y cantaba... Manuel, me compararon muchas veces con él, me compararon cuando cantaba Señorita, por ejemplo, que me la pedían, pues me comparaban con Enrique Montoya, porque tenía una voz, o sea, que,
0: le recordaba,
1: ¿no? Luego tenía mi estilo propio y normal, ¿no? Pero claro, a la hora de cantar malagueña, soleares, metenera, lo que fuera, ¿no? Esto ya ahí en Cádiz ya me tenían, lo tenían clarísimo, ¿no? El niño de arco, que era lo que ahí me
0: empezó. Te conocían como el niño de arco, sí.
1: Entonces, claro, pero cuando yo conozco a Cristo, el Señor toca tanto lo profundo de mi ser que la vida sin el Señor es un desierto. Pero un desierto en todos los aspectos. Y el desierto, cuando yo hablo del desierto, es que conozco el desierto. No solamente el desierto de la vida, sino yo hice el servicio militar en el desierto real, en el Sahara. Y sé lo que es el desierto, ¿vale? En el desierto te encuentra tu soledad, te encuentra calor.
0: Pero de la mala, soledad, pero de la mala.
1: De la mala, te encuentra calor. Calor, pero calor. Te encuentra por la noche frío, pero frío, porque es donde más desciende la temperatura
0: en menos vida tiempo. Extrema.
1: Entonces, y la vida sin el Señor es un desierto. Por eso, cuando yo digo y canto esto, ¿no? A través de mi experiencia personal, ¿no? Él es el agua pura donde yo vengo. En medio de mi desierto, en medio de esta vida, ¿no? Porque la vida sin Dios no tiene sentido. La vida sin Él es algo que no tiene para nada, es una vida vacía, apagada, donde no hay luz, donde lo que hay son tinieblas, sombras y muerte y todo lo que vemos, ¿no? Fuera de los principios divinos. Entonces, esto para mí fue algo tan, tan grande que cuando canto y digo que entre los arenales de mi desierto... Yo cruzaba los arenales, yo tenía que cruzar los arenales, allí en el Sahara, y sé lo que estoy cantando y lo que significa todo eso, ¿no? Pero llevado, me lleva el Espíritu Santo, me lleva a una realidad espiritual, donde sin Él, sin el Señor, mi vida está en un desierto donde lo que encuentro es calor, mucho calor que me quema, donde encuentro mucho frío, donde encuentro mucha soledad. Y esto es lo que el Señor viene a completar, algo que sin Él es imposible.
0: Y además muchas veces en la vida nos hemos encontrado, yo creo que todos los que estamos aquí sentados en la mesa, nos hemos encontrado situaciones en las que hemos estado rodeados de mucha gente, pero hemos sentido esa soledad. Yo sé, no sé si Mario quiere comentar también algún momento en su vida donde haya sentido que haya estado en esos arenales, claro, en ese desierto. Porque también hablábamos en el programa anterior de ese paso, esos cambios que él fue adaptando a su vida, y son de mucha bendición para, tanto primeramente para él y luego para las personas que le rodean. Cuéntanos un poco, si te parece.
2: Claro que sí, todos hemos pasado por ahí. Todos, en mayor o menor medida, hemos pasado por ahí, y lo más triste de algunas personas es que siguen estando ahí y no se dan cuenta. A ver. Si tú estás, por ejemplo, teniendo que escapar a tu vida, recurriendo a algún vicio, real que sea, tú estás en esa situación, tú estás caminando por ese desierto y estás, en vez de, porque no eres consciente a lo mejor aún todavía de la importancia que tiene la figura de Jesucristo, ¿no? Y la palabra de Dios, y entonces pues recurres a esto como escapatoria, cuando de verdad, en realidad lo que tendrías que ir para el otro lado, ¿no? Esto a su vez te hace alimentarte mal, te hace estar más perezoso, te hace rodearte de relaciones que no son auténticas para nada. Entonces vamos a esa soledad, aunque estés rodeado de mucha gente, estás solo. Y como dice el refrán, mejor solo que mal acompañado, porque al final estas compañías no te van a llevar a ningún sitio bueno. Es más, te están hundiendo más, por el motivo que sea, ¿no? Tampoco vamos a entrar en mucho detalle ahora. Pero sí, literalmente, claro que he pasado por estos momentos.
0: Y ahí es donde...
1: Por eso, si escuchamos bien la canción, veremos que hay una estrofa donde digo, me lleva de la mano como amigo, me acaricia dulcemente tu mirada, y mi ser entero anhela estar contigo, disfrutando eternamente tu morada, porque cuando te lleva Dios de la mano, Él te lleva al equilibrio. Él te lleva aún por ese desierto, porque Él no dice, no viene para salvarnos en el sentido de decir, bueno, acepto a Cristo como
0: y ya
1: mi
0: no
1: salvador personal y ya no voy a pasar por el desierto. No.
0: Vas a pasar.
1: Pero Él te va a llevar de la mano.
0: Pero de otra manera.
1: Y cuando Él te lleva de la mano, entonces tú anhelas estar con Él en el desierto.
0: Y es una experiencia, es una experiencia y ya está.
1: Y además acaricia dulcemente tu mirada, o sea, contemplo en el Señor el amor verdadero, ¿vale? Ese que no te abandona en ningún momento, ese que está contigo siempre, porque además es una promesa clara.
2: Además, de ahí, Juanma, pienso yo que salen todas las demás formas de amar. De ese amor verdadero. Si ese amor verdadero no existe, lo demás no puede existir tampoco, las otras formas.
1: Claro, eso sería un tema muy interesante para hablarlo, porque se habla mucho de amor, esto lo hemos comentado en algún programa también, pero el amor, el verdadero, esto de decir se acabó el amor, eso es algo humano, porque el amor que es verdadero, el verdadero amor es de Dios, y es Dios, porque Dios en sí es amor. Entonces, es más, el apóstol Pedro dirá en una de sus epístolas que si le amamos es porque Él nos amó primero. Juan también hará comentarios sobre eso en sus epístolas y en el propio Evangelio, ¿no? Entonces, cuando tú experimentas el amor de Dios, puedes amar con ese amor, ¿vale? Y ese sí es el verdadero amor. Ese es el amor que cuando tú lo practicas, es un amor que bendice a aquel que está contigo, bendice a aquellos que te rodean, porque es el amor de Dios que ha sido derramado en tu corazón, y tú como receptor en ese momento lo practicas. Y no es para vanagloriarte, sino es para darle gloria a Dios, para darle gracias al Señor.
0: Qué bueno.
2: Y desde esa acción de amor y de fe debemos de actuar en la vida para todos. Volvemos al flamenco, Manu. el flamenco hay que hacerlo desde esa acción también de amor, ¿sabes? Y no desde la acción de egoísmo, de pa' yo sé. Si tú ya eres, créetelo que ya eres, ¿sabes? Y disfruta, comparte y ya está, decir, es que no hay más.
0: Digo. Es así, es así. Con visión y con propósito, así es como estamos hablando, esta manera de vivir y de, bueno, de utilizar estas herramientas, estos dones que Dios ha dado a cada uno en su medida. Y vamos a hablar, para ir concluyendo el programa, sobre esas clases también que das de manera virtual, ¿no? Clases de flamenco. ¿A través de qué plataforma o cómo lo hace? ¿Cómo se pueden poner en contacto contigo, Mario?
2: Te cuento. Lo hago a través, o sea, tengo tres formatos, digamos, de compartir lo que es el flamenco para quien quiera aprender y comprender mejor este arte y acercarse a este arte, pues está ahí. La primera que tengo es individual, de uno a uno, eso pues se hace a través de las plataformas que hay de videollamada y con una sola persona. La segunda es a través de una membresía que tengo en mi página web, a la que se inscriben las personas mensualmente, la tengo mensualmente, y ahí tienen el material grabado en vídeo para ellos pues organizarse sus horarios y demás y que vayan aprendiendo. Y en ambas tienen mi supervisión personal a través de WhatsApp y los incluyo automáticamente en un grupo de Telegram y demás que voy mandando cositas, etc. Y la tercera, pues, es a través del contenido gratuito que doy en redes sociales. Me pueden encontrar como Mario de los Santos Flamenco, cualquier plataforma.
0: ¿Y la página web para realizar esa membresía o ponerse en contacto contigo directamente?
2: La página web, si ponen, la tengo vinculada en Instagram también, pero si ponen en el buscador de Google Escuela Flamenco en Línea Mario de los Santos, o entrar en mi página directamente, en mariodelosantos.com.
0: Estupendo. ¿Cuánto tiempo llevas ya trabajando de esta manera o con este proyecto de academia?
2: Con lo que es la membresía y las clases online llevo desde diciembre del año pasado.
0: Estupendo.
2: Desde diciembre de 2024. Pero, no recuerdo ahora mismo el día.
0: Pero lleva más tiempo. Yo te he visto en redes sociales que
2: sí,
0: lleva
2: compartiendo vídeos de clases y eso sí. Sí, ¿no? Pero con lo que es la formación online es este tiempo que llevo.
0: ¿Y cuántas personas ya han pasado? Imagino que muchísimas personas han pasado ya por ahí, ¿no? Y están satisfechas y...
2: Pasan de sobre todo del otro lado del charco.
0: Sí, ¿no? De América o asiáticos. Sabemos que a los asiáticos les encanta el flamenco, ¿eh?
2: Sí, pero a lo que es Japón, por ejemplo, todavía no ha llegado. Pero
0: Latinoamérica, ¿no?
2: Sí, Latinoamérica y Estados Unidos.
0: Qué interesante.
2: Los dos que más me vienen. De aquí de España también, pero... Sobre todo desde allí.
0: Qué interesante. Oye, pues Mario, nos ha encantado de verdad de tenerte en estos dos últimos programas con nosotros, compartiendo un poquito de flamenco. Y bueno, nos va a hacer una demostración de baile. Sentimos mucho a los oyentes que no puedan verlo, pero bueno, pueden hacerlo a través de nuestra página de Facebook, Radio Vida Cádiz. Ahí vamos a subir unos fragmentos. Una pequeña demostración también de nuestro amigo Mario, donde pondremos también pues los enlaces de contacto para contactar con él y demás. Y nada, decir que muchísimas gracias de verdad por estar con nosotros, por abrirte para que conozcamos un poquito más sobre ti, sobre también ese aporte que nos ha ofrecido del flamenco, de conocer el baile, que es un tema que la verdad es que teníamos que tratar, ¿verdad, Juanma? El tema del baile era algo que...
1: Eso era necesario, total. O sea,
0: así.
1: Y además me alegra mucho de que tenga una escuela de baile y que puedas transmitir a través de ella el conocimiento que tiene. Porque lo hablamos en otra ocasión, la importancia de una escuela de cantadores.
0: Sí, dejar legado, hay que dejar un legado.
1: La importancia de que hubiera una escuela de cante, porque el cantador cuando trae las facultades de parte del Señor, son dones que Dios da, pero Luego necesita también saber lo que es una soledad, los tiempos de la soledad, lo que es una alegría, las alegrías, lo que son la pulería, la petenera o cualquier otro estilo de cante, ¿no? Entonces eso es importantísimo.
0: Y bueno, ya antes de terminar, sigues trabajando con Dani Valenzuela, con Diego Valdivia. ¿Tenéis algún proyecto cercano que tal vez quieras promocionar, aprovechar para...?
2: El proyecto, aparte de lo que es la escuela online, pues es estar ahí con Diego. Ahora mismo no tengo...
0: Las cositas que van saliendo en Pueblo, sí, aquí en Algeciras, claro, en la línea.
2: Ahí, Manu, estamos trabajando los tres. Diego Valdivia, Daniel Valenzuela y yo. Bueno, y la chica que viene también se encarga a veces de...
0: ¿Mónica Bellido?
2: No, la chica que viene a la percusión, Yolanda Pozo.
0: Ah, vale, percusionista, no es bailadora. Vale.
2: Que también se encarga a veces de coger, atender llamadas y demás. Una compañía para llevarla para adelante una sola persona.
0: Claro, no,
2: es
0: eso...
2: Es muy complicado, pues estamos ahí los equipo, tres. Y creando nuevas cositas. Que si para Semana Santa, que si... Las navidades, ¿sabes? Aparte de lo que ya tenemos.
0: Las temáticas, hay que aprovechar las temáticas. Pues lo dicho, muchísimas gracias a ambos por estar aquí y formar este espacio flamenco, enriqueciéndolo con esa guindilla que Dios ha depositado en cada uno de ustedes, esos dones.
2: Gracias a ti, Manu, y al programa.
0: Para escuchar el programa anterior, radiovida.es, y bueno, seguimos aquí en el 95.1 en Radio Vida. Y volvemos dentro de muy poco a Espacio Flamenco.
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1: Te acompaño y él, y como Dios, nuestro creador, nos diseñó, Él sabe lo que necesitamos. ¿Y qué es lo que necesitamos? Lo necesitamos a Él. Fuimos creados por Dios, creados para necesitar a Dios y creados para poder funcionar en Dios. ¿Cuánto lo necesitamos?

0: gloria en gloria.
1: Buenas tardes, ¿con quién hablo?
2: Hola, ¿cómo estás? Con Jordi.
1: Jordi, mucho gusto, man. ¿Y de dónde son?
2: Nosotros somos de Colombia, pero vivimos acá en Mission, Kansas, y no, de verdad que ya también estamos influyendo con mi familia, como que no, venga, escuchen esa emisora que es súper bacana, y no, de verdad que los felicito por esa emisora, por el contenido, por la palabra, porque de verdad que de cierta manera sí edifica en la vida de una persona.
1: No, Jordi, no, pues gloria a Dios, esta es una oración contestada. Nuestra oración todos los días es que Dios use Fusión, así que muchas gracias por sus palabras.
2: No, vale, qué bacano, mi hermano. De todas maneras, gracias ahí por contestar mi llamada, gracias ahí por este charlita de momento, que Dios lo bendiga, lo guarde y bendiga su vida, bendiga la emisora, y que yo sé que cosas grandes hay para esa emisora tan edificante.
1: Amén, hermano, la gente necesita que conocer a Jesús, y pues sí, vamos sin prisa, pero sin pausa. Pero Jordi, otra vez, muchísimas gracias por llamar. Le mando un fuerte abrazo.
2: Bueno, mi hermano, un abrazo también gigante. Dios lo guarde, que esté muy bien.

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1: 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Sigue hacia adelante, soñando, creyendo con mucha fe que Dios continuará estando contigo en la próxima etapa. ¡Muchas felicidades!
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1: A lo mejor estás escuchando y estás diciendo, no me siento bien. Me siento... Estoy a piense y piense en esto y lo otro y aquello. Ok, amigo. ¿Qué tal si la mejor voz que puedes escuchar no es tu propia voz en tu mente? ¿Qué tal si es la voz de Dios? Su palabra, la Biblia, en él está la verdad. 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

0: 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No tenemos que buscar horizontalmente para recibir nuestro valor.
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0: con Matthew Morales. No me avergüenzo.
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0: Family. Cuando yo te conocí.
1: Después de conocer a Cristo, he aprendido que su gracia habla más fuerte que nuestros errores. Jesús se ha encargado de todo. La Biblia dice en Romanos que donde abundó el pecado, sobreabundó la gracia.

0: Jesus Culture con Marie Welch. Nadie como tú.
1: ¿Cuál es tu siguiente paso de fe? Este mensaje de Carlos Erazo es para ti.
2: ¿Sabías que en la Biblia hay veces que Dios no se mueve hasta que nosotros damos un paso de fe? En el Antiguo Testamento, cuando Moisés se paró delante del mar, Dios no parte ese mar hasta después que Moisés levanta su vara en fe. Cuando Israel estaba caminando en el río Jordán, Dios separó las aguas hasta después que los pies del pueblo con fe tocaron esa agua. Cuando Jesús sanó a unos enfermos, Jesús les dijo, vayan y preséntense delante de los líderes. Y dice la Biblia, mientras ellos iban, ellos fueron sanados. Tu fe activa el poder de Dios. Tu fe mueve la mano de Dios y frecuentemente Dios responde a tus pasos de fe y después Él obra un milagro. Por supuesto que hay un tiempo para esperar, estar quietos, pero también hay un tiempo para moverse en fe. ¿Cuál es tu siguiente paso de fe?

0: Fusión 12 con músico. Es por fe.
1: Estás con Miguel, aquí en Fusión, compartiendo esta hermosa jornada de la vida contigo.

Soy Miguel y ya me despido el día de hoy. Recuerda que como hijo de Dios eres luz en donde quiera que vayas. O sea que puedes compartir el amor de Jesús por medio de tus palabras y acciones. Mi oración es que puedas conocer a Dios y darlo a conocer. Hey, que pasen un buen resto de ese día. Los quiero mucho y como siempre, hasta mañana, primero Dios. Un abrazo.

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Recuerda, 619 25 45.

0: son en español. ¿Quién dices que soy?
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0: con Miel San Marcos y Josh Morales. Resucitó.
1: Buenas tardes, buenas tardes. Estás escuchando Fusión, la voz de la armonía y Jendrix acompañándote en este miércoles de mitad de semana. Como dice mi compañera Ivette, el ombliguito de la semana. Gracias por permitirme estar contigo. Hoy vamos a estar hablando de la familia, del compartir. ¿Sabes por qué? Porque hoy es el Día Nacional de la Hamburguesa. Pero en mi país, en Venezuela, los tiempos de familia los vivimos junto a una carne asada, una parrilla, como decimos nosotros. Así que juntos disfrutemos de esta programación, aprendamos y gocémonos, porque Dios es bueno siempre y Él está con nosotros en cada etapa de nuestra vida.

escuchas a Jendrix aquí en Fusión. Gracias por compartir tu tiempo y espacio con nosotros. Entre risas, comida y abrazos en la mesa, experimentamos el amor y fidelidad de Dios.

0: new breed, Campfire Coritos.
1: Estás escuchando Fusión, la voz de la armonía. Y en este día de celebrar la hamburguesa aquí en Estados Unidos y en mi país, en Venezuela, la parrilla, que es el tiempo que pasamos juntos y compartimos una carne asada, me hace recordar lo que dice la palabra de Dios en Hechos. Dice, partiendo el pan en las casas, comían juntos con alegría. Y sí, cuando compartimos en familia y compartimos la mesa y compartimos esa comida en amor, en unión, eso es algo que a Dios le agrada. Así que en este tiempo, aprovecha, valora ese tiempo que tienes con tu familia, así sea allí en la mesa, con algo simple. Para Dios, el gesto de estar juntos es lo que importa. Y sobre todo, dándole gracias a Dios por todo lo que nos ha dado hasta hoy.

0: avisa el coro. Cuando le faltó mis manos,
1: cuidará. Samuel Hernández, levanto mis manos.
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0: Revolution Español con Unified Sound. Aleluya.
1: Jendrix te acompaña, estás escuchando Fusión y en este tiempo quiero que juntos escuchemos el testimonio de un oyente y de lo que Dios hace a través de Fusión.
2: Siento que estoy escuchando a mi familia cuando estoy escuchando Fusión. Me encanta Fusión porque es un puente para mucha gente que son bilingües, pero también hay mucha gente en Tyler de diferentes países, de diferentes culturas. Y para mí Fusión es como un lugar que se una toda esa gente.

0: Marisol Park, fluye en mí.
1: Ninguna persona construye una casa sin fundamento, ni echa a andar una locomotora sin rieles. Esta es la razón por la que vale la pena invertir tiempo y esfuerzo para instruir con valores a nuestros hijos, pues estos serán los principios que marcarán sus vidas, señalando con claridad el norte de su existencia. La honestidad, la lealtad, la responsabilidad y el respeto son solo algunos de ellos. Las decisiones que los hijos tomarán están sustentadas en las convicciones que les estamos enseñando. Los valores van a guiar su desarrollo psicológico, ético, moral y espiritual. Por eso es importante que el cimiento sea profundo. Si les hemos enseñado el camino correcto, podemos confiar en que acertarán en sus futuras decisiones. Le habla Sixto Porras de Enfoque a la Familia.
2: Visite enfoquealafamilia.com.

0: Rosario. Soy amante de tu presencia.
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0: Estás escuchando Fusión y en este día de la hamburguesa, este día nacional de la hamburguesa aquí en Estados Unidos, bueno, yo que soy venezolana, ahí tenemos una diferencia entre esa parrilla o la carne asada venezolana y la hamburguesa americana. Bueno, en la parrilla venezolana hay música desde el mediodía y ya son las 5 de la tarde y todavía no se ha encendido el humo, la parrilla. En la americana hay humo desde las 10 de la mañana. Esa parrilla ya está encendida. Y a las 12 ya comieron todos. Estilos diferentes, ¿verdad? Pero mismo propósito. Reunir a la familia alrededor del fuego, de la comida. Y eso es importante en este país. Y tiene una connotación bien sagrada, importante compartirlo en familia. Y eso es lo que yo quiero que tú te lleves hoy, porque es mejor compartir la comida con la gente que amas que estar por allí pasando el tiempo y no creando momentos en familia juntos.
1: Hola.

0: invitados, la iglesia.
1: Mientras terminas de organizar lo de mañana y cierras tu agenda, recuerda que tu futuro ya está seguro en las manos de Dios. Sigamos confiados en Él. Aquí, con Yendrix.
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0: harías? Tú dices.
1: 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Vas a escribir

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Regresamos a la programación regular de Radio Vida. 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